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1: Buen día, Musicable. Para solicitar un tema para el domingo, para todas las madres, Amor de Madre por Schumann Long.
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1: Buen día, Cristian. Te voy a pedir un tema para mañana. Alma mía, por Julio Jaramillo. Es para mi señora Marta Isabel, de parte de Homero. Que tenga feliz día en el Día de la Madre. Aunque para mí el Día de la Madre son todos los días. Feliz domingo, Cristian.
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1: Buen día. Que tengas un lindo domingo y te voy a pedir un tema. Yo fui tu cantor por Horacio Guaraní. Bueno, muchas gracias y feliz Día de la Madre para todas. Gracias.
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4: La temperatura, 6 grados.
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1: Buenos días, papá. Quiero mi tema para mañana domingo, por Valer Torrotega, la sonrisa mamá lo escucha, Marta.
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2: A ver, vamos a cantar, señoras y señores, para ellas. 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
1: Buen día. Para pedir 15 primaveras por los Palmeras, pal tuerca del barrio Viñoli, que cumple año. 15 primaveras cumple de parte de la llave de un amigo, escuchando junto. Muchas gracias.
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2: Musicable, buenos días. Quisiera escuchar el tema mañana domingo, La Mama, La Pala y el Río. Gracias.
3: Buenos días. ¿Me puedes pasar un tema para Día de la Madre, para todas las madres, para todas las oyentes, las madres de la radio? Un tema de Alan Gómez, La Pala y el... Bueno, para las madres.
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1: Hola, buenos días, para felicitar mi tema.
2: El barrio, Viñoli.
3: Salud, Musicable.
1: Gracias, que tengas feliz domingo.
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5: Buen día, Cristian.
4: Sonido profesional, gracias.
1: ¿Qué me va a pasar con el monje?
6: Escucho inocente sauce de Batoví. Que tengas un feliz domingo.
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8: Buen día, Musicable. ¿Cómo están?

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1: Buenos días, Musicable. Me complace con un tema para mañana, esta Navidad, por Pellegrino Torre, Antonio Tormo, no sé cuál es, para todas las madres.
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1: Buen día. Para pedir un tema para mañana, para complacer a mi madre Carmen, de parte de su hijo Germán y su nieto Julián, un mensaje para vos por Marcelo Garay. Muchas gracias.
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1: Buenos días. Para solicitar un tema por Carlos Ramón Fernández, 4 letras para un verso, para Verónica de los Santos, de parte de sus hijos Cristian y Alejandro y su esposo, que tenga un feliz día, como así también para todas las madres en su día.
2: Sí, para musicales puede complacer 4 letras para complacer a María Castro Cuchillombú de parte de sus hijas. Bueno, un abrazo, que pases un buen fin de semana.
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5: Las 21 horas y 55 minutos.
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1: Musicables, buenos días. Sería tan amable de pasarme el tema Dalila por Tom Jones. Muchísimas gracias. Buen fin de semana para todos.
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1: La temperatura, 6 grados.
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7: Buen día, Cristian, es para hacer un pedido para el Día de la Madre, para todas las madres, especial para mi madre y mi hermana. Un tema de Entre Jueces y Bordona. Bueno, saludos para todos y que pasen lindo. Buen fin de semana. Gracias.
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2: Buenos días, Musicables, muy lindo su programa. Me gustaría escuchar, yo soy la patrona para dedicárselo a María en el Día de la Madre. Bueno, muchas gracias.
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1: Buen día, Musicable. ¿Me puede pasar un tema? La familia, para mi señora Julia y para Carla, Esther, de parte de su papá. Muchas gracias, Mario.
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1: Buenos días, Musicable. Para escuchar el tema, mañana por el Día de las Madres, por Richard Clayderman, Cartas a mi madre, para escucharlo.
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1: Salud, Musicable. ¿Podemos escuchar ahí Sombra de una madre? Que tengan un buen día todas las madres. Y como dijo el gran pensador y tomador de mate, el negro Pataranga,

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4: Las 22 horas y 25 minutos.
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3: Hola, Musicable, buenos días. Para pedirte por Carabel la vuelta. Gracias, Olga de Lecheverry.
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1: Buenos días. ¿Me podías complacer con un tema? Mi novia se está poniendo vieja por Ricardo Arjona. Lo escucha Marita. Desde ya, muchas gracias y que tengan un feliz día todas las madres. Desde cuando. Bueno, gracias y un feliz domingo.
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1: Musicable, sería tan amable complacerme con un tema. El tema, La Suavecita, para dedicarlo a mi esposo José Carlos, de parte de su esposa Jacqueline, que lo quiere mucho. Gracias.
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0: Muy bien, súper.
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2: Hola, buenos días, Musicables. ¿Cómo están? ¿Me podrían complacer con un tema? Lo escucha Cecilia Peña. Te regalo. Muchas gracias de parte de su hermana Renata Peña, del Día de la Madre.
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3: Mi familia hermosa, esta canción la compuse en el año 2005, para ser exactos. Una canción que me nació del corazón. Es para los enamorados, para todos los que se amen. Es una excusa perfecta para regalar tu desorden, tu filosofía, tus historias, tu mejor sonrisa. Y que darías todo por esa persona, darías la vida por esa persona. Esta canción se llama Te Regalo y yo se las regalo. Espero que la disfruten ahí donde estén. Besitos.

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2: Musicables. Entonces, con un tema, Los Enganchados de los Iracundos. Escucha, Marta, gracias, que tenga un feliz domingo.
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1: La temperatura, 5 grados.
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2: Musicables, buenos días. Quisiera saludar a todas las madres de Tacua y especialmente a estas amigas que siempre están pendientes de mí en el Día de la Madre. Joana, Ana, Lorena, Lucía, Silda, de parte de su amiga Marta, que pasen un feliz domingo junto a su familia. Y pasando un tema de Nelson Pintado, Mamá. Gracias, que tenga un feliz domingo.
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1: Buenos días. Para complacer un tema para el Día de las Madres mañana, para una canción de Palito Ortega para todas las madres, amigas, clientas y vecinas, de parte de Miriam. Gracias.
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1: Hola, Musicables. Quisiera escuchar Resistiré. Muchas gracias, que pase un buen día junto a su familia y que disfrute. Muchos cariños para la señora Daniela, que la quiero mucho, es mi salvavidas. Que ella también tenga un hermoso día con su hermosa familia. Muchas gracias por todo.

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1: Musicables, buenos días. ¿Me conoces con un tema? Tomo y Olivo. Escucho Silvia y Marta. Gracias, que tengo feliz domingo.
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1: Buen día, Musicables. Es para pasar un tema de Julio Iglesias a mi tía Tota del barrio La Palma, en Tacuarembó. Te estoy llamando desde Yun, de parte de una sobrina. Un abrazo.
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3: Las 23 horas y 25 minutos.
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2: Hola, buenos días Radio Zorrilla. ¿Me podrían pasar para mi madre el tema de Ella vive en mí y para todas las madres en su día?
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1: Musicables, buenos días. Quisiera pedirle un tema para el Día de las Madres. Puma, por el Puma Rodríguez. Un tema lindo del Día de las Madres, para todas las madres del barrio Echeverri.
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1: Buen día, Fabián. ¿Cómo andamos? ¿Todo bien? Bueno, si no hay mucha molestia, te voy a pedir un tema, Mamá Gaucha, para todas las madres. Bueno, que andes bien, que tengas lindo domingo. Un abrazo.
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2: Buenos días, Musicables. Fabián, sería tan amable de, si puede pasarme el tema Fronterizo por Javier Jiménez. Muchas gracias, que pasen bien.
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1: Hola, hola, para pedir un tema. Demasiado tarde por los compinches para escucharlo simplemente. Feliz Día de la Madre para todas las madres del mundo.
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1: Buenos días, Musicable. ¿Me puedes pasar Herederos por Amor para Carla, para Orquídea, de parte de una vecina acá, y para Carla de parte de su mamá?
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1: Hola, buenos días. Quería pedir un tema en Musicables. Queremos escuchar Las manos de mi madre por Mercedes Sosa. Quiero complacer a mi mamá que no, que está en el cielo, a mi esposa Flavia y a Laurita. Bueno, un buen domingo para todos.
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5: La temperatura, 5 grados.
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18: Musicables, quería dedicar un tema a todas las madres. De Osiris Rodríguez Castillos, Canción sin cuna.
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0: de mujer.
1: Ahora yo les voy a pedir que me den una mano. ¿Alguien la conoce?
2: Porque le cuesta, ¿no?
1: Dame luces, que alguien me dé luces ahí. ¿Alguien la conoce? Ahí va, el estribo, viste, que tiene un swing que no se puede más. Y dice:
0: varón, va a querer.
1: Perfecto, pará, vamos de cero. No, pará. Hay que estar parte que más me gusta. ¡Chao, viejo! Yo les tiro el pico, me hago la pitufo lombarda. Me hago como le viste, la que va y ustedes salen con varón. ¿Listo?

0: ¡Te que no!
1: ¡Paró! No salió bien.
0: Esa es para, claro, claro. Es el último estribo. Con esto nos vamos. Nos van a extrañar porque somos las únicas mujeres que hay en la noche.
2: ¿Verdad? No, Orgánica tiene
0: somos
2: mujeres.
0: Bellas.
2: ¿Verdad?
0: Ah, Orgánica tiene mujeres.
2: A mí me sale muy bien el baile de la milonga, ¿no?
3: A ver.
2: Me parece que es el de cumbia el que hago.
0: Sí, vos te metés un 2-1, Anita.
2: Yo encajo un 2-1, me parece que no
0: va. Se te nota el baile de Paisandú vieja ahí como loco.
2: Yo arranco para el 2-1 y no hay quien me saque de ahí.
0: Hacemos el varón, pero bien posta, con garra. ¿Te contestan?
4: Sí.
0: Qué lindo público el de hoy. Qué lindo público. Arriba.

0: 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Salud, buenas noches, muchas gracias.
1: ¡Chao!

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1: Es la 1:25 a.m.
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1: Son las 2 de la madrugada y 25 minutos.
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1: La temperatura, 4 grados.
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3: Son las 3 de la madrugada y 25 minutos.
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5: La temperatura, 4 grados.
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0: Lo que es serio y delicado, el tema padrinador.
1: Ahí los organizadores tienen que tener cuidado. Está aquel que se ha ofertado de hacerlo gratuitamente para lucirse entre la gente y compadrear con su pin.
0: Y hacen que tenga el domingo lamentables accidentes.
1: Si el hombre está acostumbrado a trabajar sin ladero, fíjese que en el potrero siempre está bien ubicado.
0: No desgasta su montado aunque sea como un balazo.
1: Solo espera el campanazo, que es donde a su pingo atraca y de esa manera saca con cualquiera de los brazos.
0: Los que trabajan en yunta, si se entienden y coinciden, al terreno lo dividen y en ocasiones lo juntan.
1: Cada bagual que repunta con ojo límpico atropello, en un campero destello se ve la capacidad.
0: Y muestran seguridad sin molestarse entre ellos.
1: La labor del capataz, que no recaiga en cualquiera, de adentro como de afuera, se nota si es incapaz.
0: Debe tener además conocimiento paisano. No es tan solo alzar la mano como a muchos que contemplo.
1: Pa' mí, el que ha sido un ejemplo se llamó César Lescano.
0: Veo en muchas jineteadas donde han sufrido maltrato los jinetes que hace rato están de espuelas atados.
1: Siempre hay que dar una ojeada antes de ponerse malo y a decirle me resbalo que no se debe ofender. Es importante saber si falta pincha en el palo.
0: Si por ahí el reservado se encuentra sentándose, no apure al hombre porque es un apretón cantado.
1: Ahora, si está bien parado y entra al ñudo a demorarlo, a especular, desgastarlo sin saber qué quiere hacer, entonces no va a tener más remedio que soltarlo.
0: Y debe aclarar bien antes de que comience la rueda que ningún jinete pueda llevar más de un ayudante.
1: Y mostrarse intolerante con aquel que no haga nada, parado, de manos cruzadas, sabiendo que está muy mal.
0: Obstruirle la visual a los que han pagado la entrada.
1: Por captar los pormenores, los distintos camarógrafos y cantidad de fotógrafos hacen cometer errores. A los apadrinadores, entorpecen al jurado.
0: ¿Cuántas veces ha pasado que un bagual fiero y molesto, al verse rodeado por esto, se supo quedar parado?
1: Es bueno tomar secuencia con fotos y filmaciones para que estas acciones mañana tengan vigencia.
0: Pero hay que tomar conciencia de que en este tiempo actual la lente viene gradual con altos dispositivos.
1: Y que con teleobjetivo, de afuera, se filma igual.

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4: Son las 4 de la madrugada y 25 minutos.
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Decir que uno es amigo encierra un compromiso, que la amistad lo hizo calor, amor y abrigo. Calor que se mantenga, amor sincero y puro, abrigo en trances duros, convenga o no convenga. 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
1: La temperatura, 4 grados.
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1: Ave María Purísima,
2: sin pecado concebida. Rezamos el Santo Rosario de Misterios Gozosos y pedimos por la paz en el mundo entero.
3: En el nombre del Padre, y del Hijo, y del Espíritu Santo.
4: Amén.
3: Gloria al Padre, y al Hijo, y al Espíritu Santo.
4: Como era en el principio, ahora y siempre, por los siglos de los siglos. Amén.
3: Dios te salve María, hija de Dios Padre.
4: Dios te salve María, Madre de Dios Hijo.
3: Dios te salve María, Esposa del Espíritu Santo.
4: Dios te salve María, Templo y Sagrario de la Santísima Trinidad.
3: Primer misterio, la Anunciación del Ángel a María. Padre nuestro que estás en el cielo, santificado sea tu nombre. Venga a nosotros tu reino. Hágase tu voluntad en la tierra como en el cielo.
4: Danos hoy nuestro pan de cada día. Perdona nuestras ofensas como también nosotros perdonamos a los que nos ofenden. No nos dejes caer en la tentación y líbranos del mal. Amén.
3: Dios te salve María, llena eres de gracia, el Señor es contigo, bendita tú eres entre todas las mujeres y bendito es el fruto de tu vientre Jesús.
4: Santa María, Madre de Dios, ruega por nosotros pecadores, ahora y en la hora de nuestra muerte. Amén.
3: Dios te salve María.

0: En aires de gracia, el Señor es contigo. Bendita tú eres entre todas las mujeres y bendito es el fruto de tu vientre, Jesús.
1: Santa María, Madre de Dios, ruega por nosotros pecadores, ahora y en la hora de nuestra muerte. Amén.
0: Dios te salve María, llena eres de gracia, el Señor es contigo. Bendita tú eres entre todas las mujeres y bendito es el fruto de tu vientre, Jesús.
1: Santa María, Madre de Dios, ruega por nosotros pecadores, ahora y en la hora de nuestra muerte. Amén.
0: Dios te salve María, llena eres de gracia, el Señor es contigo. Bendita tú eres entre todas las mujeres y bendito es el fruto de tu vientre, Jesús.
1: Santa María, Madre de Dios, ruega por nosotros pecadores, ahora y en la hora de nuestra muerte. Amén.
0: Dios te salve María, llena eres de gracia, el Señor es contigo. Bendita tú eres entre todas las mujeres y bendito es el fruto de tu vientre, Jesús.
1: Santa María, Madre de Dios, ruega por nosotros pecadores, ahora y en la hora de nuestra muerte. Amén.
0: Dios te salve María, llena eres de gracia, el Señor es contigo. Bendita tú eres entre todas las mujeres y bendito es el fruto de tu vientre, Jesús.
1: Santa María, Madre de Dios, ruega por nosotros pecadores, ahora y en la hora de nuestra muerte. Amén.
0: Dios te salve María, llena eres de gracia, el Señor es contigo. Bendita tú eres entre todas las mujeres y bendito es el fruto de tu vientre, Jesús.
1: Santa María, Madre de Dios, ruega por nosotros pecadores, ahora y en la hora de nuestra muerte. Amén.
0: Dios te salve María, llena eres de gracia, el Señor es contigo. Bendita tú eres entre todas las mujeres y bendito es el fruto de tu vientre, Jesús.
1: Santa María, Madre de Dios, ruega por nosotros pecadores, ahora y en la hora de nuestra muerte. Amén.
0: Dios te salve María, llena eres de gracia, el Señor es contigo. Bendita tú eres entre todas las mujeres y bendito es el fruto de tu vientre, Jesús.
1: Santa María, Madre de Dios, ruega por nosotros pecadores, ahora y en la hora de nuestra muerte. Amén.
0: Dios te salve María, llena eres de gracia, el Señor es contigo. Bendita tú eres entre todas las mujeres y bendito es el fruto de tu vientre, Jesús.
1: Santa María, Madre de Dios, ruega por nosotros pecadores, ahora y en la hora de nuestra muerte. Amén.
0: Gloria al Padre y al Hijo y al Espíritu Santo.
1: Como en el principio, ahora y siempre, por los siglos de los siglos. Amén.
0: Dios te salve María, hija de Dios Padre.
1: Dios te salve María, Madre de Dios Hijo.
0: Dios te salve María, Esposa del Espíritu Santo.
1: Dios te salve María, Templo y Sagrario de la Santísima Trinidad.
0: Segundo misterio, la visitación de la Virgen María a su prima Santa Isabel.
1: Padre nuestro que estás en el cielo, santificado sea tu nombre. Venga a nosotros tu reino, hágase tu voluntad en la tierra como en el cielo.
0: Danos hoy nuestro pan de cada día, perdona nuestras ofensas como también nosotros perdonamos a los que nos ofenden. No nos dejes caer en la tentación y líbranos del mal. Amén.
1: Dios te salve María, llena eres de gracia, el Señor es contigo. Bendita tú eres entre todas las mujeres y bendito es el fruto de tu vientre, Jesús.
0: Santa María, Madre de Dios, ruega por nosotros pecadores, ahora y en la hora de nuestra muerte. Amén.
1: Dios te salve María, llena eres de gracia, el Señor es contigo. Bendita tú eres entre todas las mujeres y bendito es el fruto de tu vientre, Jesús.
0: Santa María, Madre de Dios, ruega por nosotros pecadores, ahora y en la hora de nuestra muerte. Amén.
1: Dios te salve María, llena eres de gracia, el Señor es contigo. Bendita tú eres entre todas las mujeres y bendito es el fruto de tu vientre, Jesús.
0: Santa María, Madre de Dios, ruega por nosotros pecadores, ahora y en la hora de nuestra muerte. Amén.
1: Dios te salve María, llena eres de gracia, el Señor es contigo. Bendita tú eres entre todas las mujeres y bendito es el fruto de tu vientre, Jesús.
0: Santa María, Madre de Dios, ruega por nosotros pecadores, ahora y en la hora de nuestra muerte. Amén.
1: Dios te salve María, llena eres de gracia, el Señor es contigo. Bendita tú eres entre todas las mujeres, y bendito es el fruto de tu vientre, Jesús.
0: Santa María, Madre de Dios, ruega por nosotros pecadores, ahora y en la hora de nuestra muerte. Amén.
1: Dios te salve María, llena eres de gracia, el Señor es contigo. Bendita tú eres entre todas las mujeres, y bendito es el fruto de tu vientre, Jesús.
0: Santa María, Madre de Dios, ruega por nosotros pecadores, ahora y en la hora de nuestra muerte. Amén.
1: Dios te salve María, llena eres de gracia, el Señor es contigo. Bendita tú eres entre todas las mujeres, y bendito es el fruto de tu vientre, Jesús.
0: Santa María, Madre de Dios, ruega por nosotros pecadores, ahora y en la hora de nuestra muerte. Amén.
1: Dios te salve María, llena eres de gracia, el Señor es contigo. Bendita tú eres entre todas las mujeres, y bendito es el fruto de tu vientre, Jesús.
0: Santa María, Madre de Dios, ruega por nosotros pecadores, ahora y en la hora de nuestra muerte. Amén.
1: Dios te salve María, llena eres de gracia, el Señor es contigo. Bendita tú eres entre todas las mujeres, y bendito es el fruto de tu vientre, Jesús.
0: Santa María, Madre de Dios, ruega por nosotros pecadores, ahora y en la hora de nuestra muerte. Amén.
1: Dios te salve María, llena eres de gracia, el Señor es contigo. bendita tú eres.

0: sea tu nombre. Venga a nosotros tu reino. Hágase tu voluntad en la tierra como en el cielo.
1: Danos hoy nuestro pan de cada día. Perdona nuestras ofensas, como también nosotros perdonamos a los que nos ofenden. No nos dejes caer en la tentación y líbranos del mal. Amén.
0: Dios te salve María, llena eres de gracia, el Señor es contigo, bendita tú eres entre todas las mujeres y bendito es el fruto de tu vientre Jesús.
1: Santa María, Madre de Dios, ruega por nosotros pecadores, ahora y en la hora de nuestra muerte. Amén.
0: Dios te salve María, llena eres de gracia, el Señor es contigo, bendita tú eres entre todas las mujeres y bendito es el fruto de tu vientre Jesús.
1: Santa María, Madre de Dios, ruega por nosotros pecadores, ahora y en la hora de nuestra muerte. Amén.
0: Dios te salve María, llena eres de gracia, el Señor es contigo, bendita tú eres entre todas las mujeres y bendito es el fruto de tu vientre Jesús.
1: Santa María, Madre de Dios, ruega por nosotros pecadores, ahora y en la hora de nuestra muerte. Amén.
0: Dios te salve María, llena eres de gracia, el Señor es contigo, bendita tú eres entre todas las mujeres y bendito es el fruto de tu vientre Jesús.
1: Santa María, Madre de Dios, ruega por nosotros pecadores, ahora y en la hora de nuestra muerte. Amén.
0: Dios te salve María, llena eres de gracia, el Señor es contigo, bendita tú eres entre todas las mujeres y bendito es el fruto de tu vientre Jesús.
1: Santa María, Madre de Dios, ruega por nosotros pecadores, ahora y en la hora de nuestra muerte. Amén.
0: Dios te salve María, llena eres de gracia, el Señor es contigo, bendita tú eres entre todas las mujeres y bendito es el fruto de tu vientre Jesús.
1: Santa María, Madre de Dios, ruega por nosotros pecadores, ahora y en la hora de nuestra muerte. Amén.
0: Dios te salve María, llena eres de gracia, el Señor es contigo, bendita tú eres entre todas las mujeres y bendito es el fruto de tu vientre Jesús.
1: Santa María, Madre de Dios, ruega por nosotros pecadores, ahora y en la hora de nuestra muerte. Amén.
0: Dios te salve María, llena eres de gracia, el Señor es contigo, bendita tú eres entre todas las mujeres y bendito es el fruto de tu vientre Jesús.
1: Santa María, Madre de Dios, ruega por nosotros pecadores, ahora y en la hora de nuestra muerte. Amén.
0: Dios te salve María, llena eres de gracia, el Señor es contigo, bendita tú eres entre todas las mujeres y bendito es el fruto de tu vientre Jesús.
1: Santa María, Madre de Dios, ruega por nosotros pecadores, ahora y en la hora de nuestra muerte. Amén.
0: Dios te salve María, llena eres de gracia, el Señor es contigo, bendita tú eres entre todas las mujeres y bendito es el fruto de tu vientre Jesús.
1: Santa María, Madre de Dios, ruega por nosotros pecadores, ahora y en la hora de nuestra muerte. Amén.
0: Gloria al Padre y al Hijo y al Espíritu Santo.
1: Como en el principio, ahora y siempre, por los siglos de los siglos. Amén.
0: Dios te salve María, hija de Dios Padre.
1: Dios te salve María, Madre de Dios Hijo.
0: Dios te salve María, Esposa del Espíritu Santo.
1: Dios te salve María, Templo y Sagrario de la Santísima Trinidad.
0: Cuarto misterio, la presentación del Niño Jesús en el Templo.
1: Padre nuestro que estás en el cielo, santificado sea tu nombre. Venga a nosotros tu reino, hágase tu voluntad en la tierra como en el cielo.
0: Danos hoy nuestro pan de cada día. Perdona nuestras ofensas como también nosotros perdonamos a los que nos ofenden. No nos dejes caer en la tentación y líbranos del mal. Amén.
1: Dios te salve María, llena eres de gracia, el Señor es contigo. Bendita tú eres entre todas las mujeres y bendito es el fruto de tu vientre Jesús.
0: Santa María, Madre de Dios, ruega por nosotros pecadores, ahora y en la hora de nuestra muerte. Amén.
1: Dios te salve María, llena eres de gracia, el Señor es contigo. Bendita tú eres entre todas las mujeres y bendito es el fruto de tu vientre Jesús.
0: Santa María, Madre de Dios, ruega por nosotros pecadores, ahora y en la hora de nuestra muerte. Amén.
1: Dios te salve María, llena eres de gracia, el Señor es contigo. Bendita tú eres entre todas las mujeres y bendito es el fruto de tu vientre Jesús.
0: Santa María, Madre de Dios, ruega por nosotros pecadores, ahora y en la hora de nuestra muerte. Amén.
1: Dios te salve María, llena eres de gracia, el Señor es contigo. Bendita tú eres entre todas las mujeres y bendito es el fruto de tu vientre Jesús.
0: Santa María, Madre de Dios, ruega por nosotros pecadores, ahora y en la hora de nuestra muerte. Amén.
1: Dios te salve María, llena eres de gracia, el Señor es contigo. Bendita tú eres entre todas las mujeres y bendito es el fruto de tu vientre Jesús.
0: Santa María, Madre de Dios, ruega por nosotros pecadores, ahora y en la hora de nuestra muerte. Amén.
1: Dios te salve María, llena eres de gracia, el Señor es contigo. Bendita tú eres entre todas las mujeres y bendito es el fruto de tu vientre Jesús.
0: Santa María, Madre de Dios, ruega por nosotros pecadores, ahora y en la hora de nuestra muerte. Amén.
1: Dios te salve María, llena eres de gracia, el Señor es contigo. Bendita tú eres entre todas las mujeres y bendito es el fruto de tu vientre Jesús.
0: Santa María, Madre de Dios, ruega por nosotros pecadores, ahora y en la hora de nuestra muerte. Amén.
1: Dios te salve María, llena eres de gracia, el Señor es contigo.

0: Bendita tú eres entre todas las mujeres, y bendito es el fruto de tu vientre, Jesús.
1: Santa María, Madre de Dios, ruega por nosotros pecadores, ahora y en la hora de nuestra muerte. Amén.
0: Dios te salve María, llena eres de gracia, el Señor es contigo. Bendita tú eres entre todas las mujeres, y bendito es el fruto de tu vientre, Jesús.
1: Santa María, Madre de Dios, ruega por nosotros pecadores, ahora y en la hora de nuestra muerte. Amén.
0: Dios te salve María, llena eres de gracia, el Señor es contigo. Bendita tú eres entre todas las mujeres, y bendito es el fruto de tu vientre, Jesús.
1: Gloria. Santa María, Madre de Dios, ruega por nosotros pecadores, ahora y en la hora de nuestra muerte. Amén.
0: Gloria al Padre, y al Hijo, y al Espíritu Santo.
1: Como era en el principio, ahora y siempre, por los siglos de los siglos. Amén. Dios te salve María, hija de Dios Padre.
0: Dios te salve María, Madre de Dios Hijo.
1: Dios te salve María, Esposa del Espíritu Santo.
0: Dios te salve María, Templo y Sagrario de la Santísima Trinidad.
1: Quinto misterio, el niño Jesús perdido y hallado en el templo. Padre nuestro que estás en el cielo, santificado sea tu nombre. Venga a nosotros tu reino. Hágase tu voluntad en la tierra como en el cielo.
0: Danos hoy nuestro pan de cada día. Perdona nuestras ofensas como también nosotros perdonamos a los que nos ofenden. No nos dejes caer en la tentación y líbranos del mal. Amén.
1: Dios te salve María, llena eres de gracia, el Señor es contigo, bendita tú eres entre todas las mujeres y bendito es el fruto de tu vientre Jesús.
0: Santa María, Madre de Dios, ruega por nosotros pecadores, ahora y en la hora de nuestra muerte. Amén.
1: Dios te salve María, llena eres de gracia, el Señor es contigo, bendita tú eres entre todas las mujeres y bendito es el fruto de tu vientre Jesús.
0: Santa María, Madre de Dios, ruega por nosotros pecadores, ahora y en la hora de nuestra muerte. Amén.
1: Dios te salve María, llena eres de gracia, el Señor es contigo, bendita tú eres entre todas las mujeres y bendito es el fruto de tu vientre Jesús.
0: Santa María, Madre de Dios, ruega por nosotros pecadores, ahora y en la hora de nuestra muerte. Amén.
1: Dios te salve María, llena eres de gracia, el Señor es contigo, bendita tú eres entre todas las mujeres y bendito es el fruto de tu vientre Jesús.
0: Santa María, Madre de Dios, ruega por nosotros pecadores, ahora y en la hora de nuestra muerte. Amén.
1: Dios te salve María, llena eres de gracia, el Señor es contigo, bendita tú eres entre todas las mujeres y bendito es el fruto de tu vientre Jesús.
0: Santa María, Madre de Dios, ruega por nosotros pecadores, ahora y en la hora de nuestra muerte. Amén.
1: Dios te salve María, llena eres de gracia, el Señor es contigo, bendita tú eres entre todas las mujeres y bendito es el fruto de tu vientre Jesús.
0: Santa María, Madre de Dios, ruega por nosotros pecadores, ahora y en la hora de nuestra muerte. Amén.
1: Dios te salve María, llena eres de gracia, el Señor es contigo, bendita tú eres entre todas las mujeres y bendito es el fruto de tu vientre Jesús.
0: Santa María, Madre de Dios, ruega por nosotros pecadores, ahora y en la hora de nuestra muerte. Amén.
1: Dios te salve María, llena eres de gracia, el Señor es contigo, bendita tú eres entre todas las mujeres y bendito es el fruto de tu vientre Jesús.
0: Santa María, Madre de Dios, ruega por nosotros pecadores, ahora y en la hora de nuestra muerte. Amén.
1: Dios te salve María, llena eres de gracia, el Señor es contigo, bendita tú eres entre todas las mujeres y bendito es el fruto de tu vientre Jesús.
0: Santa María, Madre de Dios, ruega por nosotros pecadores, ahora y en la hora de nuestra muerte. Amén.
1: Dios te salve María, llena eres de gracia, el Señor es contigo, bendita tú eres entre todas las mujeres y bendito es el fruto de tu vientre Jesús.
0: Santa María, Madre de Dios, ruega por nosotros pecadores, ahora y en la hora de nuestra muerte. Amén.
1: Gloria al Padre, y al Hijo, y al Espíritu Santo.
0: Como en el principio, ahora y siempre, por los siglos de los siglos. Amén.
1: Por las intenciones del Santo Padre. Padre nuestro que estás en el cielo, santificado sea tu nombre. Venga a nosotros tu reino. Hágase tu voluntad en la tierra como en el cielo.
0: Danos hoy nuestro pan de cada día. Perdona nuestras ofensas como también nosotros perdonamos a los que nos ofenden. No nos dejes caer en la tentación y líbranos del mal. Amén.
1: Dios te salve, Reina y Madre de Misericordia, vida, dulzura y esperanza nuestra. Dios te salve. A ti llamamos los desterrados hijos de Eva. A ti suspiramos, gimiendo y llorando, en este valle de lágrimas. Ea pues, Señora, abogada nuestra, vuelve a nosotros esos tus ojos misericordiosos, y después de este destierro muéstranos a Jesús, fruto bendito de tu vientre. Oh clementísima, oh piadosa, oh dulce Virgen María, ruega por nosotros, Santa Madre de Dios,
0: para que seamos dignos de alcanzar las promesas de nuestro Señor Jesucristo. Amén.
2: San Gabriel Arcángel, lucha a nuestro lado con tus ángeles.
3: Ayúdanos y ruega por nosotros.
2: En el nombre del Padre, y del Hijo, y del Espíritu Santo.
3: Amén.
2: Hasta mañana, queridos oyentes.
3: Queden en compañía de Jesús y de María.

Cuando perdió aquel pañuelo de estéril tierra agredosa, sus manos dos mariposas cambiaron de rumbo el vuelo. 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
1: Amables oyentes, el saludo cordial, como siempre, compartiendo con todos y cada uno de aquellos deseosos de encontrar el progreso, el bienestar, de poder superarse positiva y favorablemente día tras día en cada una de aquellas situaciones negativas o contrarias por las cuales pueden estar cursando. Les recordamos, mis queridos amigos, que todo problema en la vida tiene solución. Toda situación, todo hecho o acontecimiento por el cual podamos estar cursando tiene una solución. En muchas ocasiones no es lo que deseamos, no es lo que queremos o de la manera en la cual queremos darle una solución a la situación por la cual estamos viviendo, pero siempre en cuando tengamos la fuerza, la fe, la voluntad, la perseverancia de seguir adelante, de luchar, de golpear puertas, de pedir una orientación, de pedir un consejo ante aquellas dudas, ante aquella incertidumbre, nos va a permitir poder encontrar mejores caminos, mejores alternativas para darle una respuesta favorable a esas inquietudes, a esos inconvenientes, a esos tropiezos por los cuales usted está cursando. Y por encima de todas las cosas debemos de entender, mis queridos amigos, que el estar preparados en cualquiera de las situaciones por las cuales estemos viviendo nos va a permitir tomar decisiones con mayor certeza, con mayor seguridad, con mayor precisión para poder mejorar, trascender, superar positiva y favorablemente aquellas dificultades o inconvenientes por los cuales se está viviendo. Y día tras día los invitamos a compartir con nosotros este pequeño espacio a través de ese mensaje, a través de un WhatsApp, a nuestra línea de teléfono celular con su nombre, con su fecha de nacimiento, comentándonos el motivo o el problema por el cual está cursando, para de esta manera poder darle esa orientación, ese consejo, esa guía ante cada una de aquellas dificultades.
2: Y efectivamente, Juan, la gente no se hace esperar. Buscan asesoría, buscan ayuda y les damos respuestas, respuestas palpables y tangibles a cada una de aquellas inquietudes. Este mensaje lo está enviando María Isabel con fecha de nacimiento el 9 de febrero del 73. Maestro, tengo problemas con mi pareja, no sé qué pasa, él se quiere separar de mí. Se llama Juan Pedro, fecha de nacimiento el 4 de enero del 80. A ver, María Isabel, de acuerdo a los datos que me envía, es importante que sepa que su marido tendría que haberse separado de usted ya hace mucho tiempo atrás. Primero, porque usted es una persona que emocionalmente es inestable, no reconoce que necesita ayuda. Usted necesita ayuda psicológica, tiene que visitar un profesional clínico o médico para que le ayude con este problema que está teniendo. Mi querida amiga, el desorden que usted tiene en su cabeza y que tristemente está afectando su progreso, su felicidad, su relación de pareja, no la podemos arreglar nosotros. Este problema que usted está teniendo tiene una solución, tiene una respuesta y se le podría brindar una respuesta positiva, pero en el caso suyo, mi estimada amiga, es importante que vaya al profesional médico. Allí va a encontrar la respuesta y el tratamiento. Debe hacer un tratamiento, si es necesario, psicológico, psiquiátrico, bueno, en fin, ya le van a indicar qué es lo que necesita, pero ante todo debe reconocer que necesita esa ayuda, o de lo contrario, su hogar y su situación van a seguir empeorando y en efecto su marido se podría separar de usted sin la más mínima dificultad. Gracias por participar de nuestro programa.
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2: Estimados amigos, tenemos a bien saber que hay personas que por motivos de salud, distancia o trabajo no pueden realizar una consulta personalmente. A estas personas las invitamos a que puedan realizar una consulta, trabajo y tratamiento a distancia. Esto se puede realizar sin la más mínima dificultad y con la excelente efectividad que se caracterizan nuestros trabajos. De manera pues que pueden comunicarse ustedes a nuestro número de teléfono celular y le brindaremos la información necesaria de cómo realizar su consulta a distancia.
1: Vamos a dar respuesta a mensajes que nos han estado llegando. Se ha comunicado Darwin con fecha de nacimiento el 2 de marzo del año 75. Tengo inconvenientes con mi trabajo. Quiero saber si seguiré teniendo el trabajo en esta empresa que me encuentro. Por favor, ayúdenme. Gracias. Darwin, sí se están manifestando inconvenientes, dificultades, pero esto no tiene que ver con algo directamente personal hacia usted. Por lo visto, hay problemas e inconvenientes en la empresa por una cuestión más burocrática que otra cosa. Vamos a estar influenciando positiva y favorablemente en su situación, no se preocupe, van a haber cambios, pero no precisamente terminará afectando el tema laboral hacia usted. Así es de que fuerza para adelante, optimismo por encima de todas las cosas y va a ver que esto va a andar bien. Gracias Darwin por el mensaje que nos ha enviado. Vamos con la oración de la percepción y ya regresamos con más de este programa.
4: La percepción sagrada del espíritu sobre el cuerpo. Señor, ayúdame a decir la verdad delante de los fuertes y no mentir para ganarme el aplauso de los débiles. Señor, ayúdame siempre a ver la otra cara de la medalla. Y no me dejes inculpar de traición a los demás por no pensar igual que yo. Señor, enséñame a querer a la gente como tú lo has hecho y no juzgar a los demás como los demás podrían llegar a juzgarme. Señor, recuérdame que el fracaso es la experiencia que precede al triunfo y no me dejes caer en el orgullo ni en

la desesperación. Señor, enséñame que perdonar es un signo de grandeza y que la venganza es una señal de bajeza. Si me quitas el éxito, déjame la fuerza para aprender del mismo. Señor, si yo ofendiera a la gente, dame valor para disculparme. Y si la gente me ofende, dame valor para eximirlos. Que así sea.

0: Tenemos más mensajes, dicen de la siguiente manera.
1: Señor, le pido su ayuda. Mi esposo Jorge, el 17 de marzo del 60, está muy agresivo y tiene problemas alcohólicos. Gracias, Marta, el 30 del 9 del 63. A ver, Marta, hay cosas que se pueden hacer, es fundamental y esencial en este caso el que nos facilite una fotografía de él por un lado y por el otro. Tome en cuenta que en todo lo que corresponde al tema de vicios, tanto de alcoholismo, drogadicción, juegos y un montón de situaciones más que se pueden estar produciendo, es fundamental también contar con la voluntad de la persona enferma en este caso. Al igual que hay muchas instituciones, tanto privadas como públicas, las cuales brindan apoyo y ayuda a este tipo de situaciones. No se quede de brazos cruzados. Trate de dialogar. Si lo que quiere es conservar y preservar el hogar, mujer, trate de poner de su parte y le puedo asegurar que esto puede cambiar siempre y cuando él también tenga la voluntad de querer cambiar. Y evidentemente en él se están manifestando muchas situaciones de inseguridad, de dudas, y esto puede ser uno de los motivos por los cuales él se haya empezado a desviar de cierta manera y a creer o pensar que tal vez de esa manera trata de solucionar problemas cuando lo que está originando es un problema más de los que ya está teniendo. Así es de que, mi querida amiga Marta, si puede hacer que se traiga una foto de él o venga personalmente con él, no hay ningún problema y podemos tratar la situación como corresponde. Gracias, Marta, por el mensaje que nos ha enviado.
2: Tenemos mensajes que a diario nos llegan y que dicen de la siguiente manera. Preste mucha atención porque este caso puede ser el suyo. Este mensaje lo está enviando Mariela con fecha de nacimiento el 13 de mayo del 87. Dice, tengo muchas dolencias, me duele todo el cuerpo todos los días, no sé qué está pasando, he ido al médico, no me encuentran nada, me dan unas pastillas que sí me calma el dolor, pero luego sigo adolorida. Esto no es normal y por favor necesito que ustedes me digan qué está pasando conmigo. A ver, mi querida amiga Mariela, de acuerdo a sus datos personales y la consulta que nos hace, hay eventos manipulados en contra suyo que están deteriorando su salud a pasos agigantados. Mi estimada amiga, sería muy importante que pueda buscar nuestra asesoría, busque nuestra orientación, acérquese a cualquiera de nuestros centros de atención y consulta para brindarle la orientación, la asesoría, para indicarle el cómo usted se va a deshacer de este problema que le está aquejando y le está perjudicando. Sería muy importante que si usted viene a nuestra consulta, por favor traiga medio litro de agua bendita y un paquete de algodón. Es necesario para que pueda usted realizarse unas limpiezas en el cuerpo y que nuestro trabajo pueda fluir a través suyo y por supuesto en nombre suyo. Gracias por participar de nuestro programa y la esperamos en nuestra oficina para darle esa ayuda que usted tanto necesita.
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4: Recuerden, mis queridos amigos, si no han escuchado la respuesta de su mensaje a través del programa, estén pendientes que durante el día estaremos respondiendo sus mensajes como lo merecen.
2: De esta manera, mis amigos, quedan ustedes cordialmente invitados para que nos escriban o nos visiten personalmente en cualquiera de nuestros centros de atención y consulta. Hemos llegado a la parte final de esta pequeña disertación. Quedan ustedes en la compañía de Dios Todopoderoso y hasta un próximo programa, si el Señor quiere y lo permite.
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1: La temperatura, 4 grados.
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0: Buenas y gélidas mañanas. Aquí estamos en Zorrilla de San Martín. ¿Viste la letra de Jaime, creo que es, o de quién es? De que canta el canario. Cuando el verdadero guapo se... que el letrista no se olvide. Cuando el verdadero guapo se levanta a laburar. Buen día, Fabián, ¿qué tal? ¿Cómo estás?
1: Buenos días, Neri, para ti y para toda la audiencia de Zorrilla en esta mañana, con el registro mínimo de temperatura, se viene dando en estos momentos aquí en la ciudad de Tacuarembó, 3 grados 6 décimas a esta hora de la mañana para comenzar este lunes.
0: Exactamente, iba ahí por toda la semana con temperaturas realmente muy bajas y frías durante toda la semana, lunes 5 de mayo. Perdón, no, 11 de mayo, trabuqué. 11 de mayo del 2026, estábamos en el arranque con Minas y Abril, aquí en Zorrilla, San Martín, con Manuel Ramos. Los cerros, pizarra y... En el corazón.

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0: La comunicación acá, 099-071-730, estamos en el Mañanero, en Zorrilla de San Martín. Mirá quién está cumpliendo años, Gustavo Pereira, el hombre de paso de los toros, un cariño grandote para Gustavo Pereira. Ever Posible también está cumpliendo años, Fabricio también está cumpliendo años. Hoy, 11 Richard, feliz cumpleaños también. 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
1: 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Se viene con todo y organizado por el Liceo Militar, la corre caminata abierta y en familia. Va a ser el 16 de mayo, o sea que hoy estamos a 11 de mayo, el sábado que viene. Sábado que viene en Laguna de las Lavanderas, distancia de 2, 5 y 10. También va a haber premios por categorías por edad. Asado con cuero va a valer 700 pesos, el chorizo 500 pesos, en una carrera fiscalizada por encarrera.uy. También pueden anotarse. La inscripción sale 600 pesos y va con la remera. Y si quieren anotarse sin remera sale 300 pesos. Teléfono 098-86-8283. 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Vamos con el 5 de oro.
2: Bueno.
1: A ver qué número tenemos para el 5 de oro. 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Camel ya estará ahí con todo en el kiosco. En Catalina 22 Baldosas. De 18 de julio, contra flecha, 5 de oro y revancha, atención.
2: 5 de oro, 5 de oro.
1: Fue sorteado ayer.
2: Ayer, dice, ayer domingo, 02.
1: 02, el 0 con el 2.
2: 02, 06.
1: El 0 con el 6,
2: 06. Sí, 09.
1: El 0 con el 9, todo fácil.
2: Oh. Sí, fácil, 21, el 2 con el 1.
1: El 2 con el 1, 21.
2: Uh-huh. 41.
1: 41.
2: 41 y la extra 19.
1: El 1 con el 9, 19. Reiteramos 5 de oro, 0, 2, 0, 6, 0, 9, 21, 41 y la extra 19. Vamos al revancha.
2: El revancha 31.
1: El 3 con el 1, uh-huh. 31.
2: 38.
1: 38.
2: 40.
1: El 4 con el 0.
2: 43.
1: Este es el 4 con el 3.
2: Y el 48.
1: El 48.
2: Ajá. Uh-huh.
1: Revancha, 31, 38, 40, 43 y 48. Exacto. Esos son los números del 5 de oro. Atención, 5 de oro y revancha. 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
0: Bueno, se corrió la maratón de Montevideo, la 2026, se corrió ayer domingo con la participación de al menos 8.000 atletas en la distancia de 10, 21 y 42 kilómetros. Largada y llegada estuvieron ubicadas frente a la Intendencia de Montevideo y el circuito recorrió distintos puntos de la Rambla y varios barrios de la capital. La competencia

0: avanzó sobre las 7 de la mañana y generó un operativo especial de tránsito. A ver, en la prueba principal de 42 kilómetros, el keniano Zapañá Kipiego se quedó con el primer puesto. El podio masculino después lo completaron los uruguayos Óscar Cáceres y Nicolás Espinosa. En la media maratón, o sea 21 kilómetros, el etíope Abadé Macumá obtuvo el primer lugar con un registro bueno de 1:06:49.693. Tras finalizar los uruguayos Gaspar Jaimonat y Martín Cuestas. ¿Ya, Martín? Por su parte, la prueba de 10 kilómetros fue ganada por el uruguayo Agustín Lima. Después llegó Pablo Duarte, que terminó en la segunda posición, y Kevin Fredes completó el podio. Bueno, por ahí viene la información. 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

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Tacuarembó empató con Rentistas en 1. La información deportiva aquí de nuestro Tacuarembó 1. Tacuarembó Fútbol Club. 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

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En cuanto a narcotráfico, incautaron 111 ladrillos de pasta base. Venían ocultos en una camioneta matriculada en Paraguay. Uno de lo que es una de las noticias para esta jornada. 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

0: 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Juan, ¿qué dice Juan? Que todo lo bueno sea infinito. Juan Guedes, gracias. Un abrazo dándote con todo, Juan. Vamos con todo. Cubiertas para la ruta del barro y la piedra, en los caminos vecinales, mirá, con... Ya está levantado Gonzalo ahí con carro, yo neumático. 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Fabián, ¿cuándo vienen?
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0: Clarito, el viernes de tarde y el y del 4 de junio, ¿no? Y el 5 de junio en la mañana. Ahí está la Congregación Universal del Pensamiento, 092-4280-70. 099-4280-70. ¿Y? ¿Lo sacaste del 5 de oro? No, el revancha, dice que le pegó al revancha. No, bien la zafra, ahora empezó la zafra de los amigos ahí. Andan locos. ¿Qué dijo Baba? De 4 a 0 ante Cerro. El director técnico de Nacional habló de una situación normal y productiva en los céspedes que se dio. Con muy buena comunicación, terminó. ¿Cómo? Ay. Calculadora sencilla, intermedio. Tiene que pasar el lunes para que Peñarol y Nacional sean rivales. Y si hacemos como en la... Dejamos, yo qué sé, hasta el fútbol, por ejemplo. Decir, vamos a suspender hasta septiembre el fútbol. Claro, que no, nada.
2: Da lo mismo,
0: no. Porque... Bueno, o que jueguen los cuadros eso que tipo Racing, Liverpool, ahí va, para levantar con todo, a ver qué más tenemos por acá. Argentina dice River sufrió y pasó por penales con San Lorenzo y Racing eliminó a Estudiantes. La vacunación antigripal, ya se aplicaron más de 408.000 dosis y quedan todavía 200.000 disponibles. Vamos a la pausa a esta hora, volvemos con más Mañanero.
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1: Son las 6 de la mañana y 33 minutos.
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0: Bueno, saludo de Marita para los coterráneos, dice, Marita, un cariño grandote para Marita. ¿Estará escuchando a esta hora, Ana?
2: ¿Cómo no? Marita madruga.
0: Bueno, le mandamos un cariño grandote para Marita. Y saludo para los coterráneos ahí, siempre junto a Zorrilla de San Martín. En cualquier momento dice que va a venir por acá, por la radio, en el taxi.
2: Con
0: Castro te la esperamos. 463-321-90, también a través de Ancel, 099-21-21-90, a través de Tigo, 095-21-21-90, o a través de Claro, 094-21-21-90.
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0: 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Estamos en la hora 6:45.
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0: principio iba a ser el sábado, pero se desarrolló en el día de ayer domingo lo que es en la Junta y el presupuesto por el presupuesto aprobación definitiva. Una mayoría de 23 en 30 ediles presentes, la Junta Departamental de Tacuarembó dio aprobación definitiva al presupuesto quinquenal de la Intendencia Departamental de Tacuarembó, correspondiente a sueldos e inversiones para el periodo 2026-2030. Así que ahora está aprobado definitivamente el presupuesto 2026-2030. 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
0: no... ¿Cuánto es la temperatura ahora que tenemos?
3: Ya te digo exacta la temperatura. Exacta la temperatura. Tenemos 3 grados 4 décimas.
0: Bueno, para hoy en la mañana claro y algo nuboso con heladas. Y por supuesto también en la tarde, claro, y algo nuboso con neblinas, frío por toda esta semana, según los pronósticos del tiempo. 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Bueno, sigue toda la información, volvemos.

0: 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Juan Ramón Prestes Silva, que en paz descanse, falleció en la paz del Señor ayer, 10 de mayo de 2026, en Tacuarembó. Su esposa María Alves, sus hijos Juan Pablo y Fernando Prestes, sus hermanos Carlos, Jacinto, Alda y Lelia Prestes, sus sobrinos Micaela, Florencia, Gonzalo, Macarena y Edgar Magallanes, Fernando, Paola, Rafael y Charlie Oliveira, Karina, Julio, Blanca, Miguel, Santiago, Rafael y Marta Márquez, su nieta Manuela Prestes y demás deudos, participan con hondo pesar su deceso e invitan para el acto del sepelio que se realizará hoy a la hora 10 en el cementerio local. Casa Mortuoria, Concejal Cataluña, 180 al 86, sala 105 del complejo velatorio. Se domiciliaba en Juan López Aguerre, número 53, barrio El Patio. Servicio de Empresa Bris, Sociedad Anónima, Jaime Ross, 208, Plaza de la Cruz, teléfono 4632-2380, 4080, 5280 y 5480, adherida a Previsión Sociedad Anónima, afiliada a Eficeti Sociedad Anónima. Ingresando en la página web de la empresa, puede dejar su homenaje o condolencias. Velatorio a partir de la hora 7. Juan Ramón Prestes Silva, que en paz descanse. Atilio Telesca, Babi, que en paz descanse, falleció en la paz del Señor ayer 10 de mayo de 2026 en Tacuarembó. Su esposa Marinel Pereira, sus hijos Alex y Jimena, Jonathan y María, Rodrigo y Kiara, su madre Aida Pérez, sus hermanos Juan y Elisa, Lilian y Wilder y su nieto Dylan, sus tíos, primos, sobrinos y demás deudos participan con hondo dolor su deceso e invitan al acto del sepelio que se realiza hoy a la hora 9 en el cementerio de Rincón de la Aldea. Casa de Duelo, Velatorio Sala Municipal número 1, Tacuarembó. Se domiciliaba en Barrio Sant'Angelo, Fernando Gadola 2497, Servicio Municipal. Atilio Telesca Babi, que en paz descanse, falleció en la paz del Señor ayer 10 de mayo de 2026 en Tacuarembó. Sus primos Silvina y Andrés, Sofía y Marcos, Karina y Amadeo Rivero, su tía Lilian Pérez, Marcos Fausto y Yolanda, Diego Telesca e Isabel, María y Jorge, sus cuñadas Jacqueline e hijos Ana y Jorge, Vanessa y Juan, tíos, sobrinos y demás deudos participan con hondo dolor su deceso e invitan al acto del sepelio a realizarse hoy a la hora 9 en el cementerio de Rincón de la Aldea. Casa de Duelo, Velatorio Sala Municipal número 1 de Tacuarembó. Se domiciliaba en Barrio Sant'Angelo, Fernando Gadola 2497, Servicio Municipal. Atilio Telesca Babi, que en paz descanse. Juan Pablo Lopetegui Maciel, que en paz descanse, falleció en la paz del Señor hoy, 11 de mayo de 2026, en Tacuarembó. Su esposa Mirta Rodríguez, sus hijos Cristian, Pablo y Anubis, Lara, Carmen y Milton, Fernando, Vanessa, Tamara y Rafael, sus nietos Cielo, Roque, Bruna, Enzo, Benjamín, Vicente, Efraín, Evelyn, Pablito y Adrián y demás deudos, participan con hondo pesar su deceso. Su cremación se realiza el día 12 de mayo, mañana a la hora 8, en el crematorio de Empresa Bris, Tacuarembó. Casa Mortuoria, Concejal Cataluña 180 al 86, sala 103 del complejo velatorio. Se domiciliaba en Pueblo del Barro. Velatorio hoy de 9.30 a 11.30 horas. Servicio de Empresa Bris, Sociedad Anónima, Jaime Rosso 208, Plaza de la Cruz. Teléfonos 4632-2380, 4080, 5280 y 5480, adherida a Previsión Sociedad Anónima, afiliada a Eficeti Sociedad Anónima. Ingresando en página web de la empresa, puede dejar su homenaje o condolencias. Juan Pablo Lopetegui Maciel, que en paz descanse. 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
1: La temperatura, 3 grados.
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7: Título será 7 de la mañana.
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8: El Ministerio de Salud Pública evalúa comprar más dosis de la vacuna antigripal. Ya se inocularon más de 400.000 personas.
7: Se lanzará este mediodía la campaña nacional de vacunación en enseñanza primaria.
8: El bebé de 6 meses que fue baleado en la cabeza en Malvin Norte continúa mejorando y su estado ya no reviste gravedad, por lo que pasará a una sala de pediatría.
7: Los servicios del Estado asistieron a 3.215 personas y hubo 10 detenciones por desacato en el tercer día de implementación. En alerta roja para personas en situación de calle.
8: La Intendencia de Montevideo comenzará a fiscalizar el uso de los contenedores públicos luego de un plan de información dirigido a vecinos y comerciantes.
7: El sindicato de ANCAP reclamó que se invierta en el oleoducto de Maldonado para evitar roturas y alertó por la falta de trabajadores para efectuar el mantenimiento.
8: Un auto que era conducido por una persona en estado de ebriedad y que iba a contramano por la calle Mercedes embistió una camioneta que casi atropella a 3 indigentes que estaban en la esquina de Gaboto.
7: Estas 3 personas en situación de calle habían rechazado un día antes ir a un refugio del Mides, donde la policía se hizo presente para ofrecerles el traslado.
8: La justicia condenó a una pareja de paraguayos que ingresaron por Salto con más de 100 kilos de pasta base. Ahora irán a prisión 3 años y medio.
7: Un hombre fue condenado por secuestrar a una mujer en Pando tras acusarla de tener una deuda, por lo que deberá cumplir 3 años y medio de cárcel efectiva.
8: La justicia procesó a un sobrino del ex dictador Gregorio Álvarez por un caso de torturas y privación de libertad en Rivera.
7: A nivel deportivo, Nacional goleó 4-0 a Cerro en la última fecha del torneo Apertura.
8: La victoria tricolor y el resto de los resultados se dejaron algunos cruces ya para el torneo intermedio. Están definidos y las series quedarán confeccionadas hoy, cuando se cierre la etapa.
7: Nacional aseguró el 7º lugar y debutará visitando al 6º, que ya está definido y es City Torque.
8: Hoy Deportivo Maldonado recibirá a Boston River a las 5 de la tarde y Peñarol visitará Cerro Largo 20:30.
7: Para que haya

0: clásico Peñarol, que solo puede ser tercero o cuarto, deberá ganar su partido y que Deportivo Maldonado pierda.
1: La primera fecha de la fase regular del campeonato uruguayo de la segunda división profesional se cerró con empate 1-1 entre Tacuarembó y Rentistas en el Goyenola.
0: Barcelona le ganó al Real Madrid 2-0 y se proclamó campeón anticipado de la Liga Española.
1: En Argentina, River Plate clasificó a los cuartos de final del torneo Apertura al vencer a San Lorenzo por penales.
0: El uruguayo Tomás Silva sigue hoy con la malla rosa cuando inicia la cuarta etapa del Giro de Italia, que ayer se despidió de Bulgaria.
1: Un keniata triunfó en la Maratón de Montevideo. Los uruguayos Oscar Cáceres y Nicolás Espinosa fueron segundo y tercero.
0: Lo principal del mundo a esta hora, Francia confirmó un positivo por antivirus en uno de los 5 franceses repatriados desde el crucero Ondius.
1: Irán defendió que su última propuesta a Estados Unidos para poner fin a la guerra es legítima y generosa.
0: Ucrania rechazó el plan de que el antiguo canciller alemán Gerhard Schröder sea mediador con Rusia.
1: Fueron hallados 6 cadáveres en un vagón de carga de un tren de Texas cerca de la frontera con México.
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0: Bueno, ¿cómo está el tiempo a esta hora en Capital? Frío, 10 grados con 4 la temperatura, cielo claro.
1: Los vientos están del oeste, suroeste a 11 kilómetros.
0: La presión a nivel del mar, 1019, decimal 1.
1: Humedad 84%.
0: Visibilidad 15 kilómetros.
1: Vamos a tener un día lunes 11 de mayo en la mañana con cielo claro y algo nuboso. Periodos de nuboso, los vientos estarán del suroeste al oeste con una fuerza de entre 20 y 30 kilómetros. En la tarde-noche, cielo claro y algo nuboso, no se esperan lluvias para hoy ni tampoco para mañana martes.
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1: 7:06 asistieron a 3.215 personas y hubo 10 detenciones por desacato en el marco de la alerta roja para personas que viven en la calle. El SINAE informó que 2.249 personas fueron atendidas en refugios de Montevideo y 966 en el interior. Se realizaron 16 atenciones médicas y una persona debió ser derivada a un centro de salud. En los centros de la capital del país, 168 fueron albergadas en el polideportivo de la Escuela de Policía, 152 en el edificio de UTE de la calle Cuareim y 81 en el servicio de transporte del ejército. De acuerdo con el informe, en la tercera jornada del operativo especial no hubo internaciones compulsivas ni evacuaciones forzosas, pero se registraron 10 detenciones por desacato. 8 fueron en Montevideo y 2 en Canelones. Desde que se inició la alerta, se han ocupado un total de 9.232 plazas en todo el país.
0: Más de 400.000 personas se vacunaron ya contra la gripe en Uruguay. Se trata del 66% de las 600.000 dosis previstas para la campaña de la temporada de invierno, informó el Ministerio de Salud. Desde la cartera destacan también la alta adhesión de la población a la vacunación y recordaron la importancia de continuar fortaleciendo la cobertura, especialmente entre los grupos con mayor riesgo de desarrollar complicaciones asociadas a la gripe. La vacuna antigripal es gratuita, recordamos, y está disponible en vacunatorios de todo el país. En este marco, ANEP realizará en el día de hoy, a la 1:00 p.m, el lanzamiento de la campaña nacional de vacunación a nivel de educación inicial y primaria.
1: Incautaron un centenar de ladrillos de pasta base que viajaban ocultos en una camioneta matriculada en Paraguay y condenaron a una pareja. Personal de la Dirección de Represión al Tráfico Ilícito de Drogas, que estaba apostado en la Ruta 1 y Camino General Escuela Basilio Muñoz, detuvo una camioneta Audi que circulaba hacia Montevideo. En el vehículo, ocupado por 2 personas de nacionalidad paraguaya, se encontró una anomalía en el piso y 2 perros pertenecientes al grupo K9 detectaron la presencia de estupefacientes. El vehículo fue trasladado al puerto de Montevideo, donde se le realizó una inspección con escáner que evidenció la presencia de envoltorios con forma de ladrillos ocultos en el piso de esta camioneta. Se trataba de

0: 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La hora en nuestra ciudad.
1: Hora 7, 9 minutos.
0: Y la temperatura.
1: 3 grados.
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5: Son las 7 de la mañana y 10 minutos.
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3: Son las 7 de la mañana y 15 minutos.

0: Lunes 11 de mayo del 2026 en la difusora. Este es el boletín informativo que corresponde a la hora 7:15. El Instituto Uruguayo de Meteorología informa para las próximas horas: claro y algo nuboso, heladas agrometeorológicas. Para la tarde y noche, claro y algo nuboso, neblinas. Se espera la máxima de 17 grados. Y para mañana martes, claro y algo nuboso, periodos de nuboso, heladas agrometeorológicas, neblinas. Mínima 3, máxima 19 grados. En la plataforma encarrera.ui continúan abiertas las inscripciones para la Corresalud, que se efectuará el día 19 de julio. Comentan más detalles Diego Pereira y Mayra Mascarañas del equipo de salud.
1: Muy contentos de anunciar la séptima edición de lo que es la Corresalud, esta carrera de corredores para corredores, como nos gusta decirle y como la realizamos. Se va a realizar el 18 y 19 de julio en Tacuarembó, con cupos limitados, al igual que el año pasado. Recuerden aquellos que quieran venir a correr a Tacuarembó, los corredores de aquí, que el año pasado se terminó el cupo con 2 semanas de antelación, o sea que hay que tener cuidado con eso, inscribirse rápidamente porque podemos llegar a quedarnos sin cupos nuevamente. Por suerte es una carrera que viene creciendo en términos de participación, pero también en términos de lo que es la organización, y por eso le decimos que son dos fechas. El 18, que es la Expo Carrera, que ahora Mayra nos va a contar un poco y nos va a dar detalles de qué es esto, y el 19 de julio, el domingo 19 de julio, a partir de las 9 de la mañana en Lagunas Lavanderas, a partir de las 9, 5, 10 y 21K, media maratón de la Corre Salud, y posteriormente la Corre Kit, que es totalmente gratuita. Las inscripciones están abiertas en encarrera.ui, que es tradicional ya el servicio que nos brinda todo lo que es el cronometraje y la inscripción, y los precios están como el tiempo de hoy, están congelados al mismo precio del año pasado, o sea que hasta el 31 de mayo pueden acceder a las inscripciones con el precio bonificado, al mismo precio del año pasado. En el caso de 5 kilómetros se mantiene durante todo el tiempo hasta que hayan cupos 800, y en el caso de 10 y 21K, está para 1.000 pesos la inscripción de 10K y 1.221K. Después del 31 de mayo esos precios van a cambiar, así que es muy importante tener en cuenta esto. Hay premiación en todas las categorías y, como les decimos, este año vamos a darle un vuelo muy importante a lo que tiene que ver a la Expo Carrera, que ahora Mayra nos va a contar qué es la Expo Carrera.

0: manera y quiénes pueden participar.
1: Invitamos, la expo está abierta, es el 18, en la entrega de kit. Está abierto a todo público, donde van a acompañarnos todos los sponsors que apoyan al equipo, donde promocionan sus servicios y le damos el espacio. Va a haber espectáculo musical y bueno, es algo, una innovación que hicimos el año pasado y bueno, este año queremos realizarla nuevamente y bueno, y lo esperamos a todos. Lo otro que queremos aclarar, que darle hincapié, que siempre la Corre Kit, los niños escribían el mismo día. Ahora tiene que ser con inscripción. Es gratuito, pero los papis que por favor se inscriban porque es con inscripción.
0: Este año nos pusimos a tono con el año del Mundial. Es la carrera, la edición mundial de la Corre Salud. Y como verán, el diseño de la camiseta también está el sol de la patria. Y la camiseta que es coleccionable, todos los años vamos cambiando. Y bueno, van a haber sorpresas para aquellos que, por ejemplo, corrieron todas las Corre Salud, las ediciones anteriores. Y bueno, y la gente va coleccionando los colores. El año pasado fue negro. Bueno, este año nos pusimos a tono con la celeste que va a jugar el Mundial. Y bueno, la camiseta es celeste, como están viendo, con un precioso diseño y con el sol de la patria.
2: Palabras de Diego Pereira y Mayra Mascarañas del equipo de salud. Giras de pagos correspondientes al mes de mayo del Banco de Previsión Social. Para este 12 de mayo se paga en los lugares que no se pudo concurrir por las inclemencias del tiempo y corte de caminos. Así que repasemos, el 12 de mayo se estará concurriendo a Paso de los Novillos a la hora 10, a La Hilera a las 11, Cerro Lombú 11:30 y en Paso de las Carretas a las 14 horas. Servicios religiosos. Para hoy lunes, misa en Gruta de Lourdes a la hora 16:30. La Asociación de Retirados de las Fuerzas Armadas y Policiales de Tacuarembó convoca a sus socios al acto eleccionario acorde a su estatuto social en sus artículos 32, 33 y 52 al 58 para el día 23 de mayo de 2026 entre la hora 8:30 a 18 horas, siendo el plazo de presentación de listas los días 11 y 12 de 8:30 a 10:30 horas. Se convoca a los socios a la Asamblea General Ordinaria también para el 30 de mayo, acorde a sus estatutos, artículo 22 y 25, siendo el primer llamado a las 15:30 y el segundo llamado a las 16 horas, para tratar el siguiente orden del día: lectura de acta anterior, consideración y aprobación de la memoria anual, el balance general del ejercicio vencido e informe del síndico, consideración de los asuntos propuestos por el Consejo Directivo, aprobación de elecciones, proclamando nuevos miembros del Consejo Directivo, nombrar el síndico y sus suplentes, y por último, nombrar tres socios para firmar el acta. Edición 18 de la Fiesta de la Cosecha en Lo Furtado. La Comunidad Rural de Lo Furtado está invitando a la 17ª edición de la Fiesta de la Cosecha a efectuarse el 16 de mayo a las 11 horas en el Salón de la localidad. Esta celebración de entrañable tradición contará con la presencia de autoridades y artistas locales, feria de productos artesanales de la zona y un gran show musical en vivo. Como todos los años, la Comunidad de Lo Furtado celebra la tradición con la producción de nuestra tierra mediante la olla criolla. El evento culmina con una peña folclórica. Así que repasemos, el próximo 16 de mayo a las 11 horas se efectúa la edición 18 de la Fiesta de la Cosecha de Lo Furtado. Doctora Begoña Valdés, dermatóloga, da consultas. Pedir hora al WhatsApp 092-643-846. El próximo viernes 29 de mayo se desarrollará el acto central para celebrar los 80 años del Instituto de Formación Docente. Así lo explican Analía Olivera Prieto.

0: Y Nuri Duarte.
1: Estamos aquí en instancias de la conmemoración de los 80 años del Instituto para invitarlos a participar de este mes que hemos determinado como mes del Instituto de Formación Docente, donde vamos a trabajar en dos líneas de acción. Por un lado, la reconstrucción de la memoria histórica del Instituto, específicamente desde lo que se produjo hasta la conmemoración de los 50 años en adelante, pero también retomando la producción anterior, y por otro lado, en un intento de generar una conciencia de la importancia que tuvo la figura de Dardo Ramos desde el punto de vista educativo para que sea conocido tanto dentro del instituto por nuestros estudiantes como también a nivel de la comunidad de Tacuarembó. Para esto estamos trabajando en una comisión formada por docentes, exdocentes y estudiantes y exalumnos del instituto y de alguna manera se aunan todas las generaciones que han pasado por este lugar. Entonces, me parece que ahora es interesante que pudieran tener la palabra los exalumnos y exdocentes y luego los estudiantes que corresponden al futuro de la educación de Tacuarembó. Queríamos justamente agradecer a partir de estos productos que estamos elaborando a la comunidad educativa que en una convocatoria a través de redes sociales nos ha hecho llegar innumerable cantidad de material, principalmente fotográfico, que nos permite reconstruir y servir como recurso principal para la elaboración de los productos, pero también invitarlos el 29 de mayo a la conmemoración oficial de los 80 años, que va a tener una parte protocolar, que luego va a continuar con una muestra fotográfica, artística, de productos audiovisuales y la apertura del sitio de memoria que se encuentra en la biblioteca. Y por otro lado, también una sesión solemne de la Junta Departamental en donde se va a homenajear a la figura de Dardo Ramos y que va a estar especialmente invitados sus familiares que, bueno, de alguna manera son los que van a recibir esto que intentamos muy humildemente desde el Instituto dar como mensaje principal, que es el valorar la figura pedagógica y humana de Dardo Ramos, agradecer a los exalumnos y exdocentes que están participando, pero también a las nuevas generaciones, y en relación a esto comentarles de que no solamente es la reconstrucción histórica, sino también la proyección futura del Instituto a partir de lo que son los deseos y los anhelos de la comunidad educativa para proyectar nuestra institución y darle la grandeza que nosotros consideramos que es su lugar en Tacuarembó.
2: Pero también fui alumna del instituto y como lo que soy, estoy integro la comisión que estamos trabajando por los 80 años de este instituto y principalmente estamos reconstruyendo la historia y reconstruyendo la figura de Dardo Ramos para nuestras generaciones nuevas que tampoco lo conocían y queremos enaltecer su figura y todo lo que hizo por la educación, primero por la institución nuestra y por la educación en general de nuestro departamento. Y para eso estamos haciendo también con la comisión de trabajo entrevistas a los primeros estudiantes del instituto, muchos, entonces en este momento queremos agradecer a todos los que están viniendo los jueves a las entrevistas que le estamos realizando y muy amablemente nos están contagiando de esa alegría y de esa emoción que tienen hechos al pisar nuevamente el instituto.
0: Palabras de Analía Olivera Prieto y Nuri Duarte. Aquí en La Difusora hacemos una pausa. En instantes, más novedades.
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0: Resultados del 5 de oro de ayer domingo 10. Los números sorteados fueron 02, 06, 09, 21, 41. Bolilla extra 19. En el sorteo revancha los números fueron 31, 38, 40, 43 y 48. El pozo de oro no tuvo aciertos, el pozo de plata registró 3 aciertos y el pozo revancha también quedó vacante. Pozos acumulados para el próximo sorteo el día 13 de mayo, 30.400.000 pesos.
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2: Este es el boletín informativo que corresponde a la hora 7:15 de hoy, lunes 11 de mayo del 2026. En la media hora previa de la Junta Departamental, Nelly Bianchesi, el Frente Amplio, se refirió a las familias que desarrollaron un campamento en Plaza 19 de Abril, luego de recibir una solicitud de desalojo de sus casas, y en otro orden pidió extender el recorrido del ómnibus en el barrio Godoy.
3: En estos días tenemos a varias decenas de familias acampadas en Plaza 19 de Abril frente a la Intendencia. Concretamente se trata de 38 personas adultas y 26 niños que residen en 25 de agosto de Arroyo Sandú, de nuestra ciudad. Desde hace por lo menos 80 años, varias generaciones residen en ese lugar, que fue dado para ser habitado por su antiguo propietario, el escribano Nicanor Arezzo Puentes. Resulta que ahora el hijo de Nicanor, el doctor Carlos Arezzo Posada, está intentando desalojar a estas familias de ese lugar que los vio nacer y crecer. Estamos hablando de familias que en su enorme mayoría son de escasos recursos, que viven del día a día, que hay personas con enfermedades crónicas, que las viviendas que han construido con mucho esfuerzo son modestas. Enfrente tenemos a un profesional que ha ocupado cargos de confianza política desde hace decenas de años en la Intendencia, ganando muy buenos sueldos, que ha incrementado enormemente su patrimonio, que se da el lujo de andar en un auto de 30.000 dólares sin pagar patente, pero que aún así está animado por una ambición casi que de medida y sin ningún miramiento intenta hacerse de esas tierras. Tenemos la esperanza que la justicia se pueda revertir la orden de desalojo, que por lo menos hemos podido saber adolece de debilidades varias. Y si la justicia termina no siendo justa, tendremos que reclamar ante la Intendencia y el Ministerio de Vivienda una solución de realojo para el conjunto de las familias, lo cual sería tremendamente complicado. Las familias están acampadas en la plaza y de ahí y desde aquí nuestra solidaridad con ellas, que vamos a accionar desde la Junta Departamental todos los mecanismos que sean posibles a efecto que esta injusticia no se consolide, para que reine el sentido común y las familias puedan retornar a su barrio y a su vivienda. En otro orden de cosas, señor presidente, solicitamos considerar la continuidad del ómnibus urbano que realiza el recorrido en barrio Godoy. Continuar por Chiquito Sarabia hasta la escuela número 24. Estamos hablando aproximadamente de 2 kilómetros, sin ningún tipo de dificultades para realizar el recorrido del ómnibus. Es un barrio donde hay muchos adultos, mayores y niños, que para tomar el ómnibus deben trasladarse en invierno con lluvias, frío, incluso con tormentas eléctricas, y en verano con altas temperaturas.
2: Palabras de Nelly Bianchesi, el Frente Amplio. Por su parte, Rubén Roura, del Partido Nacional, habló de la poda de árboles en diferentes puntos de Tacuarembó y solicitó que la línea 105 retome el horario habitual cuando cubre la zona de Rincón de Tranqueras.
4: Dice, quienes suscriben, maestra Magali Ferreira de Aragón y vecinos del barrio Cuchilla de la Gloria, por este medio solicitan a usted gestione la poda de árboles en vía pública, precisamente por Wilson Ferreira Lunate, entre doctor Luis Alberto de Herrera y Joaquín Suárez, puesto que sus ramas han superado las alturas de las casas, entramándose en los cables de alumbrado público, deteriorando las veredas y representando un gran riesgo para las construcciones edilicias circundantes a ellos, así como ser un riesgo para vidas humanas ante inclemencias del tiempo atmosférico, que en la actualidad son más frecuentes e intensas. Aguardamos una respuesta en solución a nuestro problema. Y en ese sentido, también se envían fotos sobre el tema de los árboles que están ahí. Por otro lado, señor presidente, dice así, quienes suscriben la presente, vecinos de la zona más conocida como Rincón de los Taños, en este caso nos presentamos para solicitar vuestra ayuda y colaboración con este grupo de familias carenciadas. Como es de su conocimiento, en esta zona hay muchas familias que se sustentan por las changas generadas por la venta de paja y o leña, y en esta época, debido a las inclemencias del tiempo, lluvias y crecientes, se dificulta en muchos hogares el sustento de cada día. Por tal motivo, se solicita al gobierno departamental una ayuda, no con dinero, sino con alimentos, una canasta básica, con lo que las autoridades estimen pertinentes, como se hacía en otras oportunidades pasadas. Es de agregar que los abajo firmantes se consideran en la presente jefe de hogar. Y ahí va con un montón de firmas. Por otro lado, dice, de nuestra mayor consideración, por medio de la presente, la Comisión de Vecinos de Rincón de Tranqueras se dirige a usted con el fin de solicitar que la línea 105 del transporte público retorne al horario habitual que se encontraba vigente durante el año 2025, en el cual el recorrido tenía una frecuencia aproximada de una hora. Dicha solicitud responde a una necesidad planteada por los vecinos de la zona de Rincón de Tranqueras, quienes dependen de este servicio para trasladarse hacia el centro de la ciudad de Tacuarembó. Cabe destacar que este transporte es fundamental para escolares, estudiantes, liceales y personas que necesitan concurrir diariamente al centro de la ciudad por motivos de estudio, trabajo, trámites o atención médica, por lo que contar con una frecuencia adecuada resulta imprescindible para la población. Por lo expuesto, solicitamos se tenga bien considerada esta petición y se realicen las gestiones correspondientes para restablecer el horario mencionado, atendiendo a las necesidades de los vecinos de nuestra comunidad.
2: Así hablaba Rubén Roura del Partido Nacional. Fueron extraviados documentos varios a nombre de Blanca Suárez. Se agradece su devolución en oficina de Radio Zorrilla o llamar al 091-460-932. Se encontró una cédula de identidad a nombre de Yara Priscila Raudivinich Barrios. Por más información se pueden comunicar al 092-876-500. Fue dejado olvidado días atrás en ómnibus del recorrido urbano hacia Barrio Los Molles, bolsito de nylon conteniendo estuche de audífono, una radio chica y algo más. Se agradece su devolución llamando al 098-048-681. Fue extraviado en inmediaciones de 18 Eituzaingó, botón de encendido de vehículo con tarjeta blanca. Se gratificará su devolución llamando al 098-6070-32. Fue extraviada libreta de propiedad de camioneta Chevrolet Montana. Se gratificará su devolución llamando al 091-823-746. El Club Nacional de Tacuarembó está formando una escuela de fútbol para niños de 6 a 12 años. Así lo explica Danilo Sanguinet.
5: De un tiempo de haber formado el Club Nacional de Fútbol Infantil, Tacuarembó, que ya está compitiendo, ya llevamos 8 fechas, va en crecimiento, de menos a más, comenzamos formando los equipos, ahora ya se está fortaleciendo a los niños, ya se están conociendo entre ellos, ya que había niños que no se conocían y algunos nunca habían jugado al fútbol, y bueno, fue una gran experiencia para nosotros y lo estamos logrando. Ahora nosotros estamos en el tema de formar la escuelita de fútbol de Nacional, para poder captar niños desde 6 años hasta los 6 años hasta las 12. Estamos haciendo

0: la escuelita en la sede del Club Nacional de Fútbol en Abdo y Cereñi, en el cual estamos lunes y miércoles, 17 horas. Allí pueden ir a inscribirse y ya concretar los horarios, o si no, a mi teléfono, al 098-468-606.
1: Muy Danilo, repasá cuáles son los objetivos de la escuelita de fútbol.
0: El objetivo de la escuelita de fútbol es formar niños que no hayan jugado nunca, y si han jugado, fortalecerlos y luego ser llevados a las categorías de Nacional, integrar las categorías que están en formación. O sea que el primer objetivo nuestro es formarlos, enseñarles las reglas de juego, la responsabilidad, el respeto, el compromiso. Todo eso lleva a que el niño pueda formarse mejor, ¿no?
1: Bien. Repasá si deben llevar alguna documentación, cuál es el costo.
0: La documentación que deben llevar es el acceso de la entidad, ir con el mayor, aptitud física al día, muy importante eso. Después tiene costo de 400 pesos mensuales, son dos veces a la semana, y informándose para un futuro mejor de luego integrar las categorías del Club Nacional de Fútbol de Tacuarembó, ¿no?
1: Ahí está, porque el objetivo seguramente para ustedes es empezar de abajo y también para nutrir a las diferentes categorías.
0: Exacto, ese es el objetivo, formar la escuelita para captar niños y después llevarlos a integrar las categorías, donde existen algunas categorías que necesitamos más niños. Los chiquitos, por ejemplo, 6, 7 y 8 años, todavía no la hemos formado. Entonces estamos en ese objetivo. Así que esperamos a todos los lunes y miércoles, 17 horas, en la sede de Abdo y Cereñi, y allí está instalada la escuelita de fútbol de Nacional.
1: Palabras de Danilo Sanguinet. El Consejo Directivo de la Cooperativa de Consumo Municipal Tacuarembó convoca a los socios a una Asamblea General Ordinaria a efectuarse el 22 del corriente mes en el Centro Barrio 6, primer llamado a las 19 horas, segundo llamado a las 19:30, tercer y último llamado a las 20 horas. Orden del día, memoria anual, estados contables, distribución de excedentes y absorción de pérdidas, informe de comisión fiscal, fijar fecha de elecciones y forma de elección. Más novedades este mediodía y en cualquier instante la noticia importante para que usted sea el primero en saberlo.
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6: Son las 7 de la mañana y 53 minutos.
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0: Buen día, audiencia de X140, Zorrilla de San Martín. Estamos en esta jornada fría, gélida, jornada, hoy lunes, segunda jornada para esta semana. ¿Cómo es que dice? Qué alegría, qué tormento, quererte como te quiero. Fabián, buen día, arrancamos, ¿con cuántos grados?
1: Buenos días, Neri, para ti, para Claudia y para toda la audiencia de Zorrilla. ¿Sabes que no recuerdo cuánto comenzábamos la mañana hoy? 4 grados, ¿no? 3 grados por ahí.
0: Yo arranqué con 3 grados bajo cero.
1: 3, sí, más o menos. Ahora, en estos momentos, el último reporte, 7.58, 2 grados 3 décimas.
0: ¿Verá? Bueno.
1: 2 grados 3 décimas.
0: Frío, el comienzo musical.
1: El comienzo musical lo marcábamos con Mario Álvarez Quiroga haciendo este tema que lo hizo muy popular, el grupo Los Nocheros, Pena y Alegrías del Amor.
0: Bueno, mirá, arrancamos con la buba hoy, la buba en la cabecita, para que la cabeza quede más buba, más buba que nunca.
1: Como mucha hermana,
0: con todo. Bueno, buen día, Claudia, ¿cómo está afuera la cosa?
2: ¿Qué tal? Buenos días para todos, buen comienzo de semana, qué lindo comienzo
0: precioso
2: musical.
0: Precioso día.
2: Además, el comienzo musical, un himno. Bueno, el día está precioso.
0: Para
2: la mañana
0: salir a
2: está
0: caminar.
2: Fresquita, está linda. Hay que disfrutar, hay que abrigarse y, bueno, disfrutar también de estas temperaturas, ¿no?
0: Exactamente.
2: Por aquí AccuWeather indica que va a haber sol todo el día y vamos a llegar hoy hasta los 18 grados.
0: 18 grados la temperatura, a ver qué tenemos.
3: Buen día, Neri, ¿cómo están?
0: Buen día. Buen día, Camel.
3: Bueno, comparto los números del 5 de oro de la noche.
0: A ver si saqué.
3: Que no tuvo acierto el pozo de oro ni el revanche.
0: Bien, lo escucho entonces.
3: Hubo 3 aciertos en el pozo de plata. Acumulados para el miércoles, 30.400.000 pesos. Los números son 02 el niño, 06 el perro, 09 el arroyo, 21 la mujer, 41 el cuchillo, extra el 19 pescado,
0: revancha,
3: 31 la luz, 38 piedras, 40 el cura, 43 del balcón y 48 muertos que habla.
0: Ahí
3: buena
0: está.
3: Jornada.
0: Gracias, gracias. 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
0: Domínguez, bueno, ayer sesión de la Junta Departamental de Tacuarembó, el presupuesto obtuvo una aprobación definitiva, mayoría de 23 en 30 ediles, presupuesto quinquenal de la Intendencia Departamental de Tacuarembó correspondiente a sueldos e inversiones 2026-2030, aprobación definitiva del presupuesto. Estamos en Zorrilla de San Martín.
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0: Eso.
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1: Bueno, estamos en CX140, Zorrilla de San Martín. A ver, ¿cómo te iba a decir? A ver, ayer no fue con un revólver en la cabeza, no sé, algo.
0: ¿Qué le pasó?
1: Algo así. Fayán te va a contar, y a la audiencia también, algo que pasó. Ayer,
2: dime.
1: No sé si tenemos que hacer una denuncia o algo por maltrato o qué.
0: ¿Qué pasó?
1: Porque me pasó, doña Lira, me pasó un mensaje.
0: ¿Doña dice, Lira cuál, mi abuela?
1: Sí, exactamente. Me pasó un mensaje diciendo, mire que Claudia... Pero me acompaña, yo no tengo que hacerle ningún regalo. Pero se escuchaba la voz de Claudia de fondo como si le decía, decí tal cosa. Hay que investigar eso. Hay que investigar eso. Me parece que en esos momentos ella le estaba
0: yo no
1: diciendo.
0: No tengo nada que ver.
1: Decía aquello. Mirá.
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1: Bueno, hoy nos vamos hasta los 17 grados, va a estar frío mañana también, toda esta semana realmente muy frío. O sea que está bueno para seguir escuchando más música aquí en CX140, Zorrilla de San Martín.

0: Escuchábamos aquí en CX140, Zorrilla de San Martín.
1: Estábamos escuchando la música de Juan José de Melo, Rueda de Amigos.
0: ¿Cómo estará para cortar la madera ahora? Para pulir la madera a esta. Ahora debe estar, a ver, solcito. Ahora debe haber sol allá en el Pájaro Maderas, que está allí en la radial, pero fresquita la jornada. A ver, que nos mande una fotografía, se estará cortando,
2: A ver, Lucy, estás atenta ahí, mandanos una foto.
0: O de corrido, arrancar, Lucy, hacerlo arrancar el pájaro que arranque, porque ya, Lucy toma mate, ¿no? Y el pájaro es el que labura.
2: Ella lo acompaña, lo debe acompañar, se va dándole un matecito mientras él trabaja.
0: Bueno, además, ahora, por ejemplo, que arranque a las 10, a mediodía, está lindo para seguir de corridito, porque allí hay solcito, todo eso, pero máximo pájaro hasta las 4 de la tarde. Más de eso no, porque después ya empieza a hacer un frío tremendo.
2: ¿Y al reparto?
0: ¿Y al reparto? El reparto que haga Lucy. ¡El Pájaro Madera!
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0: A ver, tenés Happy Verde, Tuyú. A ver quién está cumpliendo años en esta jornada. Mirá, el hombre Paso de los Toros, relator de fútbol, gran periodista, gran conductor. Gustavo Pereira está cumpliendo años. Le mandamos un cariño al negro en su aniversario, es posible también. Fabricio está cumpliendo años. El Richard está cumpliendo años. Dalma está cumpliendo años. Bueno, feliz cumpleaños. Llámenos al 226. Está habilitado el 2605. 2605.
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0: Empató Tacuarembó en uno con Rentistas. Tacuarembó Rentista 1-1.
2: Estuvimos mirando el partido allá. 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
0: Bueno, personas dormían en la esquina y casi son atropelladas. Auto que iba contra flecha y con el chofer iba alcoholizado y provocó choque.
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0: Bueno, el tercer día de alerta roja por frío, asistieron a 3.215 personas y hubo 10 detenciones por desacato. Viste que mucha gente que no quiere ir a los refugios, pues bueno, ahí, a ver qué tenemos por acá. 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
2: Además, la gente hasta en esta época poda los árboles también.
0: Trabajo no, claro, pero además hay todo tipo de motosierras para profesionales.

0: Dale, están las otras. Si las damas quieren cortar, hay
1: sí,
0: unas
1: esas
0: que,
1: están
0: hay unas que
1: espectaculares.
0: están, que tienen enchufe, otras con combustible, otras sin enchufe, solamente con la batería, y puede cortar cualquiera. No es necesario que venga alguien, no, mirá que yo trabajo y no, no, ahora cualquiera puede cortarla.
1: Yo Mi madre pasó por aquí, yo podó todito. Con las motosierras chiquitas esas de mano, están espectaculares, todo, prolijito.
0: Ah, yo sigo con la cabezona esa, la
1: cachetona.
0: La cachetona conmigo es hacha y hacha. No es cabezona arriba, así
1: dijo, es cachetona.
0: Cachetona, bueno, ahí está, con todo. Yo sigo hacha. Además, viste que es, en vez de estar pagando a una psicóloga, a un psicólogo, es una terapia también.
1: Ah,
0: ¿viste?
1: Sí.
0: Porque.
1: Palo y palo.
0: Hay momentos que te acordás de ciertas cosas en el día, ¿eh? Y entonces, ¿qué haces? Agarras el hacha, y pobre madera que no tiene nada que ver, y le da, y le da, y después salía. Ah, tranquilamente. 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
0: Bueno, se vendieron más de 1.300 hamburguesas. Se vendieron más de 1.300 hamburguesas. Viste que el desafío era 1.322 o más. 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
0: Bueno, mandan saludos para Roberto Cartagena, en el día de hoy en Seba Carle, en Texas, con arroz, ravioles o tallarines con pollo, milanesa de pescado con puré, 463-30-600. A ver qué dice acá. Buen día. Neri, se me extravió perro negro Cruzaquelpi de Batoví. En el kilómetro 359 hay recompensa. Comunicarse al 099-549-712. Bueno, ahí en Batoví, ¿con quién vamos?
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0: Bueno, el sábado también lo ocurrido allí en Sala Broco, hubo un evento, pero realmente muy bueno, además de la calidad en cuanto a artistas, lleno total la Sala Broco, y el beneficio para Guadalupe, que también cantó Guadalupe. Recuerden que Guadalupe necesita someterse a una radiocirugía que sale un montón de dinero, ¿eh? Bueno, y con su entrada también participaba en premio. El agradecimiento a Laura, la directora de la Academia Sonora. Ahí, bueno, fueron a cantar cantidad de artistas allí. Bueno, la recaudación del evento que se le entregó allí a Guadalupe y a su mamá, que venían desde San Gregorio de Polanco, fue de 18.250 pesos. Dice, muchas gracias a todos por colaborar de diferentes maneras. Bueno, así que hasta la próxima, dice acá. En CX140 Zorrilla de San Martín nos envían esta información. 18.250, muchas gracias. Entonces, todo a beneficio de Guadalupe. Qué lástima que haya que hacer estas cosas, ¿no? Cuando hay alguna persona necesita y se aporta tanto, te sacan dinero de acá, de allá. Estas cosas no podían pasar con la educación, con la salud. pero el agradecimiento también a todos.

0: la otra gente que también participa. Ahora estamos en la campaña del abrigo, ¿no?
1: Exactamente, abrigando a un amigo.
0: ¿Qué te compras? Si me voy a comprar una gorra, pero ya tenés otra gorra. Bueno, esa que la tenés, que no la usás más, la podés traer acá a Radio Zorrilla, de San Martín, al Club Tacuarembó o al Confort para vos. Por ejemplo, te compras un vaquero, te compras una calza, unos champions, unos zapatos, ¿qué más puede ser?
1: No, ¿cuántas veces un abrigo, tenés cosas en el ropero que hace mucho tiempo no la usás? ¿Para qué? Ocupando lugar. Hay que mover la energía también. Así vienen prendas nuevas y además estás colaborando.
0: Falleció un familiar, ¿para qué va a tener ahí de recuerdo? ¿Para qué? Para
1: puede estar abrigando para a otra persona.
0: Exactamente, para la energía negativa ahí. No, vamos a sacar esto. Y entonces ahí estás haciendo el bien. Recuerden, está la campaña del abrigo, están las cajas acá, en Radio Zorrilla de San Martín, 18 de julio 310, en el Club Tacuarembó y en el Confort
1: no
0: para
1: puede
0: vos.
1: Traer, también hay un número acá, por ejemplo, puede llamar y que lo vayan a buscar o no. ¿Puedes pasar
0: exactamente,
1: eso?
0: Exactamente.
1: Bueno, 098-911-564.
0: Uh-huh. Ahí saldremos.
1: Número. Sí,
0: ahí
1: o saldremos. 099-973-827.
0: Bueno, hay más música. 8 horas, 29 minutos. La congregación, ¿cuándo viene?
1: Se enamora y fracasa, sufre de impotencia, sí. Se mueren sus animales, enfermedades desconocidas. El 4 y 5 de junio van a estar aquí en Tacuarembó. Por informe, 099-4280-70.
0: Vamos.
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0: Ahí está el 22605. Hola, buen día.
2: Buenos días, Neri. Si podías comunicar un extravío de documentación de mi hija.
0: A ver, estamos al aire, extravío de documentos a nombre de...
2: Olga Denise Piciotano.
0: Olga Denise...
2: Denise Piciotano. El día viernes de noche o el sábado por la mañana, recuerda bien, se le extravió la billetera con todos los documentos personales, incluido carnet de salud, los documentos de las hijas, Guadalupe y Valentina, y la libreta de propiedad de mi auto, un Celerio.
0: Bien, escúchame una cosa, ¿a qué celular o dónde deben de quien tenga los documentos, quien haya encontrado los documentos, o una de esas los encontró por ahí? Porque mucha gente a veces lo encuentra y
2: se lo... Se hizo la denuncia en la seccional, pero aún todavía no ha aparecido nada.
0: ¿Dónde tienen que...?
2: 4632.
0: 4632.
2: 1478 es mi domicilio.
0: Bien.
2: Y a ella el 434.
0: 434.
2: 4634.
0: 4634.
2: 1677.
0: 1677. Documentación a nombre de Olga Denise Piciotano. Ahí está la información. Bueno, que tenga buena jornada. Esperemos que aparezca.
2: Bueno, muchas gracias.
0: Y nos pueden llamar también acá a Radio Zorrilla y les comunicamos inmediatamente. ¿Con quién vamos?
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0: Bueno, histórico, emocional e increíble, una nación eufórica por la representación de un ser inigualable. Estamos hablando de Colibrí Matrero, campeón hexa del freno de oro, título maestro

0: funcional del caballo criollo, donde tres frenos de oro en Brasil 2021, 2022 y 2023, en freno FIC Brasil 2018, un FIC en Argentina 2023 y ahora en casa, aclamado por su gente y país de origen, freno de oro 2026 en Uruguay, en 2024 fue referido como el caballo de las Américas. En Esteio, Brasil, título reforzado y hecho conquistado, hecho que nunca se ha realizado en todos los registros de carrera. Ahora que tu manada te espera, tu retiro sea cierto, tu descanso será disfrutado porque tu marca nunca será olvidada. Colibrí, ahí está con todo, con todos estos premios, Colibrí Matrero. Campeón exa del freno de oro. Esto no es cualquiera que lo gana. Y bueno, otro oriental, otro caballo de nuestro país. 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
0: Con la despedida, ahí el jinete con todo, que se arrodillaba ahí dando las gracias al caballo. Estamos ¿con quién vamos?
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0: Bueno, vamos a los compromisos. 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
1: ¿Hubo helada hoy o no?
0: ¡Wow! No sabés, sí. Sí, hubo helada y la que tiene la varita mágica y la otra también, con todo, ¿no? Bueno.

0: Ahora, antes de los compromisos, anda preparando los compromisos, se viene un evento. Hola, buenos días, Lady.
1: Buenos días, Neri, para ti, los oyentes, toda la ciudadanía de Tacuarembó, lindo lunes, la verdad.
0: Sí.
1: Hermoso lunes.
0: Te escuchamos,
1: Neri. Bueno, estamos preparando el evento que obviamente nos dio para hacer ayer, el Día de la Madre, y estamos preparando para el domingo que viene, en la placita del barrio Centenario. Así que la gente acompañe, que vaya con el mate, el termo. Y bueno, y estamos consiguiendo de a poco las casas de comercio que nos apoyen. También estamos parando por la intendencia a ver si nos aprueban también para los artistas, también que pedimos ayuda económica, porque viste que esto también los artistas hacen posible también. Y bueno, y a poquito a poquito metiéndole.
0: Lady, ¿va a ser el día, me dijiste, 17?
1: El 17 que viene, el domingo que viene.
0: ¿17?
1: A la 1 de la tarde ya arranca Andonga y hasta las 7, las 8 de la noche por ahí.
0: Bien, con todo. ¿Qué teléfono se pueden comunicar contigo, Lady? Los artistas y diferentes comerciantes que quieran colaborar en la plaza de barrio Centenario.
1: Los comercios que quieran apoyar el evento con cualquier regalito, así sea, no sé, una cadenita, un anillo, no, que sea un perfume, cualquier regalito sirve, y estaríamos haciéndole la publicidad, como se le dice, ¿no?
0: Sí.
1: Y nos llaman al celular 096-577-352.
0: 3506-577-352. Para el Día de la Madre, entonces, que se va a estar organizando en plaza.
1: Sabemos que el evento fue ayer, pero no pudimos porque ayer era el cumpleaños de la diosa, entonces claro, no nos dio el tiempo.
0: Claro, viste que todos los días, ¿de qué diosa me estás hablando? ¿De Lady?
1: De Lady, yo que cumplí años.
2: Lady, un beso grande. Yo siempre te sigo en las redes sociales, Lady, siempre colaborando, siempre con buena onda. Un beso para ti.
0: Exactamente, viste que la madre.
1: Un beso enorme para ti también.
0: Todos los días es día de la mamá, así que para festejar con mamá, atención en Plaza de Barrio Centenario el domingo que viene. Entonces, bueno, gracias, Lady, por la comunicación, que haya pasado bien bonito. Un cariño grandote.
1: Gracias a ti, a todos por ahí. Chau, chao.
0: Gracias. Pausa, volvemos.
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1: La temperatura, 3 grados.
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1: Dice el titular: Nacional goleó a Cerro en el cierre de la apertura con una gran noche de Maxi Gómez. El encuentro fue suspendido cuando se había cumplido el tiempo reglamentario y luego de que la Guardia Republicana debiera ingresar a la tribuna ocupada por hinchas de Cerro. Nacional derrotó 4-0 a Cerro en el Gran Parque Central y cerró el torneo Apertura con una victoria contundente, luego de varias fechas sin poder ganar. Así quedó como a los cuantos quedó Nacional.
5: Guarda conmigo.
1: A los cuantos quedó. El equipo tricolor fue ampliamente superior. Ahora empieza a ganar 4-0. Ay.
5: Te voy a decir algo.
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1: que dice que en el tramo final estuvo marcado por varias interrupciones provocadas por incidentes generados desde la tribuna Cerro, donde se lanzaron objetos hacia el campo y la seguridad obligando al árbitro a detener momentáneamente el juego. Terminó el partido, se terminó. 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
1: ¿Qué pasó con el Esteban Rodríguez? ¿Qué pasó con el Joaquín? El Ironman, ¿cuánto corrió? ¿Corrió toda la maratón? ¿Corrió media maratón? 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
1: Bueno, se viene una gran corre caminata abierta y en familia. Va a ser el sábado que viene en Laguna, Laguna de las Banderas, y en Laguna el 16 de mayo. Hay unas cuantas distancias, hay en 2, hay en 5 y hay en 10. Y también van a ser premiados por categorías por edad. También asado con cuero que sale 700 pesos y el chorizo 500 pesos. Fiscaliza en carrera.uy. Atención. Atención, si quieren correr, tienen que anotarse al 098-86-82-83. Si no querés la remera, solamente la inscripción sale 300 pesos. Pero si querés colaborar con la remera, también te vale 600 pesos la inscripción y la remera. 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
1: 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Estamos en Zorrilla de San Martín, 8 horas 46 minutos.
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1: Bueno, el agradecimiento que nos tiene acá, nos trae toda la información, Rubén Abreu, de lo que es la escuelita de equitación. Se prepara para competir el día 30 y 31 de mayo en Cerro Largo. Bueno, un cariño, mucho éxito que tienen con qué, la escuela de equitación, Rubén Abreu, el 30 y 31 de mayo en Cerro Largo, con Rubén Abreu, su escuelita de equitación.
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1: Mariula Pedronzo, el otro día con esa voz, con todo, cantando, y le cantaba para el Charlie. ¡Ay! Déjame intentar. Ay, ay, ay, ay, ay. Vos no sabés lo que era. Así aplausos, gritos, todo el sábado en la sala Broco allí. Estamos con
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1: Estamos en Zorrilla, hay más música, 8 horas con 49 minutos.

0: Bueno, ¿qué estábamos escuchando?
1: Estábamos escuchando a Hugo Rodríguez, El Revolcón.
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0: Incautaron ladrillos.
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0: Muchacho, sí. Incautaron 111 ladrillos de pasta base. Venían ocultos en una camioneta matriculada en Paraguay.
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0: Ante posible clásico en el intermedio, los grandes hoy son hinchas de Deportivo Maldonado. ¿Cuáles son los grandes que no en el fútbol no se entiende? ¿Cuáles serán?
1: Díselo. Racing y Liverpool.
0: Ah, bien, muy buena pregunta y muy, pero muy destacada y excelente respuesta, Fabián.
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0: Hoy estamos a 11.
2: La velita de miel. Día de prender la velita de miel, no se olviden.
0: Hoy es día de prender la vela
2: 11
0: de miel.
2: Y 20, los 11 y los 22.
0: Aquí en Catalina, ¿no? ¿Cómo se llama la amiga?
2: Ser Sahumos y Velas. Ser Sahumos y Velas.
0: Sahumos. No.
2: Ser Sahumos, de Sahumar, Sahumos.
0: De Sahumar y Vela.
2: Catalina 306.
0: Ahí, un cariño grandote para
2: Tania.
0: Para Tania. Me imagino que está allí en la venta.
2: Ya tiene la velita de miel prendida.
0: Velas de miel. Bueno, decíamos que hoy es 11 de mayo, a un mes del Mundial. A un mes del Mundial estamos. Y llega Daniela con todo.
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0: ¿Cómo pasaste,
2: Daniela?
0: ¿Bien? ¿Lujo?
2: Muy 18 bien. De julio, 317, acá cerquita de la radio.
0: Ahí con todo bien, de bien, la mamá Daniela Barbosa.
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1: Buena jornada, que pasen bien bonito. Viene Barbosa, Daniela Barbosa. Estamos en otra casa y en otra cosa.

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1: Son las 8 de la mañana y 57 minutos.
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2: Muy buenos días, ¿qué tal? Estamos en otra cosa aquí en Zorrilla. 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

0: Me muero por estar contigo, se llama el tema, Silvana Di Lorenzo, desde el baúl de los recuerdos de Estamos en Otra Cosa con Tienda Telemar. 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

0: Joaquín Sabina, no puedo enamorarme de ti, se llama el tema. Vamos a la pausa, volvemos enseguida con horóscopo y más música. Estamos hasta las 10, estamos en otra cosa.
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1: La temperatura, 6 grados.
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15: 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Para Aries, para hoy, con voluntad, concéntrese en las cosas que realmente le interesa hacer hoy e intente despejar un estado de ánimo con el que deberá lidiar a veces. Puede hacerlo, esto es para Aries. Para Tauro, en lo posible, minimice su interacción pública y social. No espere demasiado de ese entorno que hoy puede resultarle algo hostil. Y si no puede, sea muy light, esto es para Tauro. Para el signo de Géminis, día conveniente para planificar, dar forma y estudiar todo aquello que quiera concretar o encauzar favorablemente. Pero no lo es tanto para ejecutar sus ideas, Géminis. Para el signo de Cáncer, cierta tendencia a que las cosas, a que las rutinas lo abrumen. Desea de algún modo sentirse más independiente en general, especial para de algún modo expandir sus horizontes Cáncer. Para el signo de Leo, algo de suerte o suceso afortunado, algo que le da impulso o lo ayuda en sus cometidos y aspiraciones. De una amistad podría ir gestionándose o gestándose algo más profundo, Leo. Para el signo de Virgo, muy bien en lo vincular. La relación de pareja, proyectos, ideas e intereses compartidos con ella, pero también con socios, colaboradores, compañeros. Excelente, Virgo. 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Para Libra, buena vitalidad, gusto por la actividad, rendimiento laboral, cambios positivos, repentinos e inesperados que recaen en sus procesos de transformación personal. Esto es para Libra. Para Escorpio, a pesar de alguna leve inarmonía, aún así es un día excelente en el plano afectivo. Momento de creatividad que puede ejecutar y que le dará buenos resultados, Escorpio. Para Sagitario, favorable para la compra de casa, comenzar arreglos o renovaciones, hacer cosas allí que tenía pendientes. No será apacible, pero de todos modos sí rendidor, Sagitario. Para el signo de Capricornio, día activo y rendidor, algo movido también, pero aprovechable. Contactos, movilidad, estudios, gestiones, negocios, pequeña molestia o malestar en la salud, Capricornio. Para Acuario, un buen momento para movilizar su dinero o sus bienes. Tiene muy buenas opciones al respecto. Tal vez algún gasto algo desmedido y puntual, tómelo en cuenta, Acuario. Para Piscis, si deja que su lado emocional sea el que le marque el rumbo, tendrá un día de altibajos. Intente moderar su sensibilidad, use más su racionalidad y estará mejor, Piscis. 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Del baúl de los recuerdos, la música aquí en Zorrilla de San Martín. Estamos recordando canciones, estamos en otra cosa en Zorrilla.

El amor no se puede olvidar, Pimpinela, en Estamos en Otra Cosa con Tienda Telemar. 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

0: 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Juan Ramón Prestes Silva, que en paz descanse, falleció en la paz del Señor ayer 10 de mayo de 2026 en Tacuarembó. Su esposa María Alves, sus hijos Juan Pablo y Fernando Prestes, sus hermanos Carlos, Jacinto, Alda y Lelia Prestes, sus sobrinos Micaela, Florencia, Gonzalo, Macarena y Edgar Magallanes, Fernando, Paola, Rafael y Charlie Olivera, Karina, Julio, Blanca, Miguel, Santiago, Rafael y Marta Márquez, su nieta Manuela Prestes y demás deudos, participan con hondo pesar su deceso e invitan al acto del sepelio a realizarse hoy a la hora 10 en el cementerio local. Casa Mortuoria, Concejal Cataluña 180 al 86, sala número 105 del complejo velatorio. Se domiciliaba en Juan López Aguerre 53, barrio El Patio. Servicio de Empresa Bris, Sociedad Anónima, Jaime Rosso 208, Plaza de la Cruz, teléfonos 4632-2380, 4080, 5280 y 5480, adherida a Previsión Sociedad Anónima, afiliada a FICETI Sociedad Anónima. Ingresando en página web de la empresa puede dejar su homenaje o condolencias. Juan Ramón Prestes Silva, que en paz descanse. Juan Pablo Lopetegui Maciel, que en paz descanse, falleció en la paz del Señor hoy 11 de mayo de 2026 en Tacuarembó. Su esposa Mirta Rodríguez, sus hijos Cristian, Pablo y Anubis, Lara, Carmen y Milton, Fernando, Vanessa, Tamara y Rafael, sus nietos Cielo, Roque, Bruna, Enzo, Benjamín, Vicente, Efraín, Evelyn, Pablito y Adrián y demás deudos, participan con hondo pesar su deceso. Su cremación se realizará el día de mañana 12 de mayo a la hora 8 en el crematorio de Empresa Brice, Tacuarembó. Casa Mortuoria, Concejal Cataluña 180 al 86, sala 113 del complejo velatorio. Se domiciliaba en Pueblo del Barro. Velatorio en el horario de 9:30 a 11:30 horas en el día de hoy. Servicio de Empresa Bris, Sociedad Anónima, Jaime Rosso 208, Plaza de la Cruz, teléfono 4632-2380, 4080, 5280 y 5480. Adherida a Previsión Sociedad Anónima, afiliada a FICETI Sociedad Anónima. Ingresando en página web de la empresa puede dejar su homenaje o condolencias. Juan Pablo Lopetegui Maciel, que en paz descanse. 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
6: Son las 9 de la mañana y 59 minutos.
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2: 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Muy, pero muy buenos días. Bienvenidos a la ZSM. Estamos comenzando una nueva semana, por suerte con sol, sin lluvia, aunque muy frío el día de hoy, y seguramente con la situación tratando de normalizarse en el día de hoy luego de los evacuados. Hay 38 personas en Tacuarembó que están albergadas en los distintos sistemas de emergencia que tiene el MIDES, tanto en los contenedores aquí en Tacuarembó hay 19, luego hay también 12 personas que están en las instalaciones del ejército, en el club de polo concretamente, y hay otras 7 en Paso de los Toros, 38 en total en el departamento de Tacuarembó. Está muy frío, tenemos 8 grados de temperatura. ¿Cuánto tuvimos hoy? ¿2 grados? 2 grados, 3 décimas. Gracias, Fabián Correa. Y tenemos una sensación térmica que estuvo por debajo del 0 grado hoy a la mañana aquí en Tacuarembó. Realmente una jornada fría, aunque ahora la temperatura aumenta, tenemos 8. Muy buenos días, María Angélica. Como siempre, un gusto comenzar la mañana.
3: Buenos días, ¿cómo están? Nosotros acá con el pronóstico. En la zona noreste estaban pronosticado una mínima de 2 grados. Y está pronosticado la máxima de 17, en la mañana claro con heladas, en la tarde noche claro y algo nuboso. Mañana martes 12 de mayo la temperatura mínima 3 y la máxima 19. Sube un poquito el pronóstico que hay para mañana. Mañana va a estar claro y algo nuboso por la mañana y en la tarde claro y algo nuboso. El miércoles 13, la temperatura mínima 5 y la máxima 20. Mirá qué lindo, 20 grados. Va a estar claro y algo nuboso y hay un pronóstico extendido para el jueves, para el viernes, siempre libre de lluvia durante toda la semana. Si bien tuvimos las inundaciones que fueron importantes y gente evacuada, pero solo llovió el día jueves. En otros lugares ha llovido más días, incluso hasta el sábado, ¿no?
2: Exactamente. Aquí en Tacuarembó, por suerte, están bajando las aguas. Queremos agradecer a Sergio Lozada, Germán Capelli y nuestros compañeros que estuvieron todo el fin de semana al firme con todo lo que fue esta inundación que lamentablemente sigue pasando. Llueve aguas arriba de Tacuarembó y el Tacuarembó chico trae ese caudal de agua importantísimo, muy grande, que genera estas inundaciones. Sube rápido, baja rápido, generalmente cuando la lluvia para y el tiempo mejora. Pero también está mucha gente hoy con sus hogares sucios y también, sobre todo, soportando el frío, ¿no? Gente que vive muy cercano al Tacuarembó chico o al Sandú en esta inundación que fue realmente fuerte, como informáramos aquí en la radio durante la jornada de jueves a la noche, viernes, sábado y ayer domingo. Ya vamos a actualizar, porque están volviendo a sus hogares las personas que estaban evacuadas en Club Central. Vamos a contarles ya más detalles. Reiteramos, 38 personas en total asistidas en el departamento de Tacuarembó por el MIDES, quienes estaban en situación de calle, todas voluntariamente fueron a los refugios, no hubo inconveniente, y por otra parte están trabajando muy bien el Comité de Emergencia Departamental, MIDES, Policía, Intendencia, etcétera, etcétera, sin ningún tipo de inconvenientes. Pero reitero, las personas todas accedieron a ir a los refugios en estos días, en este fin de semana concretamente.
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4: Nuestro compañero Germán Capelli está recorriendo las calles de Tacuarembó. Anoche también la Junta Departamental se reunió en forma extraordinaria para aprobar el presupuesto de la Intendencia, pero seguimos con el tema de la crecida del Tacuarembó Chico y del Sandú. Tenemos al coordinador del Comité de Emergencia y también tenemos al director de Desarrollo Social con nosotros. Primero ya recibimos a Martín Saralegui. Martín, muy buenos días, bienvenido, un gusto estar en comunicación esta mañana contigo. Buenos días.
5: Buen día, Jorge, para ti, para toda la mesa, un gusto dialogar con ustedes.
4: Igualmente queríamos actualizar, luego del fin de semana y al comienzo de adelante, ¿cómo está la situación hoy? ¿Cuántas personas hay todavía fuera de sus hogares asistidas por el comité? ¿Están volviendo? Contanos un poco qué está pasando a esta hora de la mañana.
5: Bueno, seguimos con la misma cantidad de gente, son 9 los evacuados, hay una persona sola que la fueron a buscar de la casa y ya se fue, pero después tenemos 9 personas, de los cuales son 5 mayores y 4 niños. Ya hemos recorrido un poco el tema del río, gracias a Dios está llegando el caudal de vuelta, y eso es importante, pero más allá de eso, el viernes mismo ya se había estacionado, tipo las 9 de la noche, ya se había estacionado la creciente y sabíamos que a partir del momento ese empezaba a bajar y bueno, por suerte se dio. Y todavía siguen alojadas, esperemos que hasta hoy la gente, más allá de eso que le vamos a hacer llegar los kits de limpieza que necesitan para esos lugares. Y por supuesto que también dependemos, porque esto es, yo coordino en realidad las emergencias, pero es un trabajo en equipo que el desarrollo social es muy importante también en toda esta parte, ya que concurren con las asistentes sociales al lugar para todo lo que necesitan. El tema de la comida se encargan ellos y creo que va de muy buena forma. Se ha logrado, y también agradecer allí en el Centro Barrio número 2, que son los que están suministrando la comida para las personas que están allí alojadas. Así que bueno, esperemos que en el correr de la tarde se vaya normalizando y puedan ir regresando a los diferentes hogares, ¿no?
4: Martín, también con el Mides están trabajando con las personas en situación de calle, incluso algunas que viven allí en la zona del Tati, las Tosquitas, que tuvieron que ser asistidas. ¿Todo transcurrió normalmente?
5: Por ahora sí, nosotros estamos en continuo contacto tenemos el grupo del SECOE, donde están todas instituciones presentes, y a través de ahí tenemos toda la información de primera mano. Y bueno, están hospedados allá en el Club de Polo 12 personas en este momento, en los contenedores 22 y en Paso Los Toros 6 personas. Así que bueno, va normalmente todo por ahora. El ejército sigue colaborando con la cocinada para la gente que está alojada allá en el polo y Salud Pública siempre está presente también, más allá de eso, todas las instituciones están presentes, más lo que hace el Ministerio del Interior, que recorre todos los días las calles para saber si hay alguna persona en situación de calle, que son los que los terminan llevando primero a Salud Pública y después al lugar de refugio, ¿no?
4: Muchas gracias, Martín. Ojalá que, bueno, todo vuelva a la normalidad rápidamente. Muy amable.
5: Sí, bueno, esperemos que sí. Por lo que escuché en los informativos, aparentemente Tacuarembó fue el único lugar donde hubieron inundados. Sí. En otros lugares no se vio. Y por suerte también en el interior del departamento tampoco hubo, tanto en Paso Los Toros, San Gregorio no hubo más. Fue solo acá en la ciudad y bueno, por suerte está volviendo toda la normalidad. Desde ya, muchas gracias por poder comunicar esto a toda la población y un saludo grande para ustedes.
4: Igualmente, que pases bien. Muchas gracias, Martín Saralegui. Y está con nosotros Jorge Castelli, director de Desarrollo Social, porque, bueno, viene, como decía Martín, esta tarea también de acompañamiento a estas familias y sobre todo a gente que está en zonas bajas de Tacuarembó, inundables, que lamentablemente les llegó el agua, y otras en zonas que ni tanto, pero bueno, también tuvieron este problema, o gente que se les inundó porque los desagües no daban abasto. Y obviamente hay una tarea por delante y está con nosotros Jorge Castelli. Jorge, muy buenos días, bienvenido. ¿Qué tal? ¿Cómo te va?
6: Jorge, bueno.

0: buenos días, un saludo para todos. Bien.
1: Igualmente un placer de recibirte. Y bueno, contanos, comienzan a asistirlos, ya estaban asistiendo, decía Martín. Contanos un poco cómo se está desarrollando esa tarea con esta gente que necesita la atención, obviamente, de la Intendencia Departamental.
0: Bueno, lo dijo Martín, la muy buena coordinación que hay entre las instituciones, y la clave es las personas, ¿no? Desde el jefe de policía, director departamental de salud, del MIDE, de intendencia, del ministerio, ni que hablar, del interior. O sea que se da, y bueno, en definitiva, nosotros nos tocó acompañar muy de cerca a la gente que tenemos en el central, a quien agradecemos, porque en el momento que llamamos ya al central lo tuvimos a disposición, y allí están alojadas, bueno, les llevamos lo que tiene que ver con colchón, abrigo, la alimentación, así que a la gente del comedor, del centro barrio, el COIA que pasó el fin de semana atento y cerca de la gente, un día especial también, porque del Día de la Madre, y bueno, estar en un gimnasio enorme, ¿verdad?, con tus hijos allí, con tus hijas, y bueno, un día especial, Irene la acompañó el domingo mediodía, yo creo que la gente se sintió respaldada, acompañada, apoyada en este momento difícil para ellos. Y bueno, y ahora viene desde la limpieza de la casa, la vuelta a la casa, y bueno, y hay temas también que hay que resolver, porque gente que esperemos no vuelva a la situación que estaba y amerita una atención rápida y sobre todo una intervención de todos los que estamos involucrados.
1: Perdón, pero ¿se entregan kit de limpieza, se ayuda en esto? ¿Qué pasa también en el día de mañana? ¿Hay alguna posibilidad de tratar de que no vuelvan a lugares tan bajos?
0: Y lo vamos a intentar, ¿verdad? Bueno, ahí son trabajos de coordinaciones futuros, sobre todo en intervenciones que si bien no están en zonas tan bajas, pero en las condiciones que viven y están hoy, sobre todo con niños, con menores, no pueden estar. Había una reunión pendiente hoy con gente del INAU, en una familia que tenemos en el central, porque bueno, son tres niños menores que están en esa situación. Así que desde nuestra parte ayudando, tenemos la comunicación permanente con el intendente, que nos ha dicho también de acompañar, de estar, de apoyar, de seguir, y eso es lo que hacemos, pero lo que es seguro que la pasó lo mejor posible, más allá de la tristeza, la angustia propia de dejar tu casa y llena de agua. Y ahora viene ese trabajo de limpieza, que vaya la barométrica hoy, coordinar eso, que vaya urgente. Y bueno, veremos cómo podemos ayudarlo a futuro, porque realmente hay gente que no puede volver a las condiciones que está hoy.
1: Jorge, muy amable, como siempre, estamos a las órdenes aquí en Zorrilla. Gracias.
0: Bueno, y aprovecho para agradecer a todos los que estuvieron involucrados, que son muchísima gente, pero sobre todo que le trabajó con mucho amor y sobre todo con mucha empatía en este difícil momento para vecinos nuestros. Así que gracias y a las órdenes.
1: Igualmente, que pases bien. Jorge Castelli, director de Desarrollo Social. Debemos de destacar que, bueno, como todos observamos, hoy aparte la tecnología nos ayuda a tener imágenes a cada rato, podemos ver fotografías, filmaciones, incluso drones, ¿no?, que hoy también son de fácil acceso, y hay mucha gente que tiene drones, filmó, subió a las redes todo lo que pasó con la inundación en Tacuarembó, que se dio como en otras oportunidades, la situación en la terminal, en la Laguna de las Lavanderas, la avenida Gutiérrez Ruiz, las casas aledañas, obviamente, muy inundadas y con agua adentro. Reiteramos, son más de 30 las personas. Nosotros hablamos con Amaral hace un rato y ahora Martín daba otro número, pero bueno, más de 30 en total en todo el departamento de Tacuarembó, casi 40 que están en situación de calles asistidas por el Ministerio de Desarrollo Social y el Comité de Emergencia tanto de Tacuarembó como de Paso de los Toros.
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7: Por acá recibimos una invitación. Dice Central Femenino,

0: 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Comunicate con Álvaro Osorio 092-343-243.
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0: Por acá tenemos un mensaje de Martín, dice: buen día. La represa grande que iban a realizar en el Tacuarembó Chico sobre la California, ¿en qué quedó? Sería una solución. Solución para casi toda la ciudad, nos dice Martín.
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0: Bueno, la persona que pide cajas para guardar ropa y tiene, deja su celular, pero les decimos que generalmente en los comercios tienen cajas, de pronto puede recorrer alguno que le quede cerca, porque vemos además cómo sacan a las volquetas las cajas, ¿verdad? Esta persona tiene el 097-439-707.
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2: 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Vamos por línea 1, adelante, buenos días.
3: Buenos días.
2: Buenos días, adelante.
3: Te quería hacer un reclamo, averiguando, por la parada de ónimo, la pedrera, que hicieron todo, pero está todo marcado, pero no hay parada para el ónimo. La garita, ¿no?
2: Falta la garita en la pedrera, en la ruta 26.
3: En la ruta 26, quedó precioso, todo precioso, pero soy un vecino. Precioso quedó todo, pero no tenemos garitas.
2: En la rotonda.
3: Que está lloviendo, sí.
2: Ahí está. Bueno, atención, la rotonda nueva de ruta 26, entrada a la pedrera, piden garita del ómnibus. Muchas gracias.
3: Que pases bien.
2: Ojalá tenga suerte. Adelante siempre.
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2: Atención, hay que jugar con responsabilidad. Nosotros jugamos en la banca de quinielas de Tacuarembó. Y los números del 5 de oro, atención, pozo que no salió ayer, tampoco salió el revancha. Sí hubo tres ganadores en el pozo de plata. Para el 5 de oro y pozo de plata, los números fueron 21, 2, 9, 41, 6 y 19. Para el revancha, los números sorteados 38, 40, 43, 48 y 31. Reitero, no fue acertado el 5 de oro, va a estar lindo para el próximo miércoles y tampoco hubo aciertos en el revancha. Sí, tres aciertos en el pozo de plata. ¿Dónde hay que jugar? En la banca de quinielas. 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
0: Bueno, por acá viene una pregunta que me parece que es para los especialistas. Acá en la radio tenemos a Dante y

0: otra cantidad de muchachos, dice: buen día, pregunto desde mi modesto punto de vista, ¿el fútbol uruguayo tiende a desaparecer o no? No sé qué opinan ustedes. Bueno, yo le puedo decir que ayer fue 4-0, ¿no?
1: 4-0 ganó Nacional a Cerro. Peñarol juega hoy a las 20:30 frente a Cerro Largo. Y Nacional, bueno, anduvo bárbaro. Lamentablemente Tacuarembó arrancó con empate aquí de local en el Goyenola, 1-1. Ojalá cambie la pisada, sigue último en la tabla. Arriba la rojiblanca, a cambiar, que vengan más goles, que no nos hagan goles y que Tacuarembó pueda ganar más partidos. Pero bueno, el fútbol, creo que es difícil, ¿eh? Se ha dictaminado la muerte ya de tantas cosas y siguen vivitas y coleando. Como la radio, por ejemplo, ¿eh? Que estamos a full y por suerte sigue en el mundo entero con una vigencia bárbara.
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0: Por acá nos dice Miguel: buen día, sobre el 5 de oro, acá no hay premio acumulado, más bien es para Montevideo, sale de casualidad acá algún pozo de plata repartido, estaría bueno sorteos aparte para el norte. Bueno, es una cuestión de probabilidades, ¿no? También se decía que, no recuerdo, pero... Pando, exactamente. Lo que pasa es que Pando, además de tener una población importante, tiene mucho pasaje hacia otros lados. Entonces la gente para, juega el 5 de oro y claro, al haber más jugadas, las posibilidades o las probabilidades son mayores.
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0: Por acá nos aclaran algo, dice la persona que estaba pidiendo comestibles y ropa. La ropa es ropa grande y de adolescentes, varón y niña, nos dice por acá. Y el celular es el 091-310-296.
1: 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Tenemos un llamado, está ahí, el móvil, Germán Capelli, muy buenos días, bienvenido, ¿qué tal, Germán?
3: ¿Qué tal, Jorge? El gusto de saludarte. Estamos recorriendo las calles de Tacuarembó en el Radio Taxi Plaza, 463-22543, y precisamente recién estabas hablando del tema inundaciones, que lamentablemente afectó a varios hogares este fin de semana. Es por este motivo que llegamos al Club Central, donde es uno de los puntos donde las personas evacuadas llegan hasta aquí, en coordinación con el Comité Departamental de Emergencias, obviamente para resguardar su salud en primera instancia y luego para cuidar diferentes materiales. Y en este sentido, Jorge, ya estamos en comunicación aquí en el programa Adelante con Jonathan Domínguez, donde fue una de las personas evacuadas junto con...

0: su familia. Ya estamos hablando con él. Jonathan, el gusto de saludarte. Bienvenido aquí adelante y a Canal 7.
1: Buenos días, el gusto es nuestro. Sé que nos estamos desde jueves acá, y estamos esperando alguna solución. En casa no, a casa no podemos volver. Está complicado porque es una casa de madera, sin piso, y estábamos esperando a ver que Castelli hablara algún lugar para quedarnos.
0: Jonathan, ¿dónde queda tu casa?
1: Juan Artigas 651.
0: ¿Qué barrio?
1: Echeverri.
0: ¿Es una zona baja tu casa?
1: Sí, mi casa queda bien al fondo, ¿viste? Pero es una zona inundable porque viene toda el agua de la casa de los vecinos y se inunda todo el patio y ¿viste? Ahí no deja bajo de agua. ¿Sí?
0: ¿El juez a qué hora tuvieron que movilizarse?
1: Y a las 16 horas, a las 4 de la tarde. ¿Sí?
0: ¿Y cómo se dieron cuenta que llegaba el agua?
1: Porque empezó a entrar por abajo de la casa. Todo por abajo de la casa y...
0: ¿Brotaba por el piso?
1: Por el piso. Uh-huh. Y ahí fue que llamamos a 911 y aparecieron ellos con el SINAE, Sistema Nacional de Emergencia, y nos evacuaron.
0: ¿Creció rápido?
1: Sí, bastante rápido, sí.
0: ¿Y ustedes cuando se dan cuenta que está por llegar el agua, qué hacen? O sea, ¿empiezan a levantar los muebles, llaman a las autoridades?
1: Sí, levantamos los muebles, acomodamos la ropa en mochila. Y ahí fue que llamamos a las autoridades para que vinieran a ver la situación que estábamos con las criaturas y nos trajeron para acá, para su traje.
0: ¿Tenés idea de cuántas inundaciones ya llegaron a tu hogar?
1: No, es la primera. ¿Es la primera vez que me pasa. O sea, la primera vez que me pasa. Estuve viviendo en el barrio Regia allá, pero nunca me llevó el agua tampoco a la puerta. Pero acá sí, acá me llevó.
0: Sí, porque en el Zapicán llegaba muchas veces allí la inundación.
1: Claro, tapaba el puente allí, la parte de Wander allí, pero a casa nunca llegó. O sea que es la primera vez que estamos pasando por esto.
0: Bien, ¿y cómo se compone tu familia?
1: Somos yo, mi señora, y son 6 niños.
0: Sí, nos imaginó principalmente la preocupación por los niños.
1: Sí, por los niños. Estaba uno grande y se revuelve. Pero por las criaturas fue que pedimos que nos trasladaran y tal. Y ahora estamos viendo a ver qué podemos solucionar para volver. Está ahí a donde estamos nosotros, nos colaboraron con chapas, porque el techo también se llovía. Pero ahora lo que necesitaríamos serían unos chapones y un par de bloques para hacer un muro de contención. Un muro bajito, ¿viste? Es la única manera de hacer eso.
0: ¿Se te perdieron materiales en esta inundación?
1: Sí, ropa de las criaturas y algún mueble que otro también, pero eso es lo de menos. Pero la mayoría de la ropa y calzado y eso, se me complicó un poco.
0: Pero, no sé, muebles básicos como la heladera, ¿la pudiste sacar?
1: No, la heladera, vos sabés que no, porque yo la levantamos. Levantamos la heladera, levantamos la cocina, la cama, levantamos la... Y lo que sacamos fue un poco de ropa de las criaturas y los niños, por eso. Un poco de ropa y los alimentos y.
0: Jonathan, nos decías al comienzo que querés una solución, no querés volver. Seguramente el miedo que regrese el agua.
1: Sí, ese es el miedo, porque dicen que estaban dando lluvia para esta semana. Y yo qué sé, unos días más que llueva, viste, como el terreno mío es abajo, los vecinos arriba, me filtra toda el agua igual por el piso.
0: Según las características que nos decís de tu casa, estamos hablando que permanentemente viven en una situación de humedad.
1: Sí, todos los días. Todos los días haga frío, haga calor, esté seco, porque es una vertiente que baja, pasa 24/7 largando agua.
0: Sí, y seguramente también la preocupación por los niños, ahora que llega todavía, está por llegar el invierno, por el tema de la gripe, algún resfrío, que se puedan enfermar de alguna forma.
1: Sí, eso es lo que nos tiene preocupado, porque viste que como es una zona húmeda, está todos los días húmedo, por más calor que haya y por más seco que esté, siempre es húmedo allá adentro. Y ahora queríamos ver, porque hay un programa de MIDE que dice que podría solucionarnos algo, alquilarnos una casa o algo para que estuviéramos mejor con las criaturas y tal. Es lo que estamos esperando hoy, Castel.
0: Bien, Jonathan, gracias por este testimonio y ojalá que se pueda solucionar todo.
1: Bueno, muchas gracias a usted y bueno, cualquier cosa estamos a resolver.
0: Bueno, muy amable.
1: Bueno,
0: muy bien. Jorge, entonces hablamos con el vecino Jonathan Domínguez, una de las personas afectadas por las inundaciones junto con su familia, que lo vemos aquí a los niños jugando al básquetbol en el gimnasio del Club Central, también tiene una bicicleta aquí para jugar. Y como te decía al principio, hay diferentes materiales aquí, han rescatado colchones, alguna otra familia heladeras, algunas ropas, y lo importante de todo que están contenidos aquí, en un lugar seco, y además con el tema alimentación, que es muy importante, ¿no? Tomando en cuenta que es una situación lamentable que han vivido en estos últimos días.
2: Sí, escucharlo obviamente, ¿no? Y tratando de buscar una solución a futuro también, más allá de esto pasajero, eso, ¿no? De futuro, decía que, bueno, perdieron muebles, perdieron ropa, todo eso. Es doloroso, sin lugar a dudas. Ojalá haya alguna solución.
0: Jorge, si me permitís, dale. Hay otra muchacha que quiere también dialogar con nosotros aquí en adelante. ¿Tendremos tiempo, Jorge, o no?
2: Sí, dale tranquilo, manejalo desde ahí.
0: Bien, perfecto. Ya vamos a estar con ella, Jorge, y mientras nos estamos preparando aquí también con la cámara de Canal 7, repasemos que la situación más difícil se dio el viernes por la tarde, en lo que tiene que ver con la crecida del agua. Jocelyn Ferrao, tu nombre, muy bien. Jocelyn, bienvenida aquí a Radio Zorrilla, Canal 7, el gusto de saludarte, buenos días.
3: Buenos días, estamos acá, nos agarró la creciente, vino lo que es el terreno bajo de nosotros, vino todo el agua al fondo y está ahí, entró para adentro.
0: ¿De qué zona sos tú?
3: De allí de Lecheverri.
0: ¿También del Echeverry?
3: Sí, junto con él. Ajá. Y está ahí. Lo que perdimos fue la ropa del cruce. Sí. Porque está, se nos mojó todo y al entrar el agua para adentro se nos mojó todo. Pero está ahí. La ladera, lo único que tenemos sí, pero la ladera nosotros ya fuimos y está, probamos ya. Pero está, lo que perdimos fue la ropa del cruce y eso. Sí. Y está ahí. Lo que queremos que nos ofrezcan una solución. Porque está, el cruce hoy no me ha perdido en la escuela.
0: Claro.
3: Nosotros queremos una solución para salir allí.
0: Claro, la preocupación principalmente por el tema de los niños, ¿no? Claro. Que no se enfermen, que tengan también su ropa, ahora que todavía viene el invierno.
3: Sí, por eso es el problema, o sea, el tema de nosotros. Yo por los grises chicos, no tanto por nosotros, sino que por ellos. Porque está, son los más chicos y ellos, los tres míos más chicos, no sufren de preocupar.
0: Claro. Muy bien. Jocelyn, tomando en cuenta que están aquí en el central, así que están precisando ropa para niños principalmente, y alguna otra cosa que quieras pedir, porque la comunidad de Tacuarembó es muy muy solidaria, ¿qué estás necesitando?
3: Hay un par de campeones para ellos también. Está que desde que vinimos no
0: campeones. ¿Cuánto están calzando más o menos? ¿32, 33?
3: El de 7 está calzando 30. Y el de 4 también, y la bebé está calzando 23.
0: Bien. ¿Y cómo fue la atención aquí en el central? ¿Bien por parte de las autoridades? ¿Han cumplido con las comidas? Comentanos un poco cómo fue la atención aquí para ustedes.
3: Sí, la verdad que acá está, no nos falta nada, porque la comida tenemos, principalmente para jurises, tenemos todos los días, la leche también, el pan, todos los días, y la verdad que cada tanto vienen a preguntar. La verdad que muy buena atención.
0: Muy bien. Bueno, muchísimas gracias.
3: Bueno, muchas gracias a ustedes.
0: Muy bien. Jorge, también otro de los testimonios aquí en esta mañana de adelante. Y un detalle que queríamos resaltar, Jorge, que no fue tan grande esta inundación como la que ocurrió el año pasado, porque el año pasado superó los 8 metros la cota del arroyo Tacuarembó Chico y en esta se mantuvo 7,30. ¿Qué significa esto? Que, por ejemplo, cuando pasa los 8... ocurre que el funcionamiento en la terminal obviamente se tiene que trasladar para otro lado, todo lo que tiene que ver a las atenciones en dicho sitio, algo que no ocurrió en esta inundación, pero obviamente cuando supera los 6 metros ya comienzan los primeros evacuados, algo que ocurrió en este fin de semana, generando obviamente diversos temas para los vecinos, entre ellos que tienen que levantar sus muebles, sus electrodomésticos, ver perder gran cantidad de sus pertenencias por esta triste situación que están viviendo, que vivieron en estos días aquí en nuestra capital departamental.
2: Sin lugar a dudas, y también lo otro que bajó rápido, ¿no? Eso es otra de las buenas situaciones que se han generado, es que bajó rápido. Lo otro también, Germán, es cierto, por suerte la terminal no fue evacuada, sí cortó la Victorino Pereira, que es la llegada desde el centro, y había que ir por la ruta, gente que el viernes tuvo que ir a la terminal, lo tuvo que hacer por la ruta. Pero bueno, por suerte ya hoy está prácticamente normalizado el nivel de las aguas. Muchas gracias, Germán. Seguimos en contacto.
0: Adelante siempre.
2: Adelante.
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12: Bueno, fue encontrada una matrícula RAE5329. Fue encontrada en Jaime Rossi y Benelli. Y ahora la tienen en Jaime Rossi 140. Así que el dueño de esta matrícula RAE5329, que vaya Jaime Rossi 140.
2: Ahí está, o si no la van a tratar de traer aquí a la radio para que haya mejor comunicación, porque hay un tema de horarios, también por el trabajo, obviamente. Y lo otro es que tiene un pedazo de paragolpe que está pegado a la matrícula, así que el que la perdió, vamos a retirar la letra y el número, por favor, María Angélica.
12: Las letras son RAE, el número 5329.
2: Y vamos por línea 1, adelante, buenos días.
13: Sí, buenos días.
2: Bienvenido, adelante.
13: Mi nombre es José Luis.
2: Bienvenido, José Luis.
13: Mira, Saavedra, ¿verdad?
2: Sí, exacto.
13: Bueno, tú sabes que yo llamé la semana pasada a la Intendencia de Tacuarembó porque hace tiempo ya que existe y me enteré de una tarjeta que es la tarjeta dorada para personas mayores de 60 años que tiene beneficios en todo el país y eso es, la entregan en la Intendencia de Montevideo, o fue idea de la Intendencia de Montevideo, pero el Congreso de Intendentes la amplió a todo el país. Cuando llamé acá a la Intendencia no tenía la menor idea de la existencia. Mire, la telefonista que me atendió no tenía idea, me pasó a adultos mayores, no tenía ni idea, me pasó a recursos humanos, tampoco tenía idea, y terminé en Secretaría del Intendente, que tampoco tenía idea. Si entran a la página web de la Intendencia de Montevideo y ponen tarjeta dorada,
2: si usted nos envió el link al teléfono de la radio la semana pasada y lo estuvimos mirando, exactamente.
13: Ahí está, perfecto. El tema es que yo la tramité por la web y tengo que retirarla en Montevideo, pero me dijeron, porque hay un problema de que no tienen cadetería, o sea, no la pueden enviar, salvo que haya alguna buena intención de la Intendencia de Tacuarembó y se pueda, de alguna manera, traer. Acá se debería poder tramitar.
2: Bien.
13: Porque eso es un acuerdo que se hizo con el Congreso de Intendentes.
2: Bien.
13: Sin embargo, no se publicita. Tiene beneficios en todo el país, para las personas mayores de 60 años.
2: Ajá.
13: Sería bueno divulgarlo.
2: Bien. Y concretamente, la verdad que nos estuvimos mirando, está el Congreso de alguna manera apoya, pero no la vimos como institucionalizada, sino que tiene el apoyo del Congreso de Intendente. ¿Es así?
13: Usted. En realidad hay descuentos en todos los departamentos, en distintas cosas, pero también tiene que ver con la publicidad que se haga.
2: Ahí está. Bien, usted lo que está solicitando es que la Intendencia de Tacuarembó adopte los beneficios de la tarjeta dorada.
13: Y de alguna manera, digo, se supone que hubo un acuerdo.
2: Bien.

0: Y si hay un acuerdo, supongo que lo que hay que hacer es ponerlo en práctica.
1: Bien, está bien.
0: Por lo menos, no me puede decir que ignoran la existencia.
1: Bien.
0: No es nueva, me dijeron. Hace años que existe.
1: La verdad que
0: también no... hay otra, que es la tarjeta verde, que es para discapacitados. También sería bueno que, de alguna forma, por intermedio de ustedes, que en general publicitan estas buenas noticias, también se haga un poco de campaña, porque si no, creo que no se mueve.
1: Está bien. Lo que usted está solicitando es la implementación de la tarjeta dorada, en primer término, también nos dice la tarjeta verde, que existe en Montevideo y que el Congreso de Intendentes la avala, que se aplique aquí en Tacuarembó. ¿Es eso?
0: Y yo digo... Bien. Creo que sería bueno, creo que es una buena noticia para mucha gente.
1: En Montevideo, como usted decía, hay comercios que están adheridos para algún descuento.
0: Sí, pero no solo en Salto, me dijeron que, por ejemplo, en los hoteles de Salto, en las termas se utiliza, en Piriápolis se utiliza también, o sea, me han dicho que se utiliza en varios departamentos, en Maldonado, por ejemplo, ¿no?
1: Ahí está.
0: No sé acá, porque si ni siquiera la intendencia lo publicita ni se dice que existe, creo que los comercios... tampoco, no sé, creo que no
1: sí, tienen... Sería una buena oportunidad para que los comercios puedan vender también con descuentos y beneficiar obviamente a las personas adultas mayores.
0: Exactamente.
1: Muy amable, muchas gracias por el dato.
0: Por favor,
1: a usted,
0: espero que salga
1: adelante
0: algo
1: siempre.
0: Limpio de todo esto.
1: Gracias, adelante siempre.
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7: Buenos días, ya que están hablando de las garitas de ómnibus, sería bueno cambiar de lugar la parada del barrio Sant'Angelo, ya que está mal ubicada, tendría que estar de frente a la ruta para observar el ómnibus, ya que queda un poco escondida la garita en el barrio Sant'Angelo.
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7: Buenos días, adelante siempre, los escucho y pregunto, ¿alguien tendrá para donar comestibles? Soy de bajos recursos y

0: Tengo un niño de 2 años. Si alguien tiene comestibles y puede ayudar a esta familia, 092-007890.
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0: Por acá nos dice, buenos días, me ofrezco para cuidar personas en sanatorio o también en hospital o en domicilio. Quedo libre a partir de mañana martes. Cualquier horario me sirve. Hay que llamar a Raquel. 098-443354.
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0: Bueno, por acá tenemos comunicado del BPS. Está informando que con motivo de las inclemencias del tiempo se completará la gira de pagos correspondiente a mayo en el día de mañana martes. Comenzando, Paso de los Novillos a la hora 10, La Hilera a las 11, Cerro del Ombú 11:30, Paso de las Carretas 14 horas. Estos horarios son aproximados.
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2: Bueno, atención que vamos por línea 1, tenemos un oyente, adelante, buenos días.
3: Buenos días.
2: Bienvenida, adelante.
3: Para opinar sobre la tarjeta dorada.
2: Sí.
3: Que el señor recién habló. Mira, yo hago la gimnasia fisioterapia grupal. Que parte de eso es encargada Berta Márquez. Hace unos 3 años más o menos, ellas inscribieron a todas las integrantes que hacíamos la gimnasia de fisioterapia, en todos los locales que ellos concurren, y nos dijeron que era para que nos iban a dar la tarjeta dorada. Que hace poco, esto, yo calculo debe ser unos 3 años, todas fuimos inscritas las que íbamos a la gimnasia. Y hace poco unas compañeras decían, ¿y la tarjeta? Pero no. Hasta el día de hoy no apareció más la tarjeta dorada. Fuimos inscritas y creo que le informaron mal en Desarrollo Social, porque yo sé, porque ya hace años, Berta me conoce, que soy una concurrente de la gimnasia y fisioterapia, y lo digo. Berta fue una de las que traían una planilla, nos inscribieron a todas las que concurríamos, porque se iba a dar una tarjeta dorada.
2: Ahí está.
3: Todavía otras personas más mayores decían, ¿y eso para qué va a servir? Dice, para los comercios, eso va a ser de una gran utilidad.
2: Muy amable. Entonces, por el dato, vamos a tratar de conseguir alguna información más.
3: Claro, quiere decir que esa tarjeta existe o era para darla y no se la dio, no sé cómo fue.
2: Muy amable, muchas gracias, bueno, por la información.
3: Muchas gracias por gracias. Estarme
2: a participar. Bien, vamos a tratar de averiguar este tema. Vimos en la web, el Congreso de Intendentes sí tiene en otros departamentos y hay muchos descuentos, hay en Rivera, hay en Cerro Largo, hay en Paysandú, hay en Salto, hay en muchos lugares comercios adheridos con descuentos.
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0: fue encontrada otra matriz.

0: Película RAD6650. La encontraron en Wilson Ferrey de Cataluña y ahora está en Abdo 104.
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10: Buenos días, acá nos hacen una consulta. Es Mari, dice: quisiera saber dónde se llama por saneamiento cuando desborda para la calle. Muchas gracias.
11: Y nos vamos a esta hora de... Bueno, el 4632-4671 al 75. 4632-4671 al 75 es el teléfono de la Intendencia para solicitar la barométrica. Vamos por línea 1, tenemos un oyente. Adelante, buenos días.
12: Buenos días.
11: Bienvenido, adelante.
12: Es por un extravío de documentos.
11: ¿A nombre?
12: De Olga Denise Piciotano.
11: Olga Denise Piciotano, ¿dónde, tiene idea dónde lo puede haber perdido, en qué zona o no?
12: En el barrio Don Audemar, posiblemente, en la calle Segarra, bien, esa, o en el barrio Benito García, por esas inmediaciones. Ella estuvo y además vive por ahí, perdió una billetera con toda la documentación personal y de las hijas. Y la libreta de propiedad del auto en el que anda.
11: Si alguien la ha encontrado, ¿a dónde se comunica?
12: Al 4632-1478, que es el mío, y el de ella, el 4644-4644-1677.
11: Bien, reitere el último, por favor, el segundo teléfono.
12: El segundo es 4644-1677.
11: Perfecto. Bueno, ojalá que aparezcan los documentos de Olga, muy amable.
12: Sí, por la difusión de ustedes, que tiene amplia audiencia, a quien lo haya encontrado, por favor, los devuelva.
11: Muy bien, ojalá que sí, que sea rápido. Muchas gracias.
12: Gracias a ustedes.
11: Adelante siempre.
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10: Buenos días, es para preguntarle si tienen alguna novedad de los jornales solidarios, que ahora es Uruguay Impulsa. Gracias.
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0: Bingo.
1: Atención, que como siempre estamos recibiendo oyentes a través de las dos líneas 2605-2779. Adelante, buenos días.
2: Sí, buenos días, buenos días. Era
1: Bien.
2: para opinar sobre la tarjeta dorada esa que ¿cómo era? Está hablando la gente y el señor ahí, ese, ¿cómo era? La tarjeta dorada esa, es como el aumento de los jubilados, el puro cuento.
1: Gracias, muy amable por la llamada. Adelante siempre.
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3: Por acá nos dice Francisca, hola, adelante, quisiera pedir alguna cocina, leña o estufa, aunque sea eléctrica. Soy de campaña, tengo un niño pequeño, desde ya muchas gracias. Bueno, entonces está pidiendo Francisca una cocina o estufa, tiene el 091-853-572.
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1: Bueno, atención, nos metemos en un tema fuerte, sobre todo para la historia de nuestro país, que ha dejado secuelas y consecuencias, lamentablemente. En este caso, la noticia apareció en la jornada de ayer, fue publicada, entre otros medios, por el diario El Observador, y dice concretamente: la justicia procesó a un sobrino del dictador Gregorio Álvarez por caso de torturas y privación de libertad en Rivera. A pedido del fiscal de delitos de lesa humanidad, Ricardo Percivale, la justicia le imputó privación de libertad, abuso de autoridad contra los detenidos y lesiones graves. Fue detenido esta semana. Esto fue hace más de 50 años que ocurrió. Y justamente la persona denunciante, entre otras, pero una de ellas que ha sido torturada y que sufrió esta situación, es de Tacuarembó. Es Adán Ferreira. Y está con nosotros en línea a esta hora de la mañana. Adán, un gusto recibirte en CX140 Radio Zorrilla de San Martín. Buen día, ¿cómo te va?
4: Buen día a todos, a todo el equipo, a toda la audiencia. Bien, bien, por suerte, ahí, llevándola.
1: ¿Cómo tomaste esta noticia después de tanto tiempo de ocurrido los hechos? Y contanos, ¿qué fue lo que pasó y en qué fecha?
4: Bueno, como dice el dicho, la justicia tarda pero llega, digo, pasaron 54 años, desde el año 72 cuando fui detenido, digo, y que pasé por toda esa muy mala situación, experiencia, digo, donde hubo tanto, me cambió toda la vida, ¿no? A mí y a montones de uruguayos, digo, pero te cambia todo, ¿no? Y bueno, digo, ¿cómo lo recibí? Digo, ahora más tranquilo, siempre con esa expectativa de que algún día, algún tiempo se iba a hacer justicia. Y bueno, pero son hoy, digo, a esos años y a la edad mía que ya estoy pisando los 80, digo, ya la tomamos con tranquilidad, con mucha tranquilidad.
1: Adán,
4: Pero
1: contanos, en ese año 72, ¿militabas en qué sector? ¿Qué hacías? ¿Cómo fue tu detención? Y terminaste en el cuartel de Rivera, donde sufriste estos apremios físicos y torturas.
4: bueno, mirá, yo digo una de las cosas cuando hicimos la denuncia, el juez ese no entendía, ¿viste? No entendía que yo no estuviera afiliado ni tenía opción política ninguna. Yo no estaba afiliado a ningún partido político, ningún sector, nada, y no tenía militancia política. Digo, hoy digo, a ver, no quiero hacerme la víctima, o sea,

0: darme las responsabilidades o lo que pasó, digo, tampoco yo me arrepiento, digo, ya pasó, digo, y se asumió. Pero yo, digo, lo que tenía muchas amistades con muchos compañeros, y capaz que sí, que hice algunos servicios. Pero tampoco yo no tenía, a mí nunca me comprobaron, no pudieron comprobar de que yo fuera tuviera participación en la organización, ¿viste? No había las conexiones, no había. Y así como el caso mío, hubieron cientos y cientos de casos, ¿no?
1: Y fuiste detenido aquí en Tacuarembó, sí. Pero luego trasladado a Rivera y fue no, ahí donde...
0: No. Yo fui en esos años, yo trabajaba en Copay. Y al llegar a Rivera, el ómnibus, allí en la entrada, que estaba la aduana y el control policial, estaban un par de... Sí, había dos jeeps con policía, digo, con armas largas y todo ese aparato. Y cuando llega el ómnibus, no me detienen ahí. Le dicen al conductor que tiene que seguir los jeeps, uno adelante, otro atrás. No puede bajar nadie. Y el ómnibus va hasta la agencia. Y ahí en la agencia es que cuando llega, me detienen. Yo entrego todo lo que era la boletería, el dinero y eso al agenciero y ahí me detienen y voy a la jefatura, me llevan a la jefatura de Rivera. Ahí estoy un buen rato, eso era en la tarde, ¿viste? Ya casi anocheciendo, viene gente del militares, ¿viste? Del ejército y ahí me vendan, me atan las manos y me conducen a un jeep porque me dicen, no, tengo que subir a un jeep así. Y ahí me llevan al cuartel de Rivera, que después, con el correr de los días, me doy cuenta y sé, ¿no? Y bueno, y ahí ya cuando me bajan del jeep, ya me bajan. De forma muy cordial, ¿no? Rodando y a las patadas por una caballeriza. Que ahí también había otro montón de detenidos, ¿no?
1: Y luego, ¿cuántos años en total estuviste, Adán, en esta situación?
0: No, yo ya te digo, por eso te digo que lo mío, yo nunca, se me comprobó porque no tenía, ¿viste? No pertenecía a la organización. Yo no llegué a estar 2 años. No, me faltó pocos días, pocos meses. Un mes, algo así, ¿viste? Pero no llegué a los 2 años.
1: ¿Y las torturas las sufriste allí, en Rivera, en el cuartel?
0: Sí, siempre en Rivera. Siempre allá en el cuartel, en el 3. Sí.
1: Y bueno, y te reitero lo del comienzo, hoy lo tomás con tranquilidad, ¿crees que realmente se hizo justicia o pasó mucho tiempo?
0: Y esto es muy lento, ¿no? Muy lento, pasó mucho tiempo, ha pasado mucho tiempo. Y no solo lo mío, con cantidad de gente, ¿no? Vos te das cuenta que están desapareciendo, como el caso de los compañeros acá en Tacuarembó, últimos tiempo, unos cuantos fallecimientos, ¿no? Gente ya con mucha, ¿no? Yo en ese entonces era muy jovencito, ¿no? Pero seguro, digo, demora. Pero, digo, estos casos, digo, viste que de la persecución de los nazis hasta hoy se sigue haciendo. De España, digo, de la Revolución Española hasta ahora se sigue buscando y aparecen historias, aparecen responsables. Digamos que la historia, sí, ¿no? Pero, digo, todo esto se se va reviendo.

0: Es una situación que le tocó vivir al país y que todos queremos salir adelante, que todos queremos superar y que vos has sido parte también de esa superación, de trabajar en el ámbito político, social, de ser un ciudadano más tratando de justamente impulsar un buen convivir en nuestra sociedad tacuarembuense. Y nos imaginamos, es un hecho fuerte, sin lugar a dudas, que para todos ustedes que les tocó pasar esto tan difícil, de alguna manera es un alivio. Y ojalá estos tiempos no vuelvan nunca más en Uruguay. Te mandamos un abrazo grande.
1: Exactamente. Permitime un
0: sí, pequeño, por supuesto.
1: Un agradecimiento y un gran reconocimiento al trabajo del abogado, el doctor Clay Espinosa, ¿no? Que ha hecho todo un esfuerzo y ha puesto todo de buena voluntad y bueno, digo, fue uno de las, digamos, la palanca principal de que esto haya salido adelante, ¿no? Y se sigue trabajando por eso. Digo, y este mes de mayo especial, porque este mes es el mes de que recordamos
0: los desaparecidos,
1: porque ahora la marcha el 20 de mayo, que eso también, viste, es una, que está siempre vivo y que no puede morir, porque por la memoria, como dice, por la memoria en todos los jóvenes, porque esto no es de revanchismo, pero no nos podemos olvidar de los que vivimos todos esos momentos, porque fue todo el país, no toda la población, porque de una manera u otra todo el mundo sufrió mucho. Que no pase nunca más, ¿no? Nunca más terrorismo de Estado, nunca más dictadura. Y bueno, por la buena convivencia de que tenemos que vivir todos, no olvidar, tener siempre una memoria. Bueno, y te agradezco porque vos también siempre has estado presente, ustedes, siempre atento a todos estos movimientos, así que gracias.
0: Por favor, es un gusto poder compartir estas cosas que obviamente son fuertes, seguramente para quienes la vivieron, pero que nos habla también de que debemos de afrontar estos temas pensando en la convivencia de todos los uruguayos, pensemos como pensemos, diferente, lo que fuere o igual, pero en buena armonía. Muchas gracias, un abrazo grande, Adán, que
1: bueno,
0: pases bien.
1: Gracias.
0: Suerte.
1: Que pasen bien.
0: Chao, Adán chao. Ferreira, reiteramos que Julio Álvarez, militar de la dictadura, sobrino de Gregorio Álvarez, el dictador, fue en las últimas horas procesado por el caso de las torturas en Rivera, y quien acaba de hablar es el tacuarembuense Adán Ferreira, que sufrió las mismas allí en el cuartel del vecino departamento.
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8: Por acá nos dice Blanca, buenos días. A ese señor que hablaba de la tarjeta dorada, yo la tengo hace años acá en Tacuarembó y hacen descuento.
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1: Buenos días, hermoso programa. Aquí en Celedonio Rojas hicieron una sola parada a la entrada. Faltan dos para que podamos esperar bajo las inclemencias del tiempo. Muchas gracias.
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1: Por acá nos dicen buenos días. Se olvidaron de las garitas en el barrio Echeverry. Muchas gracias.
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1: Bueno, dice buenos días a la mesa de adelante. Es para agradecer a las funcionarias de la RAP y funcionarias en el equipo de trabajo de mamografía. Excelente atención, sin palabras. Gracias, gracias, gracias. En el hospital de Tacuarembó, un gracias enorme, nos dice Aurora.
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2: Vamos por línea 1, adelante, buenos días.
3: Buenos días, señor.
2: Sí, bienvenida.
3: Estaba a pedirle por un perrito que desapareció ayer. A eso de las 9 de la mañana de la zona de Abdo, entre Flores y 18, es cruza Kelpi, se llama Ali, y es súper mimoso. La verdad que no sé si alguien lo llamó o qué, pero porque siempre está...
2: Denos alguna característica del perrito.
3: Prontos para salir y no lo pude ver.
2: ¿Cómo es el perro? ¿Alguna característica para ubicarlo?
3: Es negro y con las patitas así medio pinchaditas, como los Kelpi.
2: ¿Tiene de qué tamaño? ¿Mediano, este chico?
3: Si tiene alguna noticia.
2: Bien, ¿a qué número?
3: 099-578-600.
2: Bien.
3: Anda otro número también ahí.
2: Bien.
3: Que no sé, no recuerdo cuál es.
2: Bueno, pero con uno está bien para no entreverarnos. Reitera el número, por favor.
3: 099-578-600.
2: Oigo muy bajito. ¿Y cómo se llama el perro?
3: Ali.
2: Ali, ojalá que aparezca Ali.
3: El nombre de Ali.
2: Mucha suerte, muchas gracias, ¿eh?
3: Gracias a usted.
2: Muy a mal. Usted, adelante siempre.
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4: Por acá nos informa Mauricio que va a haber una charla en el espacio Águila Blanca, en Atanasio Lapido 270, barrio Águila Blanca, de acá de Tacuarembó. Nos dice que la charla tiene que ver con el agua, con el consumo abusivo, digamos, dice Cineforo Sed, invasión gota a gota. Nos reuniremos en el espacio Águila Blanca, comunidad nativa. Bueno, allí va a ser esta charla sobre el consumo del agua, espacio Águila Blanca, en el barrio Águila Blanca.
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5: 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Recordemos que no salió el 5 de oro. No salió el revancha, solamente el plata sí salió, pero bueno, así que hay que jugar, se viene el miércoles. Y también tenemos otra convocatoria, ya que María Angélica estaba con las charlas. Este es por seguridad pública, es mañana, 18:30 horas, dice, convocamos a los vecinos de Barrio Artigas, Benito García, San Javier, Pereira Fontes, martes 12 de mayo, hora 18:30, CAIF Nazarenito, frente a la plaza de Barrio Artigas, reunión con autoridades de la jefatura, bomberos, entre otros servicios públicos. Temas a tratar, seguridad pública, invita Helmer Aquino, hombre de la 33, 097-986-622, 097-986-622, es abierta a todos los vecinos, todo el que quiera participar. Reitero, mañana martes a la hora 18:30 en la placita frente al CAIF Nazarenito.
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4: Buenos días, por medio del programa tan escuchado quisiera conseguir una computadora para mi hija, se le rompió. Somos una familia de escasos recursos. Bueno, si alguien tiene una computadora que pueda ayudar a esta chica que estudia, el teléfono 099-404-198.
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4: Por acá hay una persona que se ofrece para cuidar personas en sanatorio, en hospital. Se llama María Rivero y también se ofrece como para limpiezas y cocinas. El celular 091-310-296.
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5: Nos vamos, queremos el último mensaje dice, ¿qué pasa con el camino? 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

0: Ferino, que está horrible. Bueno, también queremos reiterar que la Junta ayer, por 23 votos en 30 ediles presentes, aprobó definitivamente el presupuesto quinquenal de la Intendencia. Nos vamos, ya llega Palenque aquí a Radio Zorrilla de San Martín, fría mañana en Tacuarembó, la temperatura va ascendiendo, pero hay que abrigarse. Gracias por la compañía, hasta mañana a las 10.
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5: La temperatura, 13 grados.
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2: Buenos días, oyentes de Palenque Agropecuario. Volvemos aquí por CX140, Radio Zorrilla de San Martín. Vamos a brindarle los remates ferias que hay previsto para el presente mes de mayo, según la auténtica cartelera de Palenque. 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
3: Esta es la primera edición diaria de Palenque Agropecuario, cielo despejado aquí en la ciudad de Tacuarembó. Bueno, fin de semana de mucho frío, como estaba previsto, básicamente a la tardecita y a la noche, ¿no? Obviamente. Para hoy, buen tiempo, 15 grados de máxima, 4 grados la mínima. Para mañana, buen tiempo, 17 y 5. El miércoles, cielo parcialmente cubierto, 19 y 7. El jueves, cielo parcialmente cubierto, 18 y 9. El viernes, cielo parcialmente cubierto, 19 grados de máxima, 9 la mínima. Y para el próximo fin de semana, por ahora, ahora marcan cielo cubierto tanto para sábado y domingo, el sábado con 20 grados de máxima, 10 la mínima, y el domingo 18 y 8 las temperaturas.
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3: 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En un ratito vamos a conversar con Fernando Pabelday, porque hay feria hoy en local Zapará. Hablábamos el sábado, vamos a remarcar con él la oferta y que nos cuenta a ver qué es lo que van a ofrecer hoy a la tarde en dicho local. Y también vamos a hablar con Juan José Porto, porque mañana martes tiene feria en la rural de Tacuarembó.
2: Y hoy hay feria en local Peralta también, ¿no?
3: También en Peralta, que vamos a hablar con Horacio Monzón en un ratito. Actividades que se vienen, como hablábamos la semana pasada, ¿no, Miguel Andrés? Porque ya el 15, hoy es 11, el 15 de mayo... Es viernes, ya arranca el periodo de vacunación contra la fiebre aftosa, donde hay que vacunar, inmunizar a todas las categorías de vacunos.
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5: Ese caballo...
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4: Esta es la primera edición diaria de Palenque Agropecuario, ya estamos en contacto, ¿no, Cristian? Está al aire Juan José Porto, buenos días, bienvenido, ¿cómo anda, cómo le va?
5: Buenos días, Gastón, ¿cómo está? ¿Todo bien?
4: Bien, bien, usted un poco de frío, pero bueno, es así, sí, la cosa.
5: Sí. Sí, es la época, ¿qué va a ser? Estamos en mayo.
4: Es solo para comentar nomás, no es para quejarse, ¿no?
5: Uy. No, totalmente.
4: Bueno, una oferta importante va a tener mañana la Rural, ¿no? Al fin del cabo.
5: Sí, por suerte, un muy buen remate. La verdad que sí, estamos bueno, trabajándolo. Metiendo teléfono como loco. Uh-huh. Todo bien, diré que está absolutamente todo confirmado. Quiero recalcar, y esto sí va en serio, que a las 3 en punto de la tarde mañana uh-huh. estamos empezando, a las 15 en punto que la gente nos acompañe temprano, las tardes ya son cortitas, los días fríos.
4: Sí, baja el sol y se pone bravo.
5: Exactamente, y una oferta muy atractiva, si bien la vamos a tratar de lotear lo más grande posible, pero bueno, hay más de 600 vacunos, hay 90 lanares, hay 20 y pico, 30 lanares de abasto, y después una majada encarnerada, ovejas, borregas, y viene algún borreguito también, eso está encarnerado. Hay unos 4 o 5 yeguarizos, y después el plato fuerte, bueno, son los terneros, uh-huh. se destaca la ternerada que venimos anunciando de Gustavo Vázquez, son 280 terneros, hay 154 machos, de los 154 machos hay 30 y pico, 40 castrados y el resto entero. Pero después lo bañan casi 200 más de otras procedencias y muy buenas terneradas, es decir, te diré que ganados negros, colorados, ganado estancia, también de Vázquez va algo bien importante y que está muy difícil de que la gente hoy, tanto tirándose a la cría que venda, vienen 126 terneras, uh-huh. son coloradas, red angus con charolé y algunas un poco más charolesa, uh-huh. pero las vamos a apartarlas todas en su raza y su tipo. Después

0: eso te digo en la parte de
1: terneros. Destaque, entre, de destaque y de terneros.
0: Exacto, exacto. Uh-huh. Que en 300 terneros machos, garantido, más ciento y pico de hembra, entre macho y hembra, casi 500 vacunos. Y después hay unos lotecitos cortados de noche, cortados de 7, de 6, de 10, de 2 a 3 y de 1 a 2. Uh-huh. Y después nos vamos a la vaca. La vaca sí, 140, 150 vacas con lotes de estancia, ganados sola marca, ganados lindos, ganados buenos, ganados flaco. Hay algunos ganados bien sentidos para el que ande buscando ese tipo de ganado para comprarlo en menos plata. Deben haber un camión o dos de vaca de invernar sentida, después carnudas y gordas. Uh-huh. Y en la parte de manufactura hay 9, 10 toros. Así que, bueno, nada más que agradecerles a ustedes, bueno, agradecerles a la gente y que nos acompañen mañana, si alguien se nos haya escapado de invitarlo, que aparezcan, que va a ser una oferta muy linda. Está todo ya prácticamente con los tratamientos sanitarios previos, así que no va a haber problema de bajas por garrapata. Pudimos, por suerte, hacer los acarreos, también agradecer a los clientes, a los que nos venden, de la gentileza de mandarnos los ganados antes, pero si no, no había manera ahí, con el tema de la vacuna, la cortada de los movimientos estos, el parate por la vacuna, sí. Bueno, se apretó, que la lluvia, viste que esta lluvia suspendió todo, entonces se aprieta todo en estos días, y bueno, y es realmente complicado el tema logístico, el tema de cargada, pero lo pudimos salvar, así que todo previsto, que bueno, para que sea un muy lindo remate en cantidad y calidad.
1: Perfecto. Lo último, porque siempre, a pesar de que nunca es una oferta grande, pero siempre se destacan, ¿las vacas solando a parir esas van, tipo lecheras?
0: Ah, muy bien, Gastón, muy bien, muy oportuna tu pregunta. Sí, efectivamente, van cuatro vaquillonas. Mirá, me olvidaba, van cuatro vaquillonas bien próximas a parir, bien mansas, bien buenas. Lechera, hijas de madres bien lecheras, bien recomendable, son cuatro las vaquillonas, exactamente, así que, bárbaro.
1: A parir, ¿no? No van paridas, a parir.
0: A parir, pero bien próximas, ¿no? Bien llegadas, bien llegaditas a parir, bien mansas, realmente muy lindas vaquillonas.
1: Bueno. Muchísimas gracias por hablar en la jornada de hoy. Mañana seguramente tendremos un último contacto antes de la feria, así que desde ya el agradecimiento por estar hoy en Palenque.
0: No, el agradecido soy yo. Bueno, les mando un abrazo.
1: Gracias. Habló aquí en Palenque Juan José Porto sobre la feria que tiene mañana en la Rural de Tacuarembó, como él dijo, con más de 600 vacunos.
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4: Esta es la primera edición diaria de Palenque Agropecuario. Bueno, el sábado volvieron las aves a la pedrera, ¿no? Se vendieron 385 aves, las gallinas y pollas de 120 a 820 pesos, promedio 360, los gallos de 80 a 390, promedio 190, pollos de 80 a 190, promedio 110, los pavos, no, pavos y pavas, acá no hay precio, no había. Codornice 200 pesos, ¿eh?
5: Qué raro que no había pavos.
4: Sí, ¿no?
5: Siempre hay, ¿no?
4: Me pasa
5: algún
4: que,
5: pavo siempre aparece en la pedrería.
4: A lo mejor bajó el precio del pavo. ¿Eh? Estarán baratos los pavos.
5: ¿Pavo grande o pavo chico?
4: No, los grandes. Los chicos se comercializan con total fluidez. Conejo de 250 a 350 pesos, promedio 300, 35 lanares. Borregos de 200. De 2.000, vivió, mira, de 2.200.
5: Yo qué
4: culpa. No, que nos ponemos a distraernos. Y si escucha Palenque se puede distraer. Borrego de 2.200 a 4.200 pesos, promedio 3.100.
5: Con su cuadro hizo 4 hoy, está
4: contento. Y claro, me descoordinó, eso sí que me descoordinó la vida. Las ovejas de 3.100 a 4.800, promedio 3.700. 38 cerdos, lechones de 1.000 a 2.500, promedio 1.650. Las cerdas de 6.500 a 8.100, promedio 7.800. Y los padrillos, único valor, 9.200 pesos, promedios, valores, máximos, mínimos de gallinas o aves, lanares y cerdos en la pedrería remate de Pablo Palombo el sábado pasado.
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1: Esta es la primera edición diaria de Palenque Agropecuario. Nos vamos ahora a Peralta a tener un contacto con Horacio Monzón de Agropecuario Monzón, porque justamente en la jornada de hoy tienen feria, tienen actividad. Bueno, como decíamos sobre el tema de la vacuna, se viene ahora el 15, antes de la vacuna, realizar la feria en Peralta. Buenos días, bienvenido. ¿Cómo anda? ¿Cómo le va, Horacio Monzón?
2: Buenos días a ti, a la audiencia de Palenque, ¿cómo están?
1: Bien, bueno, decíamos, antes la vacuna, feria en Peralta hoy, ¿no?
2: Sí, sí, una feria que la armamos medio en 20 días, se armó una linda feria, también gente que necesita vender y bueno, uh-huh. Sacamos medio apurando la feria, pero salió, se armó y bueno, tenemos linda oferta, estamos con 300 vacunos acá en el local, donde entran muy buenos lotes de terneros, la mayoría de la oferta que te digo que son de terneros y terneras, y donde van a haber más de 120 terneros y terneras. También algunos lotes de novillos, entran 3 lotes de novillos, hay lote de 20 novillos de 2 años y medio, muy lindo, otro lote de 12 novillos más, de sobre años también interesante. Y después van, apartamos lo que es enteros de los castrados, hay terneros livianitos castrados también, que la gente anda buscando, esa categoría liviana. En vacas de invernada van a haber unas 50 vacas de invernada y algunas vacas gordas y carnudas. Y bueno, la oferta que tenemos el día de hoy, vaquillonas no tenemos muchas y piezas de cría tampoco se quitaron. Así que estamos con esa oferta el día de hoy por acá.
1: Exacto. Bueno, quedé pensando y le iba a preguntar, porque ahí fue una de las zonas donde llovió más, en Tacuarembó, ¿no?
2: Sí, sí, acá subieron más de 100 milímetros, en algunos lugares más, otros menos, pero hasta 120, en Paso de Osoro llovió bastante, uh-huh. También arriba de 120 milímetros, los campos van bastante entumbados.
1: Sí, ¿no?
2: Uh-huh. Y ahí bueno, en Tacuarembó también, en el norte también.
1: Sí, no, llovió, pero salió para el lado de todo, bueno, ahí Peralta, Char, todos esos lugares ha llovido bastante, sí.
2: Sí, sí, tuvimos que medio acomodarnos para sacar esos ganados medio en camiones chicos y trasbordar un poco, pero uh-huh. Pero salió todo, se fue cargando.
1: Bueno, perfecto. ¿A qué hora van a dar comienzo hoy?
2: Y vamos a dar comienzo con 200 lanares a la hora 15 puntualmente, donde hay lanares de abasto y algo para el campo, y unos 5 o 6 yeguarizos, mayoría de industria. Uh-huh. Enseguida pasamos a la fila de vacas invernadas y enseguida lo que es los novillos y para atrás todo lo que es terneros arrancamos con los castrados y después los enteros.
1: Bueno, como son las ferias, además tratar de empezar medio puntual y terminar antes que caiga el sol, pues se pone frío, ¿no?
2: Sí, sí, la idea es, ya que no es una oferta muy abultada, tratar de arrancar temprano y lo más temprano posible, que ya queda. Pero hoy un día lindo acá, un día lindo, soleado, así que bueno, lo esperamos a todos por acá hoy.
1: Bueno, financiación como siempre.
2: Feria al contado con administración de Oscar López y bueno, lo esperamos a todos y los que no puedan concurrir lo pueden seguir por Clear Rural, que le vamos a estar transmitiendo en vivo.
1: Horacio Monzón, ha sido muy amable por hablar con Palenque Agropecuario. Buen remate, buenas ventas hoy en Peralta.
2: Muchas gracias.
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1: Esta es la primera edición diaria de Palenque Agro. Pecuario, nos vamos ahora a conversar con Fernando Pagalday de la firma Ernesto Esteves y compañía, porque en la jornada de hoy tienen la actividad en local Zaparaga. Buen día, ¿cómo anda? ¿Cómo le va?
9: Buen día, Gastón, buen día, audiencia, ¿cómo andan ustedes?
1: Bien, bueno, ¿cómo estamos respecto a lo que hablábamos el sábado? ¿Todo confirmado la oferta para hoy?
9: Prácticamente todo confirmado, están los 400 lanares dentro del local, uh-huh. Y llegando los últimos vacunos. Prácticamente ha pasado todo, alguna tropa chica quedó por algún problema sanitario, pero muy poco insignificante, uh-huh. Hasta ahora. Y los yeguarizos, 10 yeguarizos para el final.
1: Perfecto,
9: y los ganados. Los vacunos, hay 180 vacas, uh-huh. Donde destacamos las vacas gordas que hay, 15 o 20 vacas gordas, después tenemos un lote de vacas de invernada que son 47 vacas sola marca, después tenemos 20 vacas preñadas garantidas por ecografía, vacas nuevas entoradas con Brangus, y después el resto son vacas de invernado y preparadas. Después hay 120 terneros y

0: terneros, hay unas 30 vaquillonas, unas 50 piezas de cría y unas 20 reses de industria con toro, con refacturas y con sal. Eso para. Y en yegua erizo se destaca una yegua ternilla mansa, hay un burrito y los demás son caballos de industria y potros.
1: Perfecto. Bueno, que estamos viendo la mayor oferta que se está dando en estos momentos, obviamente, es de vaca y ternero, ¿no?
0: Sí, todavía el grueso de vaca no ha empezado a aparecer, ¿no? Porque la gente está en los destetes y, bueno, y así todos los descartes de vacas de los ventores, ¿no? Ecografía, tacto y esas cosas.
1: ¿De estado cómo llegan los ganados a esta feria? ¿Bien?
0: Bien. Todavía los ganados están enteritos, ¿no? A pesar del temporal del fin de semana, los ganados están enteros, ¿no?
1: Por eso le preguntaba un poco por ahí, digo, a veces sienten un poco el frío y la lluvia y...
0: Sí, pero no forma tanto la cosa.
1: Exacto. Bueno, ¿hora de comienzo?
0: Sí, 14:30 con la NARE, una feria va a ser larga porque tenemos bastantes vacunos. Uh-huh. Y bueno, hay que empezar a aprovechar las horas de mejor temperatura y del sol.
1: Exacto. Sí, un día soleado por lo menos.
0: Soleado, lindo.
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1: Fernando Pavaldey ha sido muy amable, que tenga buen remate hoy.
0: Bueno, gracias Gastón por tu tiempo y estamos a las órdenes como siempre.
1: Muchas gracias a usted, que tenga buen día y buen remate. Gracias. Fernando Pavaldey habló aquí en Palenque Agropecuario, feria hoy, en esta jornada, hoy lunes 11, en Zapará.
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0: Paren que Agropecuario Miguel Andrés, queremos mandar un saludo muy especial a todos sus familiares. Obviamente también adherimos a Miguel Ángel Aldave. El
1: A los
0: saludo y el
1: familiares.
0: apretado abrazo a los familiares de Juan Pablo Lopetegui Maciel, que dejó de existir en el día de hoy, 11 de
1: Juancito.
0: mayo.
1: Juancito Lopetegui,
0: Juancito
1: un mal reconocido.
0: Lopetegui, gran criador de la raza Corridel.
1: Cabaña Tierra Soy.
0: Cabaña Tierra Soy, en la zona de Pueblo del Barro,
1: Gran amigo
0: y
1: de
0: gran
1: Palenque.
0: amigo y gran escucha de Palenque Agropecuario, siempre estaba acompañándonos acá con la venta de sus carneros y bueno, también sus toros Aberdeen Angus que tenía y que tiene en realidad. Bueno, dejó de existir en la jornada de hoy Juancito Lopetegui. Mandamos un apretado abrazo, muy sentido abrazo para todos sus familiares por esta triste noticia, realmente. Bueno, el velatorio ya fuera de hoy de 9:30 a 11:30, pero va a ser cremado a la mañana 12 de mayo a la hora 8, su cremación. Así que Juan Pablo Lopetegui Maciel, que en paz descanse, y vaya nuestro gran saludo y reconocimiento para él, para todos sus familiares, y bueno, siempre lo recordaremos con mucho cariño. Bueno, que descanse en paz.
2: 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Atención productores, se abre el llamado para arrendamiento predio rural ubicado en sexta sección de Tacuarembó, paraje Tacuarembó Chico. Se arrendan 1.089 hectáreas ganaderas. Interesados, comunicarse al 099-640-609 y se le enviará el pliego de condiciones. Se ofrece en alquiler dos piezas con baño a persona solo jubilada. A tratar Dr. Ivo Ferreira 679. Vendo pintura al óleo de caballo de 1,50. Tratar al 099-437-668. Vendo microonda en 1.800 pesos. Ventana en hierro 2.250. 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
5: Foro Deportivo, buenos días, bienvenidos al Decano. Tacuarembó volvió a empatar 1-1, como había sucedido de visitante en Parque Ancap frente a Uruguay Montevideo. El resultado fue justo. El partido con alternativas de prevalencia, preeminencia, Tacuarembó mejor, sobre todo en los primeros minutos, donde jugó en terreno ajeno, generó las chances, pero otra vez no logró convertir. De todas maneras, se pone en ventaja. Lo positivo es que Lucao, traído desde Brasil para convertir, que todavía no había podido conseguir el gol, ayer sí lo hace después de una serie de rebotes. Está el contacto ya con el jugador, un ir y venir de pelota impresionante, y aparece Lucao para concretar en lo que, por supuesto, para un número 9 es esencial, es fundamental. Es prácticamente imprescindible poder hacerlo. Tacuarembó estaba ganando. Ya se encuentra Lucao. Buenos días, bienvenido. Felicitaciones por el gol.
6: Buenos días, ¿todo bien? ¿Cómo están?
5: Cómo no, un gusto recibirte. Importante que hayas convertido. Has buscado, como siempre, el gol. No se te había dado tampoco los triunfos a Tacuarembó. Tacuarembó ha estado ganando en varios encuentros, entre ellos frente a Fénix, y después le han igualado o le han ganado. De los 7 partidos, empató 4, perdió 3. Ayer nuevamente estábamos ganando, pero se da el empate a través del capitán Sánchez. Comenzó mejor Tacuarembó. Me parece que el resultado fue justo. En el segundo tiempo, vos tuviste otra oportunidad clara. También Varela, que había ingresado, se cortó la comunicación. Te escucho porque es importante que la gente te oiga, Lucao.

0: Hola.
1: Hola, hola.
0: Sí, sí.
1: Sí,
0: te escuchamos.
1: Pero sí, Fabio, acá. Entonces, el tema del partido de ayer. Sí, fue un partido que nosotros, los primeros 20, 25 minutos, vi mejor nosotros, andábamos bien un partido. Después, creo que faltó un poco de atención y dejamos caer un poco. Pero encontramos un gol que fue muy importante. Fue entre tiempo con la victoria. Pero sabíamos que no podíamos dejar bajar porque el equipo de Rentista es uno de los equipos más calidad del torneo.
0: Sí, te estoy escuchando muy atentamente. Para continuar, un Tacuarembó que hemos dicho que ha tenido falencias en la definición, que le cuesta convertir, pero ayer también tuvo y dio ventajas en defensa nuevamente. Muy bien Federico Pintado, salvando en varias ocasiones. Alex Perdomo, Enzo Acosta, un joven zurdo que anda muy bien, como el marcador Maximiliano Camargo, que estuvo a punto de convertir sobre el final. Se cortó ahora. Intentás nuevamente, Cristian, para tener la palabra del hombre gol en la noche gélida, fría, ayer, con poco público. Fue, y es lógico, fundamentalmente impresionan los primeros fríos. No tuvimos muchas voluntades en el estadio Goyenola. Lo que decía en ese segundo tiempo, la primera para Tacuarembó cuando dominaba, viene, lo acreditaba Lucao, que fuimos superiores en los primeros 25 minutos, tuvo Lucao a los 16 una chance importante, también otras jugadas para Tacuarembó con Nicolás González, que sin embargo no estuvo en su buen nivel como nos tiene acostumbrados, tampoco Pablo López y Isabelino. Los mejores de Tacuarembó con situaciones y premisas absolutamente diferentes fueron el arquero Federico Pintado y Alex Perdomo, al que le faltó compañía, y terminó cuando necesitábamos una victoria el partido 1-1, esa de Varela, que queda mano a mano con el arquero Carlos Techera, define muy mal Tizian.
1: Hola.
0: Varela, sí, Lucao, te tengo
1: sí,
0: nuevamente.
1: Claro, claro, creo que fue un sinal acá.
0: Perfecto, Lucao, importante tu gol, necesitamos la victoria.
1: Sí.
0: Y ahora Tacuarembó, que con 4 puntos en la tabla anual está último, va a jugar frente a uno de los dos primeros, que es Fénix.
1: Sí, la verdad que nosotros sabemos la responsabilidad que necesitamos tener en ese momento difícil. Necesitamos cambiar la pisada, encontrar la primera victoria. Pero sí, yo veo que nosotros durante el partido andamos haciendo buenas cosas, pero no podemos cerrar los partidos con victoria.
0: Tacuarembó ya jugó.
1: Igual habría. Puede ser.
0: Tacuarembó ya visitó a Fénix, le estaba ganando y merecidamente por 2-1. Después, con un gol que para mí va a ser de los mejores de todo el campeonato, nos empatan y nos termina ganando en el final, en los descuentos, 3-2, pero en ese partido Tacuarembó fue superior a Fénix. Te invito, si te parece, Lucao, a escuchar tu gol.
1: Sí, sería un placer escuchar. Y cuéntese ese tema de ese partido. Yo creo que la victoria está más cerca que todo. Seguimos laborando, trabajando mucho, y yo sé que esa mala suerte va a salir y nosotros vamos a empezar a encontrar la victoria.
0: Y que vengan más goles de Lucao como este.
2: De Nicolás González para Perdomo, de Perdomo para Nicolás González. Pegale. ¡Viene! ¡Gol! Lucao, el hombre que vino para hacer goles. Lucao apareció hoy en el Día de la Madre. Lucao venciendo la resistencia de Techera. Lucao para...

0: para el gol, que también le viene a Tacuarembó y al propio Lucao. Llegando el brasilero, la gente de pie enardecida, ferviente, agradece al cielo. Lucao, el brasileño, reitero, para convertir, y al séptimo partido no descansó, la mandó a guardar en la valla que da sobre Plaza de Deportes. Lucao anticipando, ganando, llegando con confianza, con fe, con frialdad, para rematar y de esta manera concretar la apertura a los 41 minutos del primer tiempo. Lucao, y gana Tacuarembó a Rentistas.
1: El centro notable del colombiano desde el ángulo de la tribuna principal y el polideportivo, el segundo palo, se armó un escrimaje bárbaro dentro del área. Allí hubo errores de todo tipo de la defensa del equipo de Rentistas, pero Tacuarembó no la podía meter adentro. Escrimaje total, varios rebotes, y finalmente guapeando, metiendo, ¿verdad?, el centro delantero brasileño Lucao, tocó corto, levantó las redes del polideportivo, y gana Tacuarembó en el Goyenola.
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3: Ojalá que se repitan estos goles. Lucao, los goleadores tienen sus rachas, que son favorables y a veces no tantos. Óscar Omar Míguez.
4: Sí, la verdad que sí. Muy contento por el gol, agradecer a ustedes ahí por el cariño, pero que primero yo soy el primero de muchos, porque apenas yo sabía tanto que venía laborando, trabajando y me cobrando por ese gol. Y también nosotros seguimos laborando esa semana para que venga esa primera victoria y nosotros sacamos esa mala racha y empezamos a ganar.
3: Y vendrán más goles de Lucao. Te decía, la cábala del máximo goleador en mundiales de Uruguay, Óscar Omar Míguez, un centro delantero de Peñarol y de la selección uruguaya en los mundiales del 50 y 54, no hacía goles en Peñarol, tuvo una racha adversa y por cábala un día ingresó a la cancha y antes que comenzara el partido hace un gol, tira la pelota que ingresa, ese día convirtió y ahí cambió con la cábala y con las condiciones del Cotorra Míguez su performance de goles. Gracias, Lucao, felicitaciones.
4: Yo que agradezco. Gracias, un abrazo, un mundo.
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3: En el destaque individual de Tacuarembó, Federico Pintado, gran faena nuevamente del arquero de Tambores y Perdomo, fueron los mejores. Muy bien, Maximiliano Camargo sacó un remate en el segundo tiempo que si entra rompe la red. Nuevamente Enzo Acosta, un jugador práctico, sencillo, efectivo, el zurdo, hijo de Artemio, es muy buena labor. No estuvieron en su nivel Pablo López ni Nicolás González. Volvió Ayrton Castro, un muy buen jugador, el marcador izquierdo que por lesión se notó, por otra parte, que está falto de fútbol. Jugó algunos minutos Brun, también pocos minutos Álvarez, Varela, que tuvo un gol y que malogró en lo que

0: Fueron en relevos del técnico Giordano. Hay que ver cómo está Agustín Cueto, que de todas maneras le falta mucho fútbol. Vamos con la tabla de posiciones, don Américo.
1: Sí, antes el resto de los marcadores: Atenas le ganó 2-1 Uruguay Montevideo, La Luz y Colón 0-0, Paysandú y Huracán 2-2, ganó Fénix 1-0 Plaza Colonia y es el nuevo líder. Después Miramar Misiones y Norpey empataron 1-1, 2-2 Oriental y el Cerrito. La tabla, Fénix 14, al igual, en realidad son dos los líderes, ¿no? Fénix y Oriental con 14, Plaza Colonia 12, Huracán 11, Colón y Rentistas 10, al igual que el Cerrito, Uruguay Montevideo 9, La Luz 8, Atenas de San Carlos 7, Miramar Misiones 6, Paysandú y Río Play 5 y Sierra Tacuarembó con 4.
0: Atento, Johnny Esquerra, Martinotti, el goleador de Fénix es Blanco el 11, Gastón Colmán, que incluso le hizo un gol a Tacuarembó. Y en 3 partidos consecutivamente también convirtió. ¿Vos tenés la tabla anual?
1: Y es esta, es la única que hay.
0: Sí, que la dijiste. Y tenemos lo que sucedió en Nacional. Goleó, hoy juega Peñarol 20-30 el Melo frente a Cerro Largo. Y puede, en la segunda fecha del intermedio, haber clásico.
1: Sí, en la medida que Peñarol gane hoy, no gane Deportivo Maldonado. En realidad hay otra tabla, no es la tabla del descenso, pero la anual es la que mencionábamos recién. Y después, bueno, en lo que...
0: Vos relataste el partido de Estudiantes.
1: Sí, que perdió 2-1 frente a el Gladiador de Salto. Estudiante que queda con un hombre de menos en los 13 minutos de juego por la expulsión del brasileño Pedriño, que va con la plancha a la altura del pecho. Dio la sensación que quizá la podía arreglar con una amarilla, pero bueno, me dice algún jugador que lo llegó a raspar al jugador de Gladiador. Esa incidencia es más discutible que el penal que cobra el árbitro a falta de 7 minutos para el final, luego que Estudiante ganaba por 1-0 con un claro penal que cambió por gol en el primer tiempo. Mateo Fernández jugó más de 1 hora, la media y media, con un hombre de menos, no solo que aguantaba el resultado, sino que se llevaba los 3 puntos, estaba bien parado. Y bueno, hay una incidencia donde va el pelotazo a la espalda de los zagueros, gana Alvea Silva, el guardameta Gianluca Rosa va en forma limpia, totalmente abajo, la pelota sale hacia adelante y el árbitro que estaba lejísimo cobró penal, cambió por gol dicha incidencia dudosa el futbolista Agustín Panza, y después una jugada bien hilvanada de el Gladiador llevó al gol de Agustín Alves da Silva sobre el cierre y termina ganando el elenco salteño por 2-1. En el otro partido del grupo ganó también otro equipo de Salto, como Universitario, que en Bella Unión superó 2-1 a el Uruguay local. Ahora van a jugar Estudiantes y Universitario el próximo fin de semana. Contabilizando los 6 partidos de la selección de Tacuarembó, los 7 del Tacuarembó Fútbol Club y este de Estudiantes, el fútbol de Tacuarembó lleva 14 partidos sin poder ganar a nivel de mayores. Hemos ganado en formativas y la selección juvenil de Tacuarembó en el pasado verano. A nivel de mayores, el fútbol de Tacuarembó no ha podido ganar un solo partido en lo que va del 2026.
0: Peñarol hace 8 partidos que no gana.
1: Exactamente.
0: Sí, un mal momento para Peñarol. Lo de Nacional, ayer, por supuesto, que le viene muy bien, como anillo al dedo, esta goleada 4-0, 3 goles, 2 de penal de Maximiliano Gómez.
1: Exacto. Nacional que ganó 4-0, habían ido los barrabravas ahí a charlar con los jugadores. Parece que, bueno, termino, pero bueno, parece que dio resultado. Bueno, hoy comienza la cuarta edición del torneo Sub-14. Juega en Lado López a las 19, Peñarol y Progreso. Mañana también en ese escenario va a las 19 la sexta con Estudiantes y a las 21 Ferrocarril frente a Wanda.
0: ¿Cómo extraño el verano? ¿Cómo extraño el calor? ¡Avanti!
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1: Las aguas del arroyo Tacuarembó Chico están volviendo a su cauce y las personas que fueron evacuadas están retornando a sus casas, se informó esta mañana desde el Comité de Emergencia. En cuanto a la alerta roja para las personas en situación de calle, actualizado los datos al mediodía de hoy, 38 son las que pernoctaron anoche y permanecen en los diferentes refugios de Tacuarembó y Paso de los Toros. Aquí en nuestra ciudad, en los contenedores contiguos al T15 y en el Club de Polo del Ejército. Hoy se cumplen 68 años de la creación del ZUNCA y en Tacuarembó, luego de realizadas las elecciones en la distribución de cargos, realizado hace algunos minutos nada más, quedó Anderson Ortiz como presidente. Esta industria emplea 540 operarios en el departamento en el día de hoy. El militar Julio Álvarez, sobrino del dictador Gregorio Goyo Álvarez, fue procesado por la causa de torturas y apremios físicos en el cuartel de Rivera en el año 1972, donde una de sus víctimas fue el tacuarembuense Adán Ferreira, quien llevó adelante la denuncia asistido por el doctor Clay Espinosa. La Junta Departamental de Tacuarembó sesionó anoche de forma extraordinaria para aprobar de forma definitiva por mayoría de 23 ediles en 30 presentes el presupuesto quinquenal de la Intendencia. A partir de julio se impartirá la asignatura de tránsito en forma semestral en cuarto año del liceo. Lo confirmó el titular de la Unidad Nacional de Seguridad Vial, Marcelo Metediera, con el objetivo de generar conciencia y prevenir siniestros entre jóvenes, principal causa de muerte en esta franja etaria. Mañana, martes 12, se invita a los vecinos de barrio Artigas, Benito García, San Javier y Pereira Fontes para una reunión sobre temas de seguridad en la zona. La convocatoria es para la hora 18:30, frente al CAIF Nazarenito y Plaza del Quebracho. El viernes 15 de mayo comienza la entrega de vacunas contra la fiebre aftosa por parte de los servicios ganaderos del Ministerio de Ganadería. La cooperativa de viviendas Covicipolta propone para el sábado una peña folclórica con Anita Valiente, la Sinfónica de Tambores y Juancho Rodman en Club Tacuarembó. Mañana martes se completa la gira de pagos en el interior del departamento de Tacuarembó, que no pudo concretarse debido a la crecida de y algunos pasos que no permitían el tránsito. Concretamente, para mañana está previsto en Paso de los Novillos a las 10, La Hilera a las 11, Cerro del Ombú 11:30 y Paso de las Carretas a la hora 14. Estas y otras noticias complementan el panorama informativo este mediodía aquí en este punto del dial.
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2: ...14 grados la temperatura actual a esta hora en Tacuarembó. El pronóstico del Inumet para el resto de la jornada indica que continuará frío a fresco, cielo claro y algo nuboso. Para mañana se prevé una mínima de 3... una máxima de 16, cielo claro y algo nuboso, heladas agrometeorológicas, neblinas. Para el miércoles 13, mínima 5, la máxima 20, cielo claro y algo nuboso, periodos de nuboso, neblinas y bancos de niebla. Para la jornada del jueves 14, se anuncia una mínima de 5, una máxima de 19, parcialmente soleado en la zona norte. Para el viernes 15, mínima 5, la máxima 19, parcialmente soleado. Para el sábado 16, mínima 6, la máxima 17, parcialmente soleado. Y para el domingo 17 de mayo, mínima 5, la máxima 16, parcialmente soleado en el norte del país.
1: Las aguas del arroyo Tacuarembó Grande están volviendo a su cauce y las personas evacuadas están regresando a sus domicilios con la coordinación del Comité de Emergencia Departamental y la Dirección de Asistencia Social de la Intendencia de Tacuarembó. En diálogo con CX140, Martín Saralegui del SECOED y Jorge Castelli nos brindan los siguientes detalles.
3: Bueno, seguimos con la misma cantidad de gente, son 9 los evacuados, hay una persona sola que la fueron a buscar de la casa y ya se fue, pero después tenemos 9 personas, de los cuales son 5 mayores y 4 niños. Ya hemos recorrido un poco el tema del río, gracias a Dios está llegando el caudal de vuelta, y eso es importante, pero más allá de eso, el viernes mismo ya se había estacionado, tipo las 9 de la noche, ya se había estacionado la creciente y sabíamos que a partir del momento ese empezaba a bajar, y bueno, por suerte se dio, y todavía siguen alojadas, esperemos que hasta hoy la gente, más allá de eso, que le vamos a hacer llegar los kits de limpieza que necesitan para esos lugares, y por supuesto que también dependemos, porque esto es, yo coordino en realidad las emergencias, pero es un trabajo en equipo, que la desarrollo social es muy importante también en toda esta parte, ya que concurren con las asistentes sociales al lugar para todo lo que necesitan. El tema de la comida se encargan ellos y creo que van de muy buena forma. Se ha logrado, y también agradecer allí en el Centro Barrio número 2, que son los que están suministrando la comida para las personas que están allí alojadas. Así que bueno, esperemos que en el correr de la tarde se vaya normalizando y puedan ir regresando a los diferentes hogares, ¿no?
1: Martín, también con el Mides están trabajando con las personas en situación de calle, incluso algunas que viven allí en la zona del Tati, las Tosquitas, que tuvieron que ser asistidas. ¿Todo transcurrió normalmente?
3: Por ahora sí, nosotros estamos en continuo contacto con, tenemos el grupo del SECOED, donde están todas instituciones presentes, y a través de ahí tenemos toda la información de primera mano. Y bueno, están hospedados allá en el Club de Polo 12 personas en este momento, en los contenedores 22 y en Paso Los Toros 6 personas. Así que bueno, va normalmente todo por ahora. El ejército sigue colaborando con la cocinada para la gente que está alojada allá en el Polo. Y Salud Pública siempre está presente también, más allá de eso, todas las instituciones están presentes, más lo que hace el Ministerio del Interior, que recorre todos los días las calles para saber si hay alguna persona en situación de calle, que son los que los terminan llevando primero a Salud Pública y después al lugar de refugio, ¿no?
4: Bueno, lo dijo Martín, la muy buena coordinación que hay entre las instituciones, y la clave es las personas, ¿no? Desde el jefe de policía, director departamental de salud, del MIDE, desde de intendencia, del ministerio, ni que hablar, del interior. O sea que se da, y bueno, en definitiva, nosotros nos tocó acompañar muy de cerca a la gente que tenemos en el central, a quien agradecemos, porque en el momento que llamamos ya al central lo tuvimos a disposición, y allí están alojadas, bueno, les llevamos lo que tiene que ver con colchón, abrigo, la alimentación, así que a la gente del comedor, del centro barrio, el COIA, que pasó el fin de semana atento y cerca de la gente, un día especial también, porque del Día de la Madre, y bueno, estar en un gimnasio enorme, ¿verdad?, con tus hijos allí, con tus hijas, y bueno, un día especial. Irene la acompañó el domingo mediodía. Yo creo que la gente se sintió respaldada, acompañada, apoyada en este momento difícil para ellos. Y bueno, y ahora viene desde la limpieza de la casa, la vuelta a la casa, y bueno, y hay temas también que hay que resolver, porque gente que esperemos no vuelva a la situación que estaba y amerita una atención rápida y sobre todo una intervención de todos los que estamos involucrados. Y aprovecho para agradecer a todos los que estuvieron involucrados, que son muchísima gente, pero sobre todo que le trabajó con mucho amor y sobre todo con mucha empatía en este difícil momento para vecinos nuestros. Así que gracias y a las órdenes.
1: Expresiones del director de Desarrollo Social de la Intendencia, Jorge Castelli, y el coordinador del Comité de Emergencia, Martín Saralegui.
2: Resultados de los sorteos del 5 de oro de este pasado domingo 10 de mayo del 2026. Para el Pozo de Oro se sorteó el 02, 06, 09, 21, 41, la bolilla extra el 19. No hubo aciertos en el Pozo de Oro, quedando un acumulado de 8 millones de pesos para el próximo sorteo. El Pozo de Plata se repartió entre 3 apostadores, 736.310 pesos tenía el Pozo de Plata, que se reparte en 3 apostadores. Ahora vamos con los números sorteados para el Pozo Revancha: 31, 38, 40, 43, 48, no se verificaron aciertos, quedando un acumulado de 9 millones de pesos para el próximo sorteo.
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0: La cotización de la moneda.
1: El dólar cotiza la compra 38.50, la venta 41 pesos, el euro 44.26 y 49.68, el peso argentino 0.02, 0.20, el real 7.45 y 9.15 a la compra y venta respectivamente. La unidad indexada tiene un valor de 6.534.
0: La cotización de la moneda.
1: Por mayoría de 23 en 30 ediles presentes, la Junta Departamental de Tacuarembó dio aprobación definitiva al presupuesto quinquenal de la Intendencia de Tacuarembó correspondiente a gastos, sueldos e inversiones para el periodo 2026-2030. El Movimiento de Participación Popular MPP Tacuarembó lamenta profundamente el fallecimiento del compañero Juan Lopetegui, referente de Ancina y Pueblo del Barro. Acompañamos a su familia en este difícil momento y honramos su memoria, redoblando nuestro trabajo por las causas populares. Hasta siempre, compañero, glosa este mensaje del Movimiento de Participación Popular MPP, que ha llegado aquí a Zorrilla de San Martín y lo compartimos con los oyentes. Hacemos una pausa, en instantes más novedades.
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1: Comienza el periodo de vacunación contra la fiebre aftosa. Servicios Ganaderos del Ministerio de Ganadería aquí en Tacuarembó está divulgando que el periodo será entre el 15 de mayo hasta el 15 de junio de 2026. Como condiciones indispensables para entregar la vacuna, los titulares deberán presentar declaración jurada, planilla de control sanitario actualizada. Es importante recordar que al momento del retiro de las dosis es necesario poseer elementos apropiados para que las vacunas no pierdan la cadena de frío y por ende su efectividad, esto es conservadora con hielo o refrigerante en cantidad suficiente. El cronograma de vacunación comienza el viernes 15 de mayo. En la sede del Ministerio aquí en Tacuarembó, en Ruta 5, se entregarán vacunas de 9 a 13 horas. También el viernes 15, en la oficina de Paso de los Toros, de 8:15 a 14:30. El viernes 15, se entregarán las dosis en la oficina del Ministerio en San Gregorio de Polanco, de 8:15 a 14:30. Atención a las

0: Regionales octava y decimoquinta, el 19 de mayo se hace la entrega en la octava, destacamento de Puntas de Cinco Sauces, destacamento de Rincón de Pereira y Terminal Caraguatá de 8 a 13 horas. Seccional tercera, el 19 de mayo en Paso de los Toros de 8:15 a 14:30, también el 19 de mayo en San Gregorio de Polanco, Paso Hondo, Estación Semper, de 8:15 a 14:30 y en Paso Hondo, Estación Semper, de 9 a 12 horas. El 20 de mayo, en la Liga del Trabajo de Cortina, de 8:30 a 13 horas. Continuará el cronograma el 21 de mayo en el local Ancina, de 8:30 a 13, en el local Paso Casildo, de 8 a 11. El 21 de mayo en el Salón Comunal Peralta, de 8 a 10 y en el Club Social Achar, de 10:30 a 14 horas. El 22 de mayo, en el destacamento La Hilera, de 8:30 a 10:30 y en la comisaría de Clara, de 11 a 14:30. El 22 de mayo, aquí en la sede del Ministerio de Ganadería, en Ruta 5, de 9 a 13 horas. El 25 de mayo, en la Fomento Rural Sexta Sección, de 9 a 12. El 26 de mayo, en el destacamento de Lambaré, de 8:30 a 10. En Paso del Cerro, Junta Local, de 10:30 a 12. Y en el destacamento de Laureles, de 9 a 12 horas. El 27 de mayo en la Liga Campamento Artiguista Cerro Travieso, de 9 a 13 horas. El 28 de mayo en la unidad de la Brigada Departamental de Seguridad Rural, de 9 a 12, en la ex comisaría de Batoví. Y en el destacamento de Valle Edén, el 28 de mayo, se entregan las vacunas de 9 a 12. El 29 de mayo, aquí en la sede del Ministerio de Ganadería, de 9 a 13 horas se estarán entregando las vacunas. Así compartimos en CX140 Radio Zorrilla de San Martín el calendario de vacunación contra la fiebre aftosa que viene impulsando Servicios Ganaderos del Ministerio de Ganadería, Agricultura y Pesca. Seguimos con otros temas. El Banco de Previsión Social informa que se completará la gira de pagos correspondiente al mes de mayo con el siguiente cronograma. Este martes 12, en Paso de los Novillos a la hora 10, en La Hilera, hora 11, Cerro del Ombú a la hora 11:30 y en Paso de las Carretas a la hora 14. Este es el cronograma de la gira de pagos de pasividades y asignaciones familiares en las zonas rurales. Este martes 12 se paga en Paso de los Novillos a la hora 10, en La Hilera a la hora 11, en Cerro del Ombú a la hora 11:30 y en Paso de las Carretas a la hora 14. Hacemos una pausa cuando son las 12 horas 50 minutos. En instantes, más novedades.
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1: Se cumplen 68 años de la fundación del Zunca, sindicato único de la construcción con el lema Construyendo futuro de organización, unidad y lucha. Aquí en Tacuarembó, en esta jornada, ha sido electo como presidente del sindicato Anderson Ortiz. Actualmente en el departamento hay 540 operarios trabajando en la construcción, mientras que en el año 2022, cuando el auge de UPM, Tacuarembó tenía 1.700. En diálogo con CX-140, el flamante presidente Anderson Ortiz expresó:
2: hoy estamos de aniversario, 11 de mayo de 1958, la creación de esta herramienta sindical en defensa de los derechos de los trabajadores de la construcción y las trabajadoras. Fue creada ya por un 11 de mayo de 1958, hoy estamos de 68 aniversario de esta herramienta sindical, que fue impulsada y fundada por trabajadores migrantes de los diferentes oficios, porque previo al 58 había organización sindical, pero se dividía por rama, o sea, los carpinteros por un lado, los albañiles por otro, los herreros por otro, y se define la unidad de esos diferentes sindicatos en un único sindicato de la construcción, ese 11 de mayo, con la fundación de un congreso, donde generan la unificación del Sindicato Único Nacional de la Construcción, que dura hasta el día de hoy. Así que bueno, saludar a todos los trabajadores y trabajadoras de la industria de la construcción por esta herramienta que son ellos que llevan adelante, y producto de eso hemos tenido de la década del 90 hacia acá avances importantes, no solo en materia salarial, sino que en condiciones de trabajo, como por ejemplo lo que fue, que cumple de aniversario este año, 30 años de la creación del Fondo Social de la Construcción, que no solo atiende al trabajador, sino que también atiende a su familia a través de esa área social fundamental que fue la creación de esta herramienta sindical y de lucha.
1: Contanos cómo está hoy el sector de la construcción aquí en Tacuarembó, sobre todo hablando del empleo.
2: Bueno, nosotros hoy estamos justamente instalando la dirección departamental acá en el zonal de Paso Los Toros, donde después, producto de las elecciones de nuestro sindicato, hoy se instala la dirección departamental, lo cual también un orgullo tremendo, más el día de hoy el aniversario, porque me pone la responsabilidad de estar al frente de la dirección departamental con un conjunto de compañeros y equipo de trabajo que vamos a intentar llevar adelante lo que es la dirección departamental en el Zunca. Y la preocupación fundamental tiene que ver con el empleo, fundamentalmente en el interior del país, ¿no? Dado, bueno, lo que se votó, el presupuesto nacional para el quinquenio, ¿no? Que triplica la inversión pública, pero bueno, entendemos nosotros que no es suficiente, pero que aún más, que se tiene que invertir en los lugares donde el empleo está más reducido, que tiene que ver con el interior del país. Nosotros nos preocupa el empleo en Tacuarembó. Contamos hoy con trabajadores de la construcción alrededor de 540 trabajadores ocupados en el departamento. Supimos tener allá por el 2022 alrededor de 1.700 trabajadores ocupados en nuestro departamento. Por lo tanto, la preocupación del empleo en el interior, en particular en Tacuarembó. Como también el mensaje que nos da las cámaras empresariales de la construcción para lo que va a ser la discusión de este Consejo Salario, donde nos pone por encima de la mesa el decreto de la ultraactividad. ¿Qué implica eso? Que desconoce el convenio colectivo porque ya se venció y quiere a partir de ahora empezar a negociar de cero. Eso implica que los beneficios de los fondos sociales estarían cayendo, implica que las categorías de la industria de la construcción estarían cayendo, y así como una cantidad de beneficios que tenemos con este convenio que ya venció, Anderson, que vamos de cara a la discusión del próximo convenio.
1: Anderson, ¿tenés a mano ahí cómo ha quedado la dirección departamental del Zunca en esta jornada a partir de hoy?
2: Estamos en eso justamente. Estamos esperando que llegue la Comisión Electoral Central, donde se va a llevar los nombres y vamos a estar discutiendo quiénes compañeros que van a quedar en diferentes responsabilidades. Por ejemplo, se conforma la presidencia, secretario, finanzas, seguridad e higiene, área social y una serie de responsabilidades que justamente estamos por nombrar. Lo que sí los compañeros ya aprobaron es que, bueno, me toca a mí la responsabilidad de estar encabezando ese conjunto de compañeros en la presidencia para llevar adelante la conducción de este sindicato de la construcción. Por lo tanto, tremenda responsabilidad, pero bueno, un orgullo pertenece a esta herramienta sindical con tantos años de vida y también de lucha. Así que bueno, después que tengamos el nombre de cada compañero y cada compañera que van a ocupar la secretaría, vamos a estar difundiendo sin duda en la prensa.
1: Expresiones a Radio Zorrilla de San Martín de Anderson Ortiz, nuevo presidente del Zunca a nivel departamental.
3: La Asociación de Retirados de las Fuerzas Armadas y Policiales de Tacuarembó convoca a sus socios al acto eleccionario acorde al Estatuto

0: Social para el día 23 de mayo, entre la hora 8:30 y la hora 18, siendo el plazo de presentación de listas los días 11 y 12, de 8:30 a 10:30. Mañana estaría venciendo el plazo. Se convoca a los socios a la Asamblea General Ordinaria para el 30 de mayo, acorde a los estatutos, artículo 22 y 25, siendo el primer llamado a la hora 15:30 y el segundo llamado a la hora 16, para tratar el siguiente orden del día: lectura acta anterior, consideración y aprobación de la memoria anual, el balance general del ejercicio vencido e informe del síndico, consideración de los asuntos propuestos por el Consejo Directivo, aprobación, elecciones, proclamando nuevos miembros del Consejo Directivo, nombrar el síndico y sus suplentes, nombrar tres socios para firmar el acta, tal lo que expresa esta convocatoria de la Asociación de Retirados de las Fuerzas Armadas y Policiales de Tacuarembó. Se impartirá una asignatura semestral sobre tránsito en cuarto año de liceo. Implementarán desde julio un taller con el objetivo de generar conciencia y prevenir siniestros entre jóvenes, principal causa de muerte en esa franja etaria. El anuncio lo realizó aquí en CX-140 Marcelo Metediera, presidente de la Unidad Nacional de Seguridad Vial, al resaltar algunas de las actividades que se vienen implementando en Tacuarembó en el marco del Mayo Amarillo.
1: Estamos arriba de 150 actividades en todo el país. La verdad, da gusto ver que desde un lado o desde otro la gente se va organizando, van haciendo actividades que involucran a las instituciones, pero también a la sociedad civil, centros educativos, centros deportivos, yo qué sé. Todavía estuvimos recorriendo Salto y Río Negro, y donde no había un lazo amarillo pintado en la calle, había las letras corpóreas, yo qué sé, de ferias educativas, charlas. Si bien es la materia es taller y es optativa, se denomina así porque no es una materia curricular como cualquier otra que tenés que cursarla todo el año. Esta es semestral, son 6 meses de clase, tenés que aprobarla. Una vez que optaste por la materia, tenés que aprobarla. Y bueno, eso nos estimula mucho porque va a ser en cuarto año de liceo, en principio. Después la idea es seguir con el resto de las clases del sistema educativo, secundaria. Es una edad propicia donde la gurizada, si bien ya andan en la vuelta, pero andan un poco con un poco más de independencia, por decirlo de alguna manera. Entonces, que puedan incluir los temas de tránsito en los conocimientos es fundamental, porque eso nos permite que la gente cambie la cabeza. Y cambie la cabeza, no lo digo despectivamente, sino que, ¿cómo le podemos pedir a alguien que cambie una conducta de algo que no conoce, no? Cualquier vecino o vecina que esté escuchando la nota, que no tenga permiso de conducir, me pregunto, ¿cuántas veces agarró una ley de tránsito para saber los temas de tránsito? Y seguramente muy pocas o ninguna. Y esa persona que no está preparada sale a caminar como peatón, que también tiene incidencia en el tránsito porque tiene normas que cumplir.
0: Parte de lo expresado por Marcelo Metediera, presidente de la UNASEB, la Unidad Nacional de Seguridad Vial. Conectamos con el circuito Cori.
2: Y duras a las 13 horas. Dos mujeres se murieron esta mañana y hay 12 lesionados en un siniestro de tránsito en ruta 8, kilómetro 144, próximo a Villa Serrana, en La Valleja. Una colisión frontal entre dos autos. Las fallecidas iban de acompañante en uno de los vehículos.
3: El único ocupante del otro auto involucrado no presenta lesiones de entidad, según información primaria de Caminera.
2: La policía de Canelones busca a los responsables de un doble homicidio ocurrido anoche en Colinas de Solimar.
3: Un hombre de 27 años y una mujer de 24 fueron encontrados dentro de una casa ya sin vida. En la vereda, los investigadores ubicaron vainas de bala que analiza científica.
2: Dentro de la vivienda estaban los dos hijos pequeños de la pareja asesinada, que resultaron ilesos.
3: Esta madrugada mataron a tiros a un joven de 25 años o cuando estaba en su casa de la Cruz de Carrasco. La policía encontró 15 casquillos de bala.
2: En La Valleja son buscados los 4 delincuentes que, encapuchados, coparon una casa
4: Una pareja y sus hijos adolescentes en camino a Higuerita, cerca de la escuela 21.
2: Estuvieron 2 horas en esa propiedad, golpearon a los moradores, los ataron y fugaron en la camioneta de las víctimas con 15.000 pesos y una computadora.
4: El presidente Orsi participará en la tarde de la presentación del informe sobre democracia y desarrollo del programa de Naciones Unidas.
2: A esta hora se cumple en Torre Ejecutiva el encuentro ministerial de CERTAL, que es el Centro de Estudios Regulatorios de Telecomunicaciones de América Latina.
4: Autoridades de la educación pública presentan este mediodía el programa de apoyo al egreso.
2: Los servicios del Estado asistieron a 3.215 personas y hubo 10 detenciones por desacato. Esto en el tercer día de implementación de la alerta roja para quienes viven en situación de calle.
4: Los funcionarios tercerizados del MIDES que atienden en refugios continúan reclamando por atrasos en el pago de los salarios.
2: Por el caso de Conexión Ganadera, todo apunta a la ampliación en la formalización de Daniela Cabral, indicó hoy a Radio Monte Carlo y Cori el abogado de los damnificados, Juan Pablo Dexia.
4: De concretarse ese cambio, la viuda de Gustavo Basso, fundador de la empresa, llegaría el arresto domiciliario para cumplir prisión preventiva.
2: Los vecinos de las calles donde hay ferias insistirán hoy ante la Intendencia de Montevideo con su planteo de que las muevan de lugar cada 5 años.
4: Otro de los reclamos refiere a la seguridad vinculada a las periferias, por lo que solicitan la mayor presencia policial.
2: El Ministerio de Ganadería informa a esta hora sobre la campaña de vacunación del rodeo contra la fiebre aftosa.
4: Esta será una semana sin lluvias y con temperaturas típicas de otoño, que en el interior las mínimas bajarán a los 2 grado, dijo hoy a Radio Monte Carlo el meteorólogo José Serra.
2: En los deportes, con 2 partidos, termina hoy el torneo Apertura y se definirán los cruces para el intermedio.
4: Deportivo Maldonado, Boston River juega a las 5 de la tarde en el Burgueño Miguel. Peñarol visita Cerro Largo, 8:30 en el Uvilla de Melo.
2: Continúan hoy los playoffs de la Liga Uruguaya de Básquetbol con Nacional Biguá 19:15 y Peñarol Urunday 22:15.
4: El ciclista uruguayo Tomás Silva sigue líder del Giro de Italia. Mañana se reanuda la competencia con la cuarta etapa de la localidad calabresa de Catanzaro.
2: Del exterior, lo más destacado, el precio del petróleo volvió a subir hoy y pasar los $100 el barril, esto tras los anuncios de Estados Unidos e Irán, que no lograron conformar un acuerdo tras un intercambio de propuestas de paz.
4: Evacuaron a 300 personas del avión turco que sufrió un incendio tras aterrizar en Katmandú, la capital nepalí.
2: En Washington, el sospechoso del tiroteo en la cena de corresponsales en la Casa Blanca se declaró inocente de todos los cargos.
4: Los 27 países de la Unión Europea aprobaron la firma del acuerdo comercial con México.
2: El ministro de Defensa de Alemania visitó hoy Kiev y anunció planes de construcción de nuevos sistemas de armamento en colaboración con Ucrania.
4: Está fresco capital, cielo algo nuboso, 13 grados con 6 la temperatura.
2: Los vientos rotaron, están ahora del oeste suroeste a 15 kilómetros.
4: La presión a nivel del mar 1019.9.
2: Humedad 69%.
4: Visibilidad 15 kilómetros.
2: Vamos a tener en la tarde cielo claro y algo nuboso, la temperatura máxima que se anuncia para el sur 16 grados. Para el norte 17, no se esperan lluvias para hoy y tampoco para mañana martes. Hora 13:05, la policía investiga un copamiento en La Valleja, los delincuentes encapuchados golpearon y maniataron a los propietarios de la vivienda. Nos informa desde Minas, Omar Guillén, de Emisora del Este.
5: La policía de La Valleja viene investigando un copamiento en una vivienda ubicada en el área suburbana de nuestra ciudad. Una pareja y sus 2 hijos adolescentes fueron víctimas de un copamiento que consumaron 4 hombres con armas cortas ayer domingo a las 21:30 en una vivienda ubicada en camino a Higuerita, próximo a la escuela número 21. Los autores, según se informó, ingresaron a la vivienda encapuchados, redujeron a los integrantes de la familia y permanecieron allí durante 2 horas, retirándose posteriormente en la camioneta Ford Escort, propiedad de la familia, y 15.000 pesos uruguayos y una notebook. El hecho fue reportado al 911 y derivado de inmediato el grupo de respuesta policial, funcionarios de la seccional primera, como asimismo también asistieron los integrantes de policía científica. La investigación se encuentra actualmente en pleno desarrollo bajo lineamiento de la fiscal de segundo turno, doctora Marlene Canosa. Un siniestro de tránsito fatal con 2 mujeres muertas se verificó esta mañana a primera hora a la altura del kilómetro 144 de la ruta nacional número 8. dos mujeres que circulaban con rumbo al norte fallecieron tras el impacto frontal de un auto que se dirigía en sentido contrario. El hecho se registró hoy a las 7 horas 30 minutos aproximadamente, como dijéramos, a la altura del kilómetro 144 de ruta 8, inmediaciones de los accesos a Villa Serrana, estableciéndose que las víctimas se desplazaban en un automóvil Fiat acompañadas por dos personas que resultaron lesionadas y fueron trasladadas.

0: en unidades de emergencia SEM y Serrana a un centro asistencial aquí en nuestra ciudad, mientras que el otro vehículo era conducido por un hombre que resultó ileso. En la escena venía trabajando personal de la seccional séptima, bombero, policía caminera y policía científica para canalizar el tránsito en la ruta, el cual se encuentra parcialmente cortada a esta hora. Las circunstancias del siniestro no se han podido establecer al tiempo que el conductor del vehículo se encuentra a disposición de la fiscalía que asumió la intervención. Desde el Departamento de Informativos de Emisoras del Este de Minas, les habló Omar Guillén para CX20 Monte Carlo y el Circuito Cori. Adelante, Montevideo.
1: Qué amable, gracias, Guillén. Todo apunta a la ampliación y la formalización de Daniel Cabral, indicó el abogado de los damnificados por Conexión Ganadera.
2: Juan Pablo Decia dijo que de concretarse ese cambio, la viuda de Gustavo Basso, fundador de la empresa, dejaría el arresto domiciliario para pasar a cumplir prisión preventiva.
1: En tanto, mencionó que aguarda la llegada de un oficio del Ministerio de Ganadería que será determinante para el caso.
3: En materia penal, estamos a la espera de que llegue un oficio por parte del Ministerio de Ganadería que va a ser determinante para ver si se amplía la formalización a Daniela Cabral. Todo apunta a que sí, porque ella como tomadora externa debía tener arriba de 29.000 animales y no tiene ni siquiera 10 animales en sus dicoses, ni siquiera fueron encontrados una decena de animales, y parece una ironía, pero lo es lo que estoy diciendo. Eso la compromete a la señora Cabral en una maniobra que, a la vez de la estafa por la cual ella fue imputada, por otras maniobras que seguramente le valgan una ampliación de la formalización y un cambio en lo que es la medida cautelar vigente de arresto domiciliario a prisión efectiva. Aplicando la misma vara que se aplicó con Maximiliano Rodríguez, que era uno de los tomadores externos de PAFA, de Conexión Ganadera, que era el director de PAFA, perdón, que él debía tener como tomador externo 4.500 animales, no los tenía, y eso le valió que lo imputaran por apropiación indebida y por falsificación de documentos con una medida cautelar de prisión efectiva. Bueno, no hay razón para que en el caso de Cabral, que debería tener 29.000 animales como tomadora externa, se aplique un criterio diferente, con lo cual esperamos que en los próximos días sea ampliada su formalización y va con prisión preventiva, o al menos que el fiscal lo pida.
2: Por otra parte, dijo que trabajan en el concurso de los activos biológicos del negocio para luego dar paso a los bienes de los involucrados.
3: Estamos prácticamente en un punto de inflexión, diría yo, de lo que es la causa Conexión Ganadera, en la medida de que en lo concursal está corriendo el plazo para que se presenten las adhesiones al convenio concursal que fue presentado por los abogados que vienen trabajando en este acuerdo, mayormente abogados del IDECO, que son los que han tomado la posta, y se llegó a una solución que entendemos que contempla todos los equilibrios que hay que contemplar con las diferentes modalidades contractuales que existían en Conexión Ganadera. Se tiene que llegar a un 85% de las mayorías de lo que es el pasivo concursal. Todo apunta a que se van a alcanzar esas mayorías, y con el convenio daríamos por terminada o resuelta la distribución de lo que son los activos biológicos de Conexión Ganadera, para después abocarnos a lo que son la distribución del resto de los activos, y me refiero, bueno, a la sucesión de Gustavo Basso, a los bienes de la familia Carrasco y Udicou, y de todas aquellas personas que de diferentes roles contribuyeron a que esta maniobra fuera posible, porque están siendo investigadas por la justicia penal, seguramente sean imputadas, y en el marco de una investigación por lavado de activos, una de las consecuencias es que se puedan decomisar bienes que fueron habidos con el dinero de los inversores.
2: Estábamos escuchando al abogado Juan Pablo Decia, de los damnificados por Conexión Ganadera.
1: Volvemos a exteriores, Viviana Bermúdez.
4: Muchas gracias, y en unos minutos nada más va a estar comenzando una rueda de prensa con las autoridades del Ministerio de Salud Pública y también de la Dirección General de Educación Inicial y Primaria. Un motivo de esta rueda de prensa tiene que ver con la vacunación en las escuelas. Bueno, se va a estar informando sobre el proceso de vacunación a iniciarse en las escuelas en las próximas semanas según el esquema nacional de vacunación vigente. Sí, nos adelantaba ya que este esquema de vacunación

0: desplazando justamente más información acerca de este tema, así que los convoco en unos minutos nada más con la palabra de las autoridades para que puedan explicar justamente esta situación y a dónde llega justamente este mecanismo que se va a estar anunciando. Para Radio Monte Carlo informó Viviana Bar.
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6: Ya está Martín Olaverri.
7: Buenas tardes, el gusto de saludarlos a esta hora para actualizar la información vinculada a la actividad de los agronegocios. 29 y 30 de mayo, Congreso de la Federación Rural en el departamento de Salto, en el local de la Asociación Agropecuaria de Salto. Previo a esto, se va a estar realizando un seminario regional sobre el tema garrapata, con la participación de las gremiales agropecuarias del Mercosur. Luis Manfredi, presidente de la Asociación Agropecuaria de Salto, aportó detalles a propósito de lo que va a ser esta actividad tan importante para lo que es la ganadería de nuestro país hoy, el tema garrapata, residuos. Vamos a conocer detalles sobre este evento.
8: El 27 al mediodía, ahí arrancamos las actividades, y el jueves 28, durante la mañana, terminando ahí al mediodía, sobre el mediodía más o menos, vamos a terminar. La idea ahí es en conjunto con la FARM, la Federación Regional del Mercosur, de las
7: gremiales agropecuarias.
8: Exactamente. Ahí recibimos gente de Brasil, gente de Argentina, y bueno, por supuesto que a nivel local también, con distintas actividades sobre esta problemática que, bueno, últimamente nos está dando grandes dolores de cabeza. Si bien ya hace años que lo venimos pregonando desde la agropecuaria, a través de la Federación Rural, venimos planteando que es una problemática que se viene incrementando, y recién ahora como que se dan cuenta de que la problemática realmente existe. Y bueno, nos pareció oportuno recibirlos y poner una puesta a punto, sobre todo en el tema de la garrapata. Incluso vamos a tener también ahí dentro del seminario propiamente dicho, el tema de los residuos en carne, que, bueno, vamos, vos lo has tratado, sí, en forma importante. Y tenemos también alguna novedad en cuanto a alguna herramienta digital que vamos a poner a disposición, que a través del ingeniero Guinovar, alguna herramienta como para empezar a tratar de que esto se involucre en todos, porque esto es un problema nacional, no es un problema

0: de zonas específicamente. Esto es como las tosas, o entre todos aportamos, o si no, esto se va de las manos totalmente.
1: Escuchábamos a Luis Manfredi, presidente de la Asociación Agropecuaria de Salto. Para Informativo Cori y Radio Monte Carlo, informó Martín Olaverri.
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4: Hora 13:18 minutos, está en línea con nosotros ahora el senador del Partido Nacional, Martín Lema, que le acaba de enviar una carta al presidente del Frente Amplio, Fernando Pereira, cuestionando lo que han sido declaraciones del líder de la izquierda sobre las personas en situación de calle. En un tramo, el senador Lema está afirmando que Pereira dice cosas falsas e injustas. ¿Es así, Lema? Buen día, ¿cómo anda?
5: ¿Qué tal? Buen día.
4: Sabes que se escucha un poco mal, a ver si podemos mejorar la ubicación en todo caso del teléfono celular, si no volvemos a intentar en unos minutos. Estábamos hablando sobre esta carta que usted le envió al presidente del Frente Amplio, Fernando Pereira. En uno de los primeros tramos, usted está señalando que está, dice, lamento que sobre un tema tan sensible y doloroso para miles de uruguayos, usted, por Fernando Pereira, haya optado por realizar afirmaciones falsas e injustas, desconociendo medidas concretas, decisiones difíciles y transformaciones que se impulsaron precisamente para enfrentar una realidad que venía agravándose desde hacía años. Y allí empieza a manejar a usted una serie de información de medidas tomadas en el gobierno anterior, donde usted fue ministro, además. Está en línea de nuevo con nosotros, senador Lema. Le preguntaba por qué entiende que son falsas e injustas las afirmaciones que hizo Fernando Pereira.
5: Sí, efectivamente el presidente del Frente Amplio está faltando a la verdad una vez más, aparte sin estudiar lo mínimo, sale a referirse a un enorme problema que está siendo un enorme problema para el gobierno sin conocer y sin proceder al estudio que le hemos enviado anteriormente para que pueda hablar con propiedad. Entonces está insistiendo en expresiones falsas que nosotros no vamos a pasar por alto. Entonces le enviamos una carta para que pueda conocer realmente cuáles fueron los avances del periodo pasado, la desaceleración que hubo con el crecimiento de personas en intemperie, comentarle un poco de cómo asumió el gobierno de coalición prácticamente con muy poquitas camas de para dar respuesta en problemas de adicciones y de salud mental por parte de ACE, sin un MIDES con cupos especializados justamente para atender la salud mental y adicciones, con una Dirección Nacional de Apoyo al Liberado que se encontraba en el Ministerio del Interior y no en el MIDES, cuando más de la mitad de las personas en intemperie estuvieron privadas de libertad. El cambio lo hicimos nosotros. Con una estrategia nacional que recién empezó el periodo pasado y así lo reconocen organismos internacionales. Y el presidente del Frente Amplio sale, a pesar de la cantidad de sobresaltos que ha tenido el actual gobierno, no sé con qué credenciales, a realizar expresiones falsas. Entonces, lo que le pedimos en la carta, después de comentarle nuevamente una cantidad de acciones y de mejoras que se llevaron adelante, es que eleve la mirada y que aborde el problema con la seriedad que merece. Por eso, ya días atrás, habíamos hecho referencia que si va a seguir mintiéndole a la gente, nosotros estábamos a disposición de un debate público. Porque a veces los debates se relacionan con periodos electorales, cuando en realidad los temas con intercambios serios deberían ser con bastante anticipación también para poder contrastar visiones y datos. Evidentemente sabemos que eso no lo va a hacer porque él sabe que está mintiendo. Entonces, estamos pidiendo que eleve un poquito la mirada y que problemas como este pueden ser discutidos con mayor seriedad.
4: ¿Y por qué cree que está manejando esa información con esa mirada? ¿Está creando un relato, dice usted?
5: Sí, intentando, porque un gobierno que viene siendo muy mal gobierno, que no da con la tecla en un montón de temas como este, un gobierno que no logra dar o ejercer la autoridad ante los problemas de convivencia, un gobierno que está tapado de excusas pero con muy poca acción,

0: que la agenda, se ve en la agenda por parte del gobierno, la magra agenda, la agenda que evidentemente es insuficiente para los temas que afronta el país, que debería estar discutiéndose otra cosa, debería estarse discutiendo o accionando contra el narcotráfico, que es la verdadera guerra que tiene el Uruguay, un gobierno que debería estar poniendo en agenda cómo incentivar la natalidad ante unos nacimientos que vienen cayendo, un gobierno que justamente ante ese mismo problema debería estar incentivando la migración, viendo cómo hacerlo en forma focalizada para que el país se beneficie, un gobierno que debería estar discutiendo cómo se va a adaptar el mundo de trabajo ante la inteligencia artificial. Eso debería estar haciendo el gobierno, entre otras cosas. No lo está haciendo, están demostrando muy poquito. Entonces lo mandan el presidente del Frente Amplio siempre a hacer el trabajo sucio, y no entendemos cómo se presta en hacer el trabajo sucio. Entonces, nosotros lo que no vamos a dejar pasar es cuando se quiera mentir. Y cuando se pretenda mentir, como la gente a veces escucha declaraciones de un lado y del otro, yo estoy en posición a contrastarlas en tiempo real. Que no sean declaraciones por un lado, con las chicanas que se nos tiene acostumbrado lamentablemente, y expresiones por otro. Que estemos a disposición de la raíz terminar con la mentira y terminar con el engaño que se quiere inferir a ingerir a los uruguayos.
1: Senador Lema, en un minuto nada más, que es el tiempo que nos queda, ¿cómo está viendo las medidas que tomó el Mides, el gobierno en general, que está con alerta roja para las personas que vienen en la calle? Se lo pregunto porque usted fue ministro.
0: Nosotros tenemos la ola de frío que empezó el periodo pasado. Nos parece bien que se generen más esfuerzos para cuidar a las personas que están en esta situación. Celebramos el cambio de la visión del gobierno. Antes nos cuestionaban con medidas como esta, ahora las llevan adelante, lo cual lo celebramos. Nos parece que falta una pata, que es la de preservar la convivencia. Esas son medidas mayores todavía contra la voluntad de las personas, y sobre ello fue que hicimos la propuesta.
1: Senador Martín Lema, del Partido Nacional, gracias por atendernos aquí en Radio Monte Carlo este mediodía.
0: Un fuerte abrazo, gracias a ustedes.
1: Que pase bien, buen día.
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4: Dueños de los equinos incautados en un operativo en Ciudad del Plata, San José, han formalizado una queja ante el INBA advirtiendo que la acción careció de sustento legal y que varios de los equinos

0: eran utilizados en una rutina de equinoterapia.
1: Afirman que los caballos estaban en terrenos privados y atados, contradiciendo la versión de que se encontraban en la vía pública.
0: Rodrigo Rey, abogado de los vecinos, afirma que es falso que el operativo buscara prevenir accidentes de tránsito o evitar la libre circulación de ómnibus.
1: Según la defensa, está probado documentalmente que los caballos no estaban en la vía pública, sino dentro de los domicilios de sus dueños, amarrados y bajo control.
0: Rey destaca en entrevista con Radio Monte Carlo como punto más crítico a la incautación de 4 caballos pertenecientes a un niño con trastorno de espectro autista.
1: Los animales son fundamentales para la inserción social y el bienestar del menor, quien ha logrado evitar escuelas especiales gracias a su vínculo con ellos.
2: Presentamos ante el INBA, es un operativo que se produjo el 22 de abril, que tiene un conjunto de irregularidades y defectos en la forma en que se documentó la trazabilidad de la propiedad de los animales, y que tiene un conjunto de defectos en la forma en que se reconstruyó las presuntas irregularidades. Presentamos una denuncia ante el Instituto Nacional de Bienestar Animal, entendiendo que la medida urgente de preservación y de evitación de daño es la devolución inmediata de los equinos, porque está demostrado documentalmente, hicimos una presentación con profusos anexos, que ninguno de estos animales estaba en la vía pública, que ninguno de estos animales estaba desprovisto de dispositivos de control y amarre, es decir, estaban todos los animales bajo control, así que no es cierto que esto se buscó o que se buscó con este operativo prevenir accidentes de tránsito o evitar la circulación de animales. Eso no es cierto, está documentalmente probado que todos los equinos estaban bajo control de sus respectivas familias.
0: ¿Y se enuncia también una falta de actas de retiro de los mismos, es así?
2: Sí, hay una falla en la recolección, digamos, de la trazabilidad del operativo, pero nosotros queremos poner el énfasis más en los defectos que los hay, que están documentados, en, por ejemplo, las historias, ¿no?
0: Bueno, parte de lo que decía el abogado Rodrigo Rey a propósito de esas historias que tienen que ver con esos niños que padecen el trastorno del espectro autista.
1: Participamos en la edición noticiosa de este día lunes 11 de mayo de 2026.
0: Informativista Leonardo Luzzi y Javier Toledo.
1: En exteriores, Viviana Bermúdez.
0: En sala de redacción, Ivana Vázquez y Gastón Espino.
1: Deportes, Martín Díaz.
0: Agro, Martín Olaverri.
1: Corresponsal en Argentina, Claudio Cardoso.
0: Servicios internacionales, agencia DPA.
1: Operador, Hernán Devoto.
0: Coordinación, Leonardo Luzzi.
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1: Las 13 horas y 31 minutos.
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8: Las 13 horas y 56 minutos.
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10: Las 14 horas y 3 minutos.
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0: Señoras, señores, ¿qué tal? ¿Cómo están? Muy, pero muy buenas tardes. Bienvenidos. Pasan 16 minutos de las 2 de la tarde y estamos comenzando una semana más de palabras más, palabras menos, aquí en la tarde de Zorrilla de San Martín. Fresca la tarde en la ciudad de Tacuarembó y vamos a estar, como siempre, durante 2 horas para compartir música, para compartir información, para estar jugando con ustedes en la tarde de la ZSM, ya en el comienzo del programa. Yo le doy las muy buenas tardes, los saludo, Hugo Rivero.
1: Buenas tardes, Oscar, buenas tardes para toda la audiencia de Palabras. Frío en la ciudad de Tacuarembó, 16 grados a esta hora, 2 grados fue la mínima del día de hoy, 17 va a ser la máxima, así que estamos ahí de llegar a la máxima del día de hoy. Claro, y algo nuboso se va a presentar en el resto de la tarde aquí en esta parte del país. Para mañana martes se prevé frío nuevamente, 3 de mínima, 19 de máxima. En la mañana se va a presentar claro y algo nuboso con periodos de nuboso, heladas agrometeorológicas mañana. Y en la tarde claro y algo nuboso, neblinas y bancos de niebla. Para el miércoles 13, 5 de mínima, 20 de máxima. Y así vamos a seguir prácticamente hasta el fin de semana, con entre 4 y 6 grados la mínima y entre 14 y 20 aproximadamente va a ser la máxima, que obviamente cuando salga el astro rey, se haga presente, vamos a tener un poquito más de temperatura. Pero las mínimas van a estar, por lo menos hasta el fin de semana, de un dígito aquí en esta parte del país.
0: Bien. Justamente, yo te iba a preguntar entonces para cuándo íbamos a tener un aumento de la temperatura. Y si bien sobre el jueves y viernes seguramente tengamos algunos graditos más,

0: Va a seguir frío, Hugo,
1: sí, no, en la no, mañana y en la noche. No va a ser mucho más. No vamos a pasar de los 20 grados de máximo.
0: Perfecto.
1: Por ahora, ¿no? Siempre decimos, son datos que vamos actualizando día a día, pero aparentemente, según el Instituto Uruguayo de Meteorología, y estábamos consultando también los portales privados, coinciden en que no va a pasar de 20 grados la máxima en esta parte del país. 16 para hoy, dan los privados, 18 para mañana, 19 para el miércoles, jueves 16 la máxima, viernes 17, y lo que le decía, no van a pasar, llegaremos a los 20 grados con algún rayito de sol que se asome por allí.
0: Bien, ¿no hay pronosticada lluvia, Hugo?
1: Por el momento no.
0: Bien.
1: Por el momento no se prevén lluvias.
0: Importante también, de alguna manera, digo, porque realmente dábamos y teníamos la información de que el viernes, cuando cerramos el programa, nos había pasado de primera mano Julio Icardi, nuestro compañero aquí de la radio, la información de que en la zona de la terminal estaba creciendo y muchísimo, y sobre la tardecita y noche, ya sin lluvias desde un rato en Tacuarembó, cuando bajó el agua del Tacuarembó Chico, fue realmente importante, lamentablemente, ¿no? La creciente aquí en Tacuarembó. Hace rato que no veía, por ejemplo, allí en la zona de la Seco Aparicio, el agua por encima de la avenida, cortando totalmente una de las vías de tránsito, lo mismo en la avenida Gutiérrez Ruiz, y acá en la zona de allí del estadio de Baby Fútbol, la calle General Rivera, la calle Doctor Oliva, donde lamentablemente creció nuevamente muchísimo y hizo que algunas familias, varias, tuvieran que abandonar sus hogares. Lo mismo pasó ahí en la zona del puente de El Sandú, donde allí por Baltasar Brum fue grande la crecida, y también por la calle Juan Ortiz, donde vecinos nos decían que el agua llegó a la calle Luis Alberto de Herrera, que hacía unos cuantos años que no llegaba. Subió y bajó rápidamente, es cierto, pero de todas formas, eso, salir a los vecinos en una noche muy húmeda, en una noche de frío, y que, fue realmente lamentable lo que tuvo que vivir toda esa gente, debido obviamente a las inclemencias del tiempo. Se alojaron alrededor de entre 20 y 25 personas en el gimnasio del Club Central, y algunas otras personas también que fueron derivadas a el Club de Polo, allí donde estaba y sigue estando de alguna manera acondicionado para la gente en situación de calle, debido a las alertas de frío que habían y que van a seguir habiendo, supongo, y que todo el Comité de Emergencias va a seguir trabajando en cuanto a eso, por la gente en situación de calle y el frío que se venía, y ese frío que además, lo decía Hugo Rivero recién, va a continuar. No sé, creo que no tenemos, y no sé, digo, si seguimos en esa situación de alerta roja social, Hugo, ¿no? Siempre hacemos la declaración.
1: Sí, sí. Tengo entendido que sí. Vamos a consultar los medios oficiales, pero por lo menos en la capital del país y lo que era Canelones ayer, seguían todas instrumentando y viendo el tema de la gente en situación de calle. Se dieron algunos inconvenientes por desacatos y otras cosas,
0: sí,
1: más.
0: Es un gran tema, ¿no, Hugo? Porque hay mucha gente que está en situación de calle que acepta ir a los refugios. Después hay mucha gente, es lamentable, pero hay que decirlo porque es así, hay mucha gente que está en situación de calle que a veces psíquicamente no está mal, no está bien, ya sea por alguna patología, ya sea muchas veces por consumo de drogas y demás. Muchas veces pasa con esas personas también que argumentan no ir para no dejar, por ejemplo, a sus animales solos. Me acuerdo que fue un gran tema en Montevideo y que incluso después se habían acondicionado algunos refugios para que pudieran llevar a sus mascotas y que con los perros,

0: Básicamente, ¿no? Y que
1: Sí.
0: de esa manera pudieran, bueno, estar siendo derivados a lo que son a los albergues, que planifica fundamentalmente lo que es el Mides, para lo que es cada una de las olas de frío. Si continuó ayer en Montevideo y Canelones y veías esa información, seguramente debe de continuar en todo el país, se me ocurre, ¿no?
1: Sí, como le decíamos, estamos consultando. Otro de los de los argumentos que da la gente en situación de calle, sobre todo esto es en la capital del país, ¿no? Es que le queda el refugio a donde los llevan. Hay mucha gente que está en situación de calle, que trabaja, tiene su lugar de trabajo, ¿no? Más allá de que esté en una situación de calle por diferentes motivos, que no vienen ahora al caso. Argumentan de que el refugio a donde los conducen les queda muy retirado de su lugar de trabajo. Entonces, la gente estaba tratando de ver cómo implementar, si darles alguna boletera, o el año pasado creo que lo llevaban.
0: Sí,
1: Si usted tenía un laburo en X lugar, se los
0: se
1: transportaba.
0: los arrimaba fundamentalmente a la zona del centro y a la zona de Ciudad Vieja, se los arrimaba en vehículos en la mañana temprano, sí.
1: Exactamente, exactamente. Entonces era otro de los argumentos que da la gente, que también es valedero, ¿no? Porque hay mucha gente que le puede quedar bastante retirado su lugar de trabajo, como
0: Sí.
1: decimos. No toda la gente que está en situación de calle está sin laburo. Obviamente hay gente que son cartoneros, yo qué sé, cuida coches, hay un montón, ¿no?
0: Pero que mucha gente, y ahí, por ejemplo, en lo que decís, en la parte de lo que son cuidacoches, hay muchos cuidacoches en situación de calle, Hugo, pero que son cuidacoches que están registrados, que en muchos casos hemos visto informes, realizan una muy buena función en esa función de cuidar los vehículos en la zona del centro y en la zona de Ciudad Vieja, y claro, es su manera de ganarse la vida, es su manera de tenerla diaria. Y si vos lo llevas muy lejos de ahí, se les complica para poder estar yendo a cumplir una jornada de una X cantidad de horas, que es lo que les permite tener un peso en el bolsillo al cierre de la jornada.
1: Exactamente. Escuchábamos hoy en diferentes informativos capitalinos que más de 300 personas fueron llevadas solo en el día de
0: Sí,
1: ayer,
0: sí.
1: ¿no? Solo en el día de ayer. Bueno, recurrimos a las fuentes oficiales ahora, que nos dice lo siguiente sobre la duración de la alerta roja, Oscar. El operativo de alerta roja por frío extremo para personas en situación de calle tiene una duración variable. Su cese se determina técnicamente una vez que finalizan los episodios de temperaturas extremas. En años anteriores, este tipo de medidas especiales se ha mantenido por periodos prolongados, alcanzando incluso a ser indeterminados o sea, cuando cesan las temperaturas bajas, o sea que prácticamente para todo el invierno va a ser, ¿no?
0: Sí.
1: Prácticamente todo el invierno va a estar rigiendo esta alerta, si nos guiamos por lo que nos dice acá el informe oficial, mientras haya temperaturas bajas. Es más, se estaba previendo ahí en Montevideo y en Canelones, que son, digamos, donde está, creo que el 80% de la población del Uruguay, se están previendo la compra o la construcción de refugios, de más refugios, porque los que hasta el momento ahí como que no estarían dando los cupos.
0: No han dado abasto, ¿no?
1: No, no han dado
0: Exacto,
1: abasto, no han dado
0: sí.
1: abasto.
0: Pasa o pasó de alguna manera lo mismo acá en Tacuarembó, donde se estaba trabajando para tener algunos otros lugares, ya sea en calidad de arrendamiento o en calidad de ver la manera como propia de que el Mides tenga, porque los contenedores que tiene el Mides. Allá cerca de lo que son las viviendas del T15, no dieron abasto el otro día, por lo que el comité de emergencia de aquí de Tacuarembó nos decía perdón, Martín Saralegui, el otro día charlando con él, se acondiciona de alguna manera el club de polo allí en la zona del Parque Valle, pero claro, es un local primero.

0: y que el ejército en este momento, en estos casos, lo presta por casos puntuales, obviamente. Pero los contenedores que tiene acondicionados, viviendas contenedores son, ¿no? Que tiene acondicionado el Ministerio de Desarrollo Social, el MIDES, no dio abasto, estaba con su capacidad, creo que son 25 o 30 y algo, por ahí anda, colmadas absolutamente, por lo que se ha buscado algún otro lugar aquí en la ciudad de Tacuarembó. Vamos a estar viendo y llevándoles la información, por supuesto, de lo que esté pasando día a día con este frío que estamos teniendo ahora, pero que además se va a estar prolongando durante gran parte, seguramente, del invierno, y donde incluso alguna ola de frío polar puede llegar a ser más brava que esto que hemos vivido en estos días.
1: Sí, totalmente. Tengamos en cuenta que no ha comenzado el invierno todavía,
0: Claro,
1: ¿no? Estamos a las puertas
0: por
1: del
0: supuesto.
1: invierno y con el cambio climático que tenemos hoy día hay que prever un montón de cosas, ¿no? Porque si vamos a lo que fue la temperatura del sábado durante todo el día, fue una cosa tremenda entre el frío que estaba y la lluvia que venía por momentos, la lluvia débil, pero lluvia al fin, que ayudaba bastante a enfriar más. Se lo digo en carne propia porque lo
0: Sí.
1: vivimos. Lo vivimos y estábamos haciendo alguna actividad extracurricular, digámoslo así,
0: No es changa.
1: al aire libre. Y bueno, y la verdad que vio cuando usted le da por hacer cosas que no debe hacer en ese momento.
0: ¿Para qué?
1: Bueno,
0: Yo.
1: sí, Rivero andaba soldando. Entonces no, estaba bravo. Para uno que más o menos, digámoslo así, tiene las comodidades y tiene la posibilidad de afrontar el frío, estaba bravo. No me quiero ni imaginar la gente que bueno, que está en una situación muy vulnerable, ¿no?
0: Exactamente. Vamos a seguir compartiendo con ustedes algunas noticias, algunas informaciones que tenemos para el día de hoy. Estábamos trabajando sobre alguna nota linda también,
1: ¿Me permite una
0: pero
1: social antes de que
0: ¿cómo
1: se me
0: no? ¿Cómo
1: vaya?
0: no? ¿Cómo no? ¿Cómo no?
1: Ayer lo estuvieron saludando.
0: Sí.
1: Sí, y no sé si está invitado usted o no.
0: No me llegó, no me
1: ¿No?
0: llegó tarjeta,
1: No.
0: no.
1: Ah, bueno. Él es así, ¿no?
0: No, no llegó.
1: Ayer no tuvimos la oportunidad porque estábamos en varias cosas a la vez ayer con la transmisión maratónica de fútbol ayer.
0: Sea,
1: Pero fue el aniversario de
0: pero
1: Washington Silva.
0: sí, bárbaro. Todo muy bien. El saludo grande para él,
1: Sí,
0: ¿no?
1: ¿qué pasó? ¿Qué pasó?
0: ¿No invitó a la familia nada ayer? ¿Usted tiene esa información?
1: Yo estuve el sábado
0: No,
1: a
0: pero
1: la
0: ese hombre no
1: noche.
0: invitó a la familia, ya.
1: Estuve el sábado de la noche con él y Teresa me lo dejó ver entre líneas así, pero directamente no invitó ni a la ahijada, ¿no?
0: Barbaridad. Ah, no, no, no.
1: No sé.
0: Bueno.
1: Que no me haya invitado a mí, bueno,
0: No, no.
1: sí, pero que
0: A
1: me
0: mí
1: haya invitado.
0: tampoco, ¿eh?
1: No.
0: No, no, no. Que no me haya invitado, pues está muy bien. No pasa
1: Vecino,
0: nada.
1: digo, vecino de puertas
0: O
1: suyos.
0: sea, pero
1: Se
0: digo,
1: crió usted allí.
0: la familia. Yo, mira, yo creo que si lo llamamos al Pato Gastón
1: Ni por la amistad, ni por
0: y
1: la
0: al
1: amistad
0: Pato.
1: con Roque tampoco,
0: No,
1: no,
0: nada. Nada, nada,
1: no.
0: nada. No llegó por lo menos. Nada.
1: Creo que al Lobo tampoco le había llegado la invitación, ¿eh?
0: No le había llegado invitación, ¿no? Y él dice que es muy amigo de Jorge Ramos, ¿no?
1: Bueno, Jorge Ramos,
0: Se dice muy, él se dice muy amigo de Jorge Ramos, por lo
1: Ah,
0: menos.
1: sí. No, Jorge Ramos lo estima mucho y lo tiene en un lugar muy, muy importante, pero no sé qué habrá pasado. Ya le digo, Teresa el sábado de la noche me lo dejó entrever así, entre líneas, un comentario, y digo, bueno, el domingo tengo donde almorzar y me voy almorzado para la radio. Pero
0: Pero tranquilo.
1: no, quedamos junto a la ahijada esperando la invitación, ¿no?
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4: Antes de ir a la pausa, Hugo, vamos a dar una noticia que nos llegó hace un rato y estábamos trabajando ahora para confirmarla. Y es una triste noticia para nosotros acá, pero seguramente informar también a gran parte de la sociedad de Tacuarembó, donde tuvo muchísimos amigos, una persona muy querida y una persona muy respetada de aquí de Tacuarembó. Sobre el mediodía, Pachón dejó de existir. Estábamos corroborando, ahí está con Hugo en lo que tiene que ver a los avisos necrológicos que llegan aquí a la radio también, para poder estar informando y obviamente chequear la información. Reconocido músico, contrabajista, pero además, integrante de lo que es todo lo que tiene que ver a la Fundación Carlos Gardel, de lo que tiene que ver a lo relacionado con la música, con la cultura y fundamentalmente con el tango aquí en Tacuarembó. Así que Fernando, uno de los hijos a quien conocemos mucho, Marcelito, el hijo menor, que muchas veces y hace muchos años, cuando era más gurí, venía muchísimas veces, por no decirles casi todos los días, y nos acompañaba aquí en la radio. Trabaja además aquí a la vuelta en General Flores. Para ellos el saludo y el más sentido pésame, y avisar fundamentalmente, comunicar a toda la audiencia de Zorrilla de San Martín, porque fue una persona muy muy conocida, muy apreciada, muy querida y muy respetada en la sociedad tacuarembuense. Tenemos que dar la información entonces de esta triste noticia. Vamos a ir a la pausa de Zorrilla de San Martín. A esta hora tenemos música, estamos trabajando bastante en la producción del programa para tener notas y para tener información para ustedes, y tenemos entretenimientos además de mucha música aquí en la tarde. Publicidad, ya venimos.
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1: La temperatura, 16 grados.
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0: 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Presenta la tarde de Zorrilla de San Martín, presenta la tarde de Palabras Más, Palabras Menos, a esta hora, la cual, si ustedes están con ganas, y Hugo Rivero de la misma manera lo indica, vamos a comenzar a jugar en la tarde.
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0: Juego para los ganadores, que limpiamos la lista, quiere decir que a partir de hoy comenzamos lista nueva en la semana. Tenemos varios entretenimientos para hoy, tres o cuatro por lo menos, además de música e información, siempre para que usted sea el primero en saberlo. La primera que vamos a jugar hoy es con un sinónimo. Y en el primer entretenimiento del día, nos tienen que decir un sinónimo de la palabra obligar. Hay varios. Nosotros elegimos uno. Ese es el que ustedes nos tienen que contestar de manera correcta. Un sinónimo de la palabra obligar. La Real Academia Española da varios. Nosotros elegimos uno que creemos es de los más fáciles. Palabras. Buenas tardes.
1: Buenas tardes, ¿cómo están?
0: Muy bien.
1: Bueno, me alegro. ¿Podría ser imponer?
0: Imponer es un sinónimo de obligar, pero no es el que nosotros elegimos.
1: Bueno.
0: No es el que nosotros elegimos. Ahí los voy a contar más o menos en lo que da la Real Academia Española. 2, 4, 6, 8... y algunos más después, pero 8 de ellos, nosotros, elegimos uno. Ustedes nos tienen que decir cuál es. Palabras, buenas tardes.
2: Buenas tardes.
0: Muy buenas tardes, ¿su nombre?
2: Juan.
0: Juan, te escucho, Juan.
2: Puede ser mandar.
0: Podría ser, pero no es el que seleccionamos, no es el que elegimos nosotros. Podría ser, pero no es el que elegimos, es más, más similar, lo usamos más todavía como sinónimo precisamente de obligar. Bien fácil, es de los más fáciles. Palabras, buenas tardes.
3: Buenas tardes.
0: Buenas tardes, ¿cómo es tu nombre?
3: Juan Manuel.
0: Bien, Juan. Te escuchamos.
3: Exigir.
0: ¿De dónde nos llamas, Juan?
3: Mirá, vengo viajando acá en la Cuchilla Lombú.
0: Viajando de Cuchilla Lombú. Bajanos un poquito el volumen del auto, del camión, de la camioneta, de lo que sea, porque se nos acopla, Juan. Dale un poquito y escuchanos por el teléfono. Porque te vamos a decir que sí. Exactamente, el que nosotros elegimos, mira, forzar, imponer, exigir, compelar, coaccionar, apremiar, conteñir, presionar, todos son sinónimos. Nosotros elegimos como sinónimo de obligar, exigir, por lo cual sos el primer ganador de la semana. Juan, dame tu terminación de cédula.
3: Terminación de cédula.
0: ¿Cómo?
3: Es el último.
0: 983-6. Gracias, Juan. Felicitaciones. Viene de la Cuchilla Lombú, se metió ahí en la parte de la forestación y se le corta la señal a Juan. Sí lo entenderemos de lo que es perder señal en ruta, en transmisiones. Atento al DAVE, por favor. Estamos en la tarde de Cerrilla. Estamos haciendo la tarde con ustedes. 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
5: Continuamos aquí en la tarde de Palabras. Tenemos otra información para darles, lamentablemente, de otro fallecimiento, pero en este caso de un exfutbolista y muy pero muy conocido y muy pero muy recordado y un gran campeón, seguramente, bueno, para toda la afición futbolera del Uruguay, pero fundamentalmente para los hinchas de Peñarol, porque falleció Jorge el Coquito Daniel Rodríguez, delantero que supo ser campeón con Peñarol y en dos oportunidades de la Copa América. Dice la información, Peñarol está de luto por el fallecimiento de Daniel Coquito Rodríguez, histórico delantero de la década del 80, que debutó en el primer equipo en mayo de 1981, con apenas 15 años. Marcó 45 goles en 174 partidos, presencia durante dos pasajes, desde el 81 y al 87, y del 89 al 91. Integró los planteles del 82 y del 86, del 87, perdón, de Peñarol campeón, más allá que en el segundo con poca actividad. En sus, entre sus palmarés, dice por acá, figuran la Copa Libertadores del 82 y el 87, como la Intercontinental, lograda por Peñarol en 1982, y tres campeonatos uruguayos. En Argentina logró el ascenso con Mandiyú de Corrientes, y también pasó por el Chaco, por Deportivo Morón, entre otros, y también en España, donde estuvo residiendo durante muchísimos años. Incluso su hijo, el Toro Rodríguez, español futbolísticamente, desde siempre, más allá de ser uruguayo y haber estado en alguna oportunidad incluso convocado por el técnico Marcelo Bielsa y en el radar de la selección uruguaya. Falleció el Coquito Rodríguez, entonces figura indudablemente de Peñarol, fundamentalmente en lo que fue, por lo menos de lo que yo recuerdo, ¿no?, de la Copa, o lo que he leído, mejor dicho, de la Copa América, de Libertadores de América de 1982 con Peñarol, y también con pasajes por selecciones uruguayas, que digo mal, con las lesiones, fracturado feamente en alguna oportunidad, y demás. De luto, entonces, la afición carbonera y el fútbol uruguayo por el fallecimiento de el Coquito Rodríguez, titula por ahí alguna de las informaciones a esta hora. Estamos en la tarde de Zorrilla de San Martín. 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

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Lo vamos a contar simplemente. ¿Qué tenemos? ¿Algún colado? Tenemos algún juego de geografía. Tenemos dos colados nuestros de Tacuarembó, Tenemos alguna pregunta también de nuestro Tacuarembó para el día de hoy, en lo que tiene que ver a geografía o pregunta de alguna localidad, de algún barrio, de alguna calle. Tenemos varios entretenimientos para estar compartiendo en esta tarde invernal, con el sol a pleno. Parece una tarde de julio en realidad, porque está frío, pero el sol está cayendo a pleno, cielo totalmente despejado en nuestra ciudad a esta hora. Nosotros tenemos que ir a cumplir con los compromisos de la radio de la hora 15. Hugo Rivero, la pausa comercial de Zorrilla de San Martín, Jorge Saavedra, Diario del Aire, que corresponde a la hora. Y enseguida venimos con música y juegos en la tarde de Palabras.

0: 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Juan Pablo Lopetegui Maciel, que en paz descanse, falleció en la paz del Señor hoy 11 de mayo. Su esposa Mirta Rodríguez, sus hijos Cristian, Pablo y Anubis, Lara, Carmen y Milton, Fernando, Vanessa, Tamara y Rafael, sus nietos Cielo, Roque, Bruna, Enzo, Benjamín, Vicente, Efraín, Evelyn, Pablito y Adrián, y demás deudos participan con hondo pesar su deceso. Su cremación se realizará el día 12 a la hora 8 en el crematorio de Empresa Bris Tacuarembó. Casa Mortuoria Catalogne 180 al 86, sala 103 del complejo velatorio. Se domiciliaba en Pueblo del Barro. Juan Pablo Lopetegui Maciel, que en paz descanse, falleció en la paz del Señor hoy 11 de mayo. Faustino Méndez, el Cuto y familia participan con hondo pesar el fallecimiento de su hermano del corazón y amigo. Su cremación se realizará el día 12 de mayo a la hora 8 en el crematorio de Empresa Bris. Casa Mortuoria Catalogne 180 al 86, sala 103 del complejo velatorio. Se domiciliaba en Pueblo del Barro. Servicio de Empresa Bris, Sociedad Anónima, Jaime Ross 208, Plaza de la Cruz. Teléfonos 4632-2380 y 4080. Adherida a Previsión Sociedad Anónima, afiliada a EFI y SETI Sociedad Anónima. Ingresando en la página web puede dejar su homenaje o condolencias. Juan Pablo Lopetegui Maciel, que en paz descanse. Luis Alberto Pachón Proti, que en paz descanse, falleció en la paz del Señor hoy 11 de mayo. Su esposa María Esther Nicolás Techera, sus hijos Fernando Pachón y Cintia Lima, Marcelo Pachón, sus nietos Josefina y Felipe y demás deudos participan con hondo pesar su deceso e invitan para el acto del sepelio a realizarse mañana a la hora 11 en el cementerio local. Casa Mortuoria Catalogne 180 al 86, sala 103 del complejo velatorio. Se domiciliaba en Ney Ferreira número 838. Servicio de Empresa Bris Sociedad Anónima, Jaime Ross 208, Plaza de la Cruz. Teléfonos 4632-2380 y 4080. Adherida a Previsión Sociedad Anónima, afiliada a EFI y SETI Sociedad Anónima. Ingresando en la página web puede dejar su homenaje o condolencias. Luis Alberto Pachón Proti, que en paz descanse. 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
4: Las 15 horas y 4 minutos.
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0: Hora 15 aquí en CX140 Radio Zorrilla de San Martín. Para mañana martes 12 una temperatura mínima de 3 grados, la máxima de 19. Para el miércoles 5 y 20 mínima y máxima. Para el jueves 5 y 19. Para el viernes 5 y 19 también las temperaturas extremas.
1: Se impartirá una asignatura semestral sobre tránsito en cuarto año de liceo. Implementarán desde julio un taller con el objetivo de generar conciencia y prevenir siniestros entre jóvenes, principal causa de muerte en esa franja etaria. El anuncio lo realizó aquí en CX140 Marcelo Metediera, presidente de la Unidad Nacional de Seguridad Vial, al resaltar algunas de las actividades que se vienen implementando en Tacuarembó en el marco del Mayo Amarillo.
2: Estamos arriba de 150 actividades en todo el país. La verdad, da gusto ver que desde un lado o desde otro la gente se va organizando, van haciendo actividades que involucran a las instituciones, pero también a la sociedad civil, centros educativos, centros deportivos, yo qué sé. Todavía estuvimos recorriendo Salto y Río Negro, y donde no había un lazo amarillo pintado en la calle, había las letras corpóreas, yo qué sé, de ferias educativas, charlas. Si bien es la materia es taller, y es optativa, se denomina así porque no es una materia curricular como cualquier otra que tenés que cursarla todo el año. Esta es semestral, son 6 meses de clase, tenés que aprobarla. Una vez que optaste por la materia, tenés que aprobarla. Y bueno, eso nos estimula mucho porque va a ser en cuarto año de liceo, en principio. Después la idea es seguir con el resto de las clases del sistema educativo, secundaria. Es una edad propicia donde la gurizada, si bien ya andan en la vuelta, pero andan un poco con un poco más de independencia, por decirlo de alguna manera. Entonces, que puedan incluir los temas de tránsito en los conocimientos es fundamental, porque eso nos permite que la gente cambie la cabeza. Y cambie la cabeza, no lo digo despectivamente, sino que, ¿cómo le podemos pedir a alguien que cambie una conducta de algo que no conoce, ¿no? Cualquier vecino o vecina que esté escuchando la nota, que no tenga permiso de conducir, me pregunto cuántas veces agarró una ley de tránsito para saber los temas de tránsito, y seguramente muy pocas o ninguna. Y esa persona que no está preparada sale a caminar como peatón, que también tiene incidencia en el tránsito porque tiene normas que cumplir.
1: Hablaba en Radio Zorrilla de San Martín Marcelo Metediera, presidente de la Unidad Nacional de Seguridad Vial, UNASEV.
0: Ya continúa Palabras Más, Palabras Menos. Nosotros volvemos a la hora 16. Y en cualquier instante, la noticia importante para que usted sea el primero en saberlo.
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Abrimos un nuevo bloque, abrimos un nuevo segmento de Palabras Más, Palabras Menos, aquí en la tarde de Zorrilla de San Martín. Vamos a continuar jugando. Tenemos un lindo entretenimiento para plantearles ahora, esta tarde, que está totalmente soleada. Está frío, lindo para escuchar la radio, lindo para estar ahí al lado de la estufa, al lado de la cocina leña, al lado de la salamandra, adentro de casa siempre, ¿no? Quien puede, por supuesto. Por supuesto, seguramente mucha gente laburando al aire libre y escuchando Zorrilla de San Martín también a esta hora. Por supuesto que con ustedes y por ustedes hacemos el programa aquí en la tarde de la ZSM. El siguiente entretenimiento que les vamos a plantear es un colado, es un clásico. Tenemos dos colados para el día de hoy. Vamos a realizar en este momento uno. ¿Recuerdan? O para quienes no lo conocen, las reglas del colado. Nosotros vamos a dar en este caso cuatro. Vamos a dar cuatro apellidos. Hay uno que tiene una diferencia con los demás. Ustedes nos van a tener que decir cuál es y por qué. Como siempre les decimos, el que nosotros, y por la razón que nosotros lo ubicamos como colado. Porque hay más de una razón por la cual uno u otro puede ser el colado. Ustedes no tienen que decir el que nosotros elegimos y por qué nosotros lo elegimos. Son cuatro apellidos de cuatro personas muy conocidas de todos ustedes. Porque los apellidos son Adib, Castro, Saavedra, Lozada. ¿Cuál es el colado y por qué? 4632-2605 es la línea de comunicación. 4632-2605. ¿Ya está llegando algún mensaje? ¿Ya está llegando?

0: algún mensaje. Mi amigo, el Rodri, el Trasán, a quien lo quiero mucho, contesta de manera incorrecta. ¡Dios mío! Bueno, Rodrigo no le advierta. Eres muy, muy chiquito, muy jovencito. Reitero. ¿Cuál es el colado y por qué? Eso es lo que nos tienen que contestar. Mi amigo Rodrigo Lozada, el Tarzán, juega, pero no contesta de manera correcta. Todavía voy a atender la línea telefónica 2605. Es la línea de comunicación con nosotros a esta hora. Palabras, buenas tardes.
1: Buenas tardes.
0: ¿Tu nombre?
1: Blanca.
0: Blanca, ¿de dónde lo llamas, Blanca?
1: Del Barrio Nuevo.
0: ¿Del Nuevo Tacuarembó?
1: Sí.
0: Bien. Blanca, sí. Te escuchamos por acá.
1: Bueno, ¿cómo eran los apellidos?
0: Los apellidos son Adib, Castro, Saavedra, Lozada.
1: Yo, para mí, Adib, el primero.
0: ¿Por qué?
1: Porque no son comunicadores como los demás.
0: No es correcto. No es correcto. Rivero. Un enorme comunicador, mi amigo Humberto Daniel Adib.
2: Si lo sabrá, claro, ¿no?
0: Un enorme comunicador en todo, ¿eh? En todo. Música, informativo.
2: Conductor de impactos aquí en Zorrilla.
0: Por supuesto, por supuesto. Palabras, buenas tardes.
3: Buenas tardes.
0: ¿Su nombre?
3: José.
0: José, te escucho.
3: Vamos a ver, puede ser Daniel Adib.
0: ¿Por qué?
3: Bueno, yo creo yo que nunca participó del programa Adelante.
0: ¿Vos sabés que sí?
3: ¿Sí?
0: Pero bueno. No, o sea, sí participó, te quiero decir, ¿eh?
3: Ajá.
0: Sí participó, no es correcto. Gracias por estar con nosotros, gracias por comunicarte. Cuando recién ingresó a Zorrilla de San Martín, no recuerdo el año.
2: Me parecía, no tenía...
0: Pero me parecía. Luis Osvaldo y el Flaco Vidrio, sí. Todavía tenía su participación, Daniel, aquí en el programa. ¿Cómo no? A ver, 4632-2605 es la línea de comunicación. Adib, el 1, nos dicen por acá. Abrazo grande para Daniel, a lo mejor nos está escuchando. A lo mejor nos está escuchando. Los apellidos son Adib Castro Saavedra Lozada. Hay uno que tiene una diferencia con los demás. Nos tienen que decir cuál es y por qué. 2605 es la línea de comunicación. El por qué lo ubicamos como colado es parte fundamental del juego. Tienen que acertar las dos, ¿eh? Palabras, buenas tardes.
1: Buenas tardes. Puede ser Daniel Castro, porque pasó después a ser informativista en un canal de televisión en Montevideo.
0: Tengo que decir que no es correcto.
1: Bueno.
0: Solamente eso puedo decir. Ni si es Daniel Castro, si esa es la razón. No podemos decir nada. Ustedes tienen que contestar correctamente. ¿Cuál es el colado y por qué? ¿Cuál es el intruso y por qué? Palabras, buenas tardes.
3: Bueno, voy de vuelta, a ver.
0: A ver.
3: ¿Puede ser porque él no es el departamento de Tacuarembó?
0: ¿Quién?
3: Daniel Adib, perdón.
0: ¿Daniel Adib?
3: Sí.
0: ¿Que no es oriundo de acá de Tacuarembó?
3: Exacto.
0: Está bien, toda la vida, está loco. ¿Cómo no? Oriundo de siempre, de aquí de Tacuarembó, mi querido. Pero después, sí, no, después, no lo corrieron. Sus papás floridenses, pero el de acá, Danielito de acá. 4632-2605, nos está presentando a esta hora Estación de Servicio América, punto de referencia en Tacuarembó, la playa más cómoda para la recarga de combustibles, Estación de Servicio América, Pablo Ríos y Ruta 5. Palabras, buenas tardes.
4: Buenas tardes.
0: Sí, te escucho.
4: ¿Tiene algo que ver con el origen?
0: Hay que arriesgar.
4: Adib es el Adam.
0: ¿Adib por qué?
4: Es israelí o turco o ruso.
0: Libanés. No es correcto. Gracias por estar con nosotros. Podría ser por el origen del apellido, pero no les podemos decir nada más.

0: Bueno, acá hay gente que los conoce tanto que nos dice quién es y por qué cuadro es hincha. No sabemos alguna de qué cuadro son hincha. En lo personal no sabemos, así. Igual la vez que está correcto, pero no es el motivo. No, están así, no lo íbamos a rebuscar, no seas malo. Palabras, buenas tardes.
1: ¿Cómo le va? ¿Cómo anda?
0: Muy bien, ¿quién habla?
1: Juan.
0: Juan, te escucho.
1: ¿Puede ser a comer a Bian?
0: ¿Quién?
1: El primero que nombraron ahí.
0: Sí, Daniel Adib. ¿Por qué?
1: Porque puede ser que tenga descendencia de armenio.
0: No es el motivo. Tampoco sabemos si es Daniel, lo habían dicho recién. Muchas gracias por estar con nosotros. Gracias por comunicarte aquí en la tarde de Zorrilla de San Martín. Aquí en la tarde de palabras. No sale todavía. Y de la audiencia. No sé, es que yo pensé que iba a costar algún poquito por ahí. ¿Quién? Y por la razón, sí, pero ya van varios y todavía no aciertan cuál es el colado y por qué. Reitero, antes de reiterar, voy a atender el WhatsApp. Palabras, buenas tardes.
2: Sí, buenas tardes, Oscar.
0: Muy buenas tardes, ¿tu nombre?
2: Carmen.
0: Carmen, te escucho.
2: Para mí es Saavedra.
0: Saavedra, ¿por qué?
2: Porque es uno de los principales ahora que está en el programa adelante.
0: No es correcto. No es correcto. Gracias por estar con nosotros, gracias por comunicar. Cuando nosotros decimos no es correcto, a ver, reitero, es que no está correcta en su totalidad, ya sea por cuál es el colado o por la razón. Simplemente no es correcto. Palabras, buenas tardes.
1: ¿Pero qué hacés, muchacho? ¿Todo tranqui, Oscar, de todo?
0: Bien, muy bien, sí.
1: Pero buena pregunta hiciste, ¿no es? Un buen abrazo para el Danielito que debe andar por Rivera, por ahí, che.
0: ¿Cuál es
1: bueno,
0: el...
1: Bueno, vos sabés que voy a contestar la correcta, entonces.
0: A ver.
1: Para mí que el colega de adelante, Saavedra.
0: ¿Por qué?
1: Y porque el único que no hizo el informativo Canal 7, che.
0: ¿Su nombre, por favor, caballero?
1: ¿El mío?
0: Sí.
1: Tiburcio, de acá a la aldea.
0: ¿Estás sintonizando Canal 7 en estas épocas por allá por la aldea también, Tiburcio?
1: Y de rato, che. Después que te vi en el canal, empecé a mirar, pero te cambiaron ese día, bueno, no sé qué pasó.
0: Tiburcio. Tiburcio.
1: Sí.
0: Tiburcio, querido, danos tu terminación de cédula, por favor. Porque te tenemos que...
1: Poné Tiburcio de la aldea nomás.
0: Te tenemos que decir que es correcto. Humberto, Daniel Adib, Daniel Castro, Sergio Damián Lozada, todos reconocidísimos conductores de Mundo Visión de Canal 7. No así Jorge Eduardo Saavedra, enorme periodista de esta casa. Tiburcio, felicitaciones, ¿eh? Ya se fue. Se fue Tiburcio, entonces... Desde la zona de la aldea, contestaba correctamente.
3: ¿Todavía no se jubiló?
0: Y podía ser, ¿no? No te vistas que no va, creo que. Ahora recién lo sacó mi... Mi amigo el Terzal lo sacó recién ahora y no puede creer que le haya errado. Se autoinsulta a él mismo a través del WhatsApp. Gracias, Rodri, querido. El abrazo gigante. Estamos en la tarde. 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
4: 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Apareció el hombre. He venido, según no pudo contestar de manera correcta en 25 WhatsApp más o menos, y apareció aquí en la radio. No sabemos si en calidad de querer defender al padre, si en calidad de querer jugar al aire, en calidad de qué apareció, no lo sabemos, pero está junto a nosotros. Venga por acá, por favor, porque hace mucho rato que no habla al aire y la audiencia de Zorrilla de San Martín lo extraña, y la audiencia futbolera seguramente lo extraña. Estaba lindo para tener el estadio ayer haciendo vestuario, no sabe lo que era, precioso. Muy muy buenas tardes.
5: Buenas tardes, Oscar, buenas tardes a la audiencia, un placer de reencontrarnos.
4: Bueno, no pudo con el juego.
5: Y vos sabés que en la memoria me jugó una mala pasada.
4: Bueno, si estás con 20 y pico, le falla la memoria, ¿qué va a dejar para nosotros, Huguito, no?
5: Yo le aviso que cuando el señor Castro estaba en Canal 7, yo no, capaz que
4: no era nacido, pero lo conoce. Sí. Usted venía en todo contestando bien. Le faltó el motivo, porque él sabía de Daniel Adib y lo conoció muchísimo. Daniel lo conoció de chiquito como yo. De Daniel Castro, por supuesto, sin lugar a duda. Creo que a Saavedra y a Lozada los conoce. Yo me acorre. Le mandamos el beso grande a la Zorra también, que se le iba a pasar, pero no quise molestar a esta hora. ¿Qué hace, Rodri? ¿Cómo vimos?
5: Con ganas de volver a las transmisiones de fútbol, pero vamos a esperar para el verano, capaz que está más lindo.
4: Pero cuando usted vuelva, yo vuelvo.
6: ¿Y cuando usted vuelva, yo vuelvo?
4: Señores, nos vamos a ir a la pausa porque ya llega el señor Hugo Rivero con toda la información de Quiniela y Tómbola. Los 20 ganadores del día de hoy, le mando el saludo grande a Marga, como siempre. Bonita semana nos desea, hermosa semana. Le deseamos nosotros también a ella, a toda la familia y a todo el equipo por allí. 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Hugo Rivero, información de Quiniela y Tómbola vespertina, y nosotros volvemos para cerrar el programa.
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1: La temperatura 17 grados.
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Estamos en el último ratito de palabras, en el último ratito, antes de que llegue el disco al instante, aquí a la tarde de Zorrilla de San Martín. 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Vamos con un entretenimiento más. Tenemos tiempo para un entretenimiento más, me dice Hugo Rivero, porque tenemos compromisos, unos cuantos, en serio, de Zorrilla de San Martín. No hubo, y tenemos música y tenemos que entregar en hora y tenemos actividad. El saludo voy a mandar en una social, porque seguramente mucha gente que está escuchando Zorrilla de San Martín va a estar en un rato nada más. Hoy se va a realizar todo lo que es la entrega de premios de todos los campeonatos departamentales, zonales y regionales del norte y del noreste de la Liga de Fútbol Infantil de Tacuarembó. Ya está todo pronto allí por el estadio de Baby Fútbol, que se iba a realizar el día viernes, obviamente, totalmente bajo agua, era un río. El estadio de Baby Fútbol se va a realizar en un rato, y con Jorge Daniel Ramos vamos a tener el gusto de estar presentando toda esa premiación por allí. Tenemos el último juego, les decía yo, y es con la geografía. Y yo creo que es muy fácil, y es muy fácil para contestarlo sin buscarlo, sin googlearlo. Porque la pregunta es: ¿con cuántos departamentos de Uruguay limita, obviamente a través de río, la provincia de Corrientes en la República Argentina? ¿Con uno, con dos, con tres o con ninguno? En caso de que nos digan, se limita con algunos, ¿cuál es? ¿Con qué departamentos o departamento o ninguno limita la provincia de Corrientes en la República, de la República Argentina? Departamentos, obviamente, de aquí, de la República Oriental del

0: 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No limita Corrientes con Uruguay. Palabras, buenas tardes.
1: Hola.
0: Hola, buenas tardes. ¿Quién habla?
1: Sí, Robert.
0: Robert, te escucho.
1: ¿Puede ser con tres?
0: Puede ser con tres. Corrientes. ¿Con quiénes limita Corrientes, Robert?
1: Artigas, Salto y Paysandú.
0: ¿Vos sabés que no?
1: No, bueno.
0: Gracias por estar con nosotros. Gracias por comunicarte. Gracias por arriesgar. Así me gusta. Robert llamó, le parecía, sin buscar, apelando al conocimiento, apelando a la memoria. Se la jugó, pero hay algo por así que no es correcto en la respuesta de Robert. Palabras, buenas tardes.
2: ¿Palabras?
0: Sí, ¿quién habla?
2: Jorge.
0: ¡Jorge! Lo escuchamos.
2: Limita, según mi entender, solamente con el departamento de Artigas.
0: Jorge, ¿de dónde nos llamás?
2: De la ciudad.
0: ¿De acá de la ciudad?
2: Sí.
0: Jorge, exactamente, Corrientes es,
2: sí, señor,
0: la que está más al norte comparativamente con el Uruguay, de las tres provincias que tienen límite con Uruguay y a través del río,
2: sí,
0: Uruguay,
2: señor,
0: allá arriba limita solamente...
2: Y tenemos el paso fronterizo mediante el río Uruguay, Bella Unión, Monte Caseros,
0: correcto, todo correctísimo. Jorge, conocedor de la zona de Artigas, me parece.
2: No, de la vía férrea para la Argentina.
0: Ah, ahí está, mirá. Jorge, dame tu terminación de cédula, por favor.
2: Ah, a ver, para
0: 420-9. Jorge. Respuesta correcta,
2: Gracias.
0: Felicitaciones, la provincia de Corrientes limita al este con la República Oriental del Uruguay a través del río Uruguay y con el departamento de Artigas, particularmente en la zona noreste, cerca de la ciudad de Monte Caseros, como lo decía correctísimamente Jorge por allí. Y es de esta manera, Jorge, el último ganador del día de hoy, pero vamos a seguir jugando, por supuesto, toda esta semana. 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
4: 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Pablo Ríos y Ruta 5 presentó la tarde de Zorrilla de San Martín a esta hora y hasta esta hora, un poquitito de música. Nos estamos yendo, marcamos el final. Se viene una edición espectacular de colección.

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Juan Pablo Lopetegui Maciel, que en paz descanse, falleció en la paz del Señor hoy 11 de mayo. Su esposa Mirta Rodríguez, sus hijos Cristian, Pablo y Anubis, Lara, Carmen y Milton, Fernando, Vanessa, Tamara y Rafael, sus nietos Cielo, Roque, Bruna, Enzo, Benjamín, Vicente, Efraín, Evelyn, Pablito y Adrián, y demás deudos participan con hondo pesar su deceso. Su cremación se realizará el día 12 a la hora 8 en el crematorio de Empresa Bris. Casa Mortuoria Catalón en 180 al 86, sala 103 del complejo velatorio. Se domiciliaba en Pueblo del Barro. Juan Pablo Lopetegui Maciel, que en paz descanse, falleció en la paz del Señor hoy 11 de mayo. Faustino Méndez, el Cuto y familia participan con hondo pesar el fallecimiento de su hermano del corazón y amigo. Su cremación se realizará el día 12 a la hora 8 en el crematorio de Empresa Bris. Casa Mortuoria Catalón de 180 al 86, sala 103 del complejo velatorio. Se domiciliaba en Pueblo del Barro. Servicio de Empresa Bris, Sociedad Anónima, Jaime Ross, 208, Plaza de la Cruz. Teléfonos 4632-2380 y 4080, adherida a Previsión Sociedad Anónima, afiliada a EFI y SETI Sociedad Anónima. Ingresando en la página web puede dejar su homenaje o condolencias. Juan Pablo Lopetegui Maciel, que en paz descanse. Luis Alberto Pachón Proti, que en paz descanse, falleció en la paz del Señor hoy 11 de mayo. Su esposa María Esther Nicolás Techera, sus hijos Fernando Pachón y Cintia Lima, Marcelo Pachón, sus nietos Josefina y Felipe y demás deudos participan con hondo pesar su deceso e invitan para el acto del sepelio a realizarse mañana a la hora 11 en el cementerio local. Casa Mortuoria Catalón de 180 al 86, sala 103 del complejo velatorio. Se domiciliaba en Ney Ferreira número 838. Servicio de Empresa Bris Sociedad Anónima, Jaime Ross 208, Plaza de la Cruz. Teléfonos 4632-2380 y 4080, adherida a Previsión Sociedad Anónima, afiliada a EFI y SETI Sociedad Anónima. Ingresando en la página

0: Página web puede dejar su homenaje o condolencias. Luis Alberto Pachón Proti, que en paz descanse. 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
3: Las 15 horas y 59 minutos.
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13: Diario del aire de la hora 16 en Radio Televisión Zorrilla de San Martín. Se anuncia una temperatura mínima para mañana martes de 3, la máxima de 19, para el miércoles la mínima 5, la máxima 20, para el jueves 5 y 19, para el viernes también la misma temperatura. No se anuncian precipitaciones.
14: La cooperativa de viviendas Cobis y Polta propone para este sábado 16 de mayo en el Club Tacuarembó una peña folclórica con la presencia, entre otros, de la Sinfónica de Tambores Anita Valiente y Juancho Rodman. El complejo habitacional ha ingresado en la etapa final de construcción en los últimos 3 meses, dijo hablando en CX140 Radio Zorrilla de San Martín, la presidente de Cobis y Polta, Sandra Bastón.
15: Para invitarlos, este sábado, el 16 de mayo, tenemos una peña folclórica. Vamos a tener Juancho Roda, Anita Valiente y la Sinfónica de Tambores, en Club Tacuarembó a las 21 horas.
16: Con la comodidad que tiene Club Tacuarembó en estas noches que ya estamos entrando en el otoño-invierno y que se presta para disfrutar de una buena peña y compartir también en familia estas actividades benéficas de las cooperativas, contanos cuánto va a salir la entrada y cómo se las puede comprar.
15: Mira, las entradas salen 750 pesos para mayores, 350 para niños. Los niños es más o menos entre 6 y 12 años pagarían ese ticket, ¿no? Te explico, por ejemplo, si querés llevar a tu niño y no va a ocupar silla, no se le va a cobrar la entrada. Uh-huh. O sea, hasta 3 o 4 años no le cobramos la entrada. Y es un ambiente bien familiar, que pueden ir con niños tranquilos, todo familiar. La verdad que es, ya hemos hecho otras peñas anteriores y hemos tenido muy buenos públicos.
16: Y además un espectáculo de primer nivel, como bien narrabas. Sí. Contanos cómo viene marchando la cooperativa, cómo viene ese complejo.
15: Mira, estamos en los últimos meses de obra. De más o menos nos quedarían 3 meses, si Dios quiere, y ahí ya terminaríamos la obra. 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
2: Hola.
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2: 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Estamos comenzando otra edición del...
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4: Doce minutos pasan de la hora 16 en todo el país. Les estamos dando la bienvenida a otro encuentro del Disco al Instante aquí en Zorrilla de San Martín. Encuentro de lunes, lunes 11 de mayo de 2026. Qué lindo que está, está frío pero está lindo, ¿eh? 17 grados de temperatura, el sol brilla a pleno aquí en la ciudad de Tacuarembó. Está como para estar solo con los pies en el sol, ¿sí? Así es eso. Solo los pies en el sol.
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4: Mucha vitamina.
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4: claro. 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

0: La línea directa, por supuesto, la música, la línea directa al disco 4632-2605.
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0: Hasta las 17 hacemos el disco juntos. Bienvenidos.

0: 20 minutos de la hora 16 en todo el país. Qué bueno está esto, ¿eh? Este amor es una de las producciones, las últimas producciones de la Mona Jiménez. Junto a Uriel Lozano, esta versión en vivo se llama Amor Prohibido, anótalo por allí. Uriel Lozano, la Mona Jiménez.
1: Nos saludamos.
0: Es lo más nuevito de la Mona Jiménez, ¿eh? Está muy bueno el tema, se llama Amor Prohibido. Anótalo para pedirlo a Musicables, para pedirlo al disco.
1: En ese instante.
0: La Mona Jiménez, Uriel Lozano, Amor Prohibido.

0: conozcan. 091-00-1400-463-2605. En todo el daño. Los medios de comunicación, la forma de comunicarse aquí a la tarde del disco.
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0: Hasta las 17, vamos.

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3: 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La música de Jambao, otro recuerdo aquí en la tarde del disco en instante. La barca, ¿te acordás? Sí, si te vas a acordar, claro. Escúchame. Cuántos recuerdos. Sí, sí. Se habrá sacudido el caderón Oscar Fagundes con la barca, ¿eh? Escucha. Estela por allí nos está solicitando algo. Dice, buenas tardes, me pasarías el tema Medio te ando amando. Besos, Estela, en el ferro. Saludos, Rina. Isabel nos contó un pajarito que Estela estaba media enfermucha. No sé si será cierto o es un pájaro medio mentiroso. Más mensajes que llegan por aquí. Hola, ¿me podés pasar alguno de Solino Profesional? Escucha Alicia, gracias. Bien, Alicia, bien. Mensajes que van llegando también, mensajes de audio, ya vamos a escuchar. Música y comunicación hasta las 17. Hacemos el disco en Zorrilla.

Ágata de Uruguay aquí en la tarde del disco al instante. Voy a morir dentro tuyo, se llama el tema. Con él vamos a la pausa de Zorrilla de San Martín. Ya venimos con más música, con más solicitados, con más comunicación. Hasta las 17 hacemos el disco juntos aquí en Zorrilla. Ya vuelvo, no te vayas. No, quédate ahí.

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1: La temperatura 17 grados.
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0: oriental.
1: Calypso aquí en la tarde del disco Al Instante. Medio te ando amando una cosita, se llama.
0: Todita agrandada, paseas por la rambla con ese señor. Yo no me olvido cómo cantabas.
1: Terminación 239 por aquí. Buenas tardes, podés pasarme una cumbia a tu elección, gracias. Graciela por allí, abrazo grande para Graciela, gracias por estar.

0: 091-00-1400-463-2605.
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0: Saludito para Amalia, para Silvestre Juárez, para Aurora, para María Elena, para Clarita, que están en sintonía de la radio. Algo de Lucas Sugo, quería la barra. También para Mirta, por allí, que les envía el saludo para Oscar, para Enrique y para Luz. Este día, que Dios te bendiga, Palito Ortega. 40 minutos de la hora 16 en todo el país. Seguimos compartiendo música, seguimos compartiendo comunicación aquí en la tarde de Zorrilla de San Martín.
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0: El apretado abrazo para el amigo, para el compañero, para Gustavo Tato Rivero, que está en sintonía de la radio. Dice, pásame el Mesías de Antillano. ¡Wow!

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1: 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Mensajes que llegan al 091-00-1400. Vamos a ver quién anda por allí. Hola.
2: Buenas tardes. Buenas. Sería tan amable complacerme con un tema.
1: ¿Qué tema querías?
2: Como antes, de sonido profesional.
1: Muy bien.
2: Para dedicarlo a mi esposo José Carlos, que se encuentra trabajando, de parte de su esposa Jacqueline, que lo quiere mucho.
1: Muy bien, perfecto. Como antes, sonido profesional, anotamos por aquí. ¿Quién más estaba? Estaba antes aquí, a ver qué dice.
3: Buenas tardes, Disco.
1: Buenas tardes. ¿Cómo anda? Muy bien, ¿usted?
3: ¿Será que, bueno, si da el tiempo?
1: Sí.
3: ¿Y podemos escuchar un temita ahí, Los Nietos del Futuro?
1: Uh-huh.
3: Con la misma moneda.
1: Bien.
3: Ah, muchas gracias. Que pasen lindo.

La música de Nietos del Futuro, aquí en la tarde del disco al instante, aquí en la tarde de Zorrilla de San Martín, con La Misma Moneda. Minutos finales del disco al instante, estamos marcando el final. Lo vamos a hacer con la música de Sonido Profesional. Ya se viene Punto y Raya a la tarde de Zorrilla de San Martín. A las 18, Cristian Moreira con su relieve de guitarras. El disco vuelve mañana a partir de las 16. Luego de Palabras Más, Palabras Menos. Ahí comienza el disco al instante aquí en Zorrilla de San Martín. Gracias a todos por estar en sintonía. Perdón, disculpas a los que no pudimos llegar, pero mañana estaremos cumpliendo con la gente que no pudimos pasar los temas hoy. Así marcamos el final. Como antes, Sonido Profesional. Que tengan un excelente fin de jornada. Cuídense por el frío. Se viene mucho frío, ¿eh? A cuidarse. Los espero mañana. Chau, chau.

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7: Las 16 horas. Y 58 minutos.
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3: Diario del aire de la hora 17 en Radio Zorrilla de San Martín. Se cumplen 68 años de la fundación del Zunca, sindicato único de la construcción con el lema Construyendo futuro de organización, unidad y lucha. Aquí en Tacuarembó, en esta jornada, ha sido electo como presidente del sindicato Anderson Ortiz. Actualmente en el departamento hay 540 operarios trabajando en la construcción, mientras que en el año 2022, cuando el auge de UPM, Tacuarembó tenía 1.700. En diálogo con CX-140, el flamante presidente Anderson Ortiz expresó:
5: hoy estamos de aniversario, 11 de mayo de 1958, la creación de esta herramienta sindical en defensa de los derechos de los trabajadores de la construcción y las trabajadoras. Fue creada ya por un 11 de mayo de 1958, hoy estamos de 68 aniversario de esta herramienta sindical, que fue impulsada y fundada por trabajadores migrantes de los diferentes oficios, porque previo al 58 había organización sindical, pero se dividía por rama, o sea, los carpinteros por un lado, los albañiles por otro, los herreros por otro, y se define la unidad de esos diferentes sindicatos en un único sindicato de la construcción, ese 11 de mayo, con la fundación de un congreso, donde generan la unificación del Sindicato Único Nacional de la Construcción, que dura hasta el día de hoy. Así que bueno, saludar a todos los trabajadores y trabajadoras de la industria de la construcción por esta herramienta que son ellos que llevan adelante, y producto de eso hemos tenido de la década del 90 hacia acá avances importantes, no solo en materia salarial, sino que en condiciones de trabajo, como por ejemplo lo que fue, que cumple aniversario este año, 30 años de la creación del Fondo Social de la Construcción, que no solo atiende al trabajador, sino que también atiende a su familia a través de esa área social fundamental que fue la creación de esta herramienta sindical y de lucha.
3: Contanos cómo está hoy el sector de la construcción aquí en Tacuarembó, sobre todo hablando del empleo.
5: Bueno, nosotros hoy estamos justamente instalando la dirección departamental acá en el zonal de Paso Los Toros, donde después, producto de las elecciones de nuestro sindicato, hoy se instala la dirección departamental, lo cual también un orgullo tremendo, más el día de hoy el aniversario, porque me pone la responsabilidad de estar está al frente de la dirección departamental con un conjunto de compañeros y equipo de trabajo que vamos a intentar llevar adelante lo que es la dirección departamental en el Zunca. Y la preocupación fundamental tiene que ver con el empleo, fundamentalmente en el interior del país, ¿no? Dado, bueno, lo que se votó, el presupuesto nacional para el quinquenio, ¿no? Que triplica la inversión pública, pero bueno, entendemos nosotros que no es suficiente, pero que aún más se tiene que invertir en los lugares donde el empleo está más reducido, que tiene que ver con el interior del país. Nosotros nos preocupa el empleo en Tacuarembó. Contamos hoy con trabajadores de la construcción alrededor de 540 trabajadores ocupados en el departamento. Supimos tener allá por el 2022 alrededor de 1.700 trabajadores ocupados en nuestro departamento. Por lo tanto, la preocupación del empleo en el interior, en particular en Tacuarembó. Como también el mensaje que nos da las cámaras empresariales de la construcción para lo que va a ser la discusión de este Consejo Salario, donde nos pone por encima de la mesa el decreto de la ultraactividad. ¿Qué implica eso? Que desconoce el convenio colectivo porque ya se venció y quiere a partir de ahora empezar a negociar de cero. Eso implica que los beneficios de los fondos sociales estarían cayendo, implica que las categorías de la industria de la construcción estarían cayendo, y así como una cantidad de beneficios que tenemos con este convenio que ya venció, Anderson, que vamos de cara a la discusión del próximo convenio.
3: Anderson, ¿tenés a mano ahí cómo ha quedado la dirección departamental del Zunca en esta jornada a partir de hoy?
5: Estamos en eso justamente. Estamos esperando que llegue la Comisión Electoral Central, donde se va a llevar los nombres y vamos a estar discutiendo quiénes compañeros que van a quedar en diferentes responsabilidades. Por ejemplo, se conforma la presidencia, secretario, finanzas, seguridad e higiene, área social y una serie de responsabilidades que justamente estamos por nombrar. Lo que sí los compañeros ya aprobaron es que, bueno, me toca a mí la responsabilidad de estar encabezando ese conjunto de compañeros en la presidencia para llevar adelante la conducción de este sindicato de la construcción. Por lo tanto, tremenda responsabilidad, pero bueno, un orgullo pertenecer a esta herramienta sindical con tantos años de vida y también de lucha. Así que bueno, después que tengamos el nombre de cada compañero y cada compañera que van a ocupar la secretaría, vamos a estar difundiendo sin duda en la prensa.
3: Expresiones a Radio Zorrilla de San Martín de Anderson Ortiz, nuevo presidente del ZUNCA a nivel departamental. Ya comenzamos Punto y Raya. Próximas noticias a la hora 18 y en cualquier instante la noticia importante para que usted sea el primero en saberlo.
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4: Las 17 horas y 5 minutos.
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2: Hola, soy Agustín de Paysandú. Quería pedirle si pueden pasar la canción esa que dice "Te busqué en mi auto rojo a las 6". Bueno, un saludo a mi vieja y a todos los que están escuchando. Ah, y si alguien vende un celerio, que me tire un mensajito, por favor, al 098-723.
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4: Muy, pero muy buenas tardes, bienvenidos a la ZSM. Frío, pero estuvo linda la tarde, ¿eh? El sol nos acompañó, una linda tarde en Tacuarembó, un lindo día, porque desde la mañana, frío, reitero, ¿no? Pero el sol estuvo presente, no llovió, después de un fin de semana realmente muy complejo, muy complicado, con personas evacuadas, lamentablemente, que están volviendo a sus hogares en el día de hoy. Fue el único departamento que tuvo esta cantidad de agua en la planta urbana, fue Tacuarembó, en las cercanías, obviamente, del Tacuarembó Chico, y que, de alguna manera, bueno, nos cambia la vida a todos, y sobre todo a la gente damnificada, que no tuvo otra opción que dejar su casa en estas últimas horas. Y reitero, un día lindo, una tarde linda, soleada aquí en Tacuarembó. El termómetro marca 16 grados 4 décimas. El viento del noroeste a 18 kilómetros en la hora, 1020 decimal 6 la presión a nivel del mar, 44% la humedad. Para la jornada de mañana, una mínima de 3, máxima de 19. Para el miércoles, 5 y 20. Para el jueves, 5 y 19. Para el viernes, también 5 y 19. Para el sábado, 6 y 17. Y para el domingo, 5 y 16. Son las temperaturas que a esta hora está dando a conocer Inumet, que podrían ocasionarse en las próximas horas, en el resto de la semana concretamente, donde no se anuncian lluvias. Por suerte, no se anuncian lluvias para toda la semana, que va a estar frío en la mañana, pero ya con días templados, con 19, 20 grados, por lo menos para la jornada de mañana y pasado. Y luego va bajando un poquito la máxima sobre el fin de semana, que va a andar en 17, 16 grados, pero va a estar lindo, sobre todo a mediados de semana, martes, miércoles y un poco el jueves, con temperaturas, reitero, las mínimas alrededor de 5, 6 y las máximas entre 19 y 20 grados. A esta hora, 16.4, indica el termómetro, pasan 13 de las 17. 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

personas están en los refugios de El Mides, junto al Ejército, el Comité de Emergencia trabajando todo, Ministerio de Salud Pública, Ministerio de Desarrollo Social, la Policía, la Intendencia, entre otras instituciones. Destacamos que hay personas en los contenedores del T-15, hay personas en el Club de Polo del Ejército y hay personas en el refugio de Paso de los Toros. Hoy se cumplen 68 años de la creación del Zunca aquí en Tacuarembó, luego de realizadas las elecciones y la distribución de cargos que ocurrió en la mañana de hoy sobre el mediodía. Anderson Ortiz quedó como presidente, es el nuevo presidente del Zunca. Hay 540 operarios hoy trabajando en el Zunca en distintas tareas de construcción en diferentes lugares. Debí decir, hay 540 trabajadores de la construcción en distintas obras de Tacuarembó. El militar Julio Álvarez, sobrino del dictador Gregorio Goyo Álvarez, fue procesado por la causa de torturas y apremios físicos en el cuartel de Rivera en el año 1972, donde una de sus víctimas fue el tacuarembuense Adán Ferreira, quien llevó adelante la denuncia asistido por el doctor Clay Espinosa. La Junta Departamental de Tacuarembó anoche aprobó por 23 en 30 ediles presentes el presupuesto quinquenal de la Intendencia. El martes mañana habrá una reunión en Barrio Artigas. Se invita a los vecinos a participar 18:30 frente a CAIF Nazarenito en la Plaza del Quebracho por el tema de la seguridad. Contarles que comienza el viernes la entrega de vacunas contra la aftosa. Giras de pagos martes en Paso de los Novillos, mañana, y en todo el resto de las zonas que no salieron son mañana. También destacamos que se viene un evento, una cena show, una peña folclórica con Anita Valiente, la Sinfónica de Tambores y Juancho Rodman en Club Tacuarembó, organizado por la cooperativa Kobe Cipolta. Nos metemos ahora en títulos nacionales a esta hora de la tarde. Vamos con el diario El País en portada. Gobierno creó comité de abordaje integral de la situación de calle frente a alta vulnerabilidad socioeconómica de las personas que están en situación de calle, alta vulnerabilidad sociosanitaria, social y sanitaria. Reitero, el gobierno creó comité de abordaje integral de la situación de calle frente a alta vulnerabilidad sociosanitaria. Y habla de, bueno, el encuentro social y lo sanitario, la salud. 3.215 personas, de las cuales 2.249 fueron en Montevideo y 966 en el interior, fueron atendidas por los comités de emergencias en todo el país. Siniestro fatal en La Valleja, víctimas eran madre e hija, habían pasado el Día de la Madre juntas, chocaron de frente dos autos y murieron estas dos mujeres. Del error de Orsi a uno más grave de un integrante del PSU, Andrade, y el impacto interno del portaaviones Nimitz. UTE cedió el antiguo edificio de Fripur al Mides para alojar a personas en situación de calle. Falleció Daniel Coquito Rodríguez, puntero y pico, campeón de América y del mundo con Peñarol, tenía solo 60 años, estaba internado en una mutualista de Montevideo, estaba enfermo. Cámaras empresariales piden bajar el gasoil y quitar exoneraciones impositivas a autos eléctricos, ya cumplieron su función, dicen. La Unión Europea acuerda nuevas sanciones contra colonos israelíes tras el cambio del gobierno en Hungría. Fin del recuento en Perú, el izquierdista Roberto Sánchez enfrentará a Keiko Fujimori en la segunda vuelta. También en otros títulos, espectacular accidente de tránsito dejó una moto colgando de un semáforo en Canadá. El conductor sobrevivió. Son algunos de los títulos que aparecen en El País ahora y a esta hora de la tarde. Vamos con la diaria. Nada de esto fue improvisado, dijo Gonzalo Sivila sobre la estrategia nacional para la situación de calle. Una situación extraña, el vicepresidente del INAU habló sobre la adopción en Maldonado por parte de Nicole Minetti y Giuseppe Cipriani. Maía dijo que el proyecto de COSE para el Palacio Legislativo puede venir muy bien a Montevideo para revitalizar esa zona de la capital. Comenzó a trabajar el Consejo Nacional Honorario del Teatro Independiente para poner en marcha la ley de 2019. María Dolores, para el diputado Perrone, la investigadora ya no tiene razón de ser porque no hay ningún tipo de delito. A un año de la muerte de Mujica, el MPP organiza actividades en los barrios y un acto en el Teatro El Galpón. El senador colorado Andrés Ojeda fue denunciado por difamación e injurias. También el diputado Gabriel Gurméndez y el ex senador Pablo Lanz fueron denunciados por abuso de funciones durante su gestión en Antel. Una mujer fue condenada en la causa que investiga el intento de robo a un banco por un túnel en

0: La Ciudad Vieja. La primera lista de Marcelo Bielsa rumbo al Mundial 2026 la vamos a repasar en un ratito. Tomás Silva abordó su lugar en la historia. Luego de tres etapas, el uruguayo continúa como líder del Giro de Italia después de ganar en Velico Tarnovo y vestirse con la maglia rosa. Zunca sostiene que es imposible negociar en un convenio colectivo con la construcción con las pautas salariales propuestas por el gobierno. Son algunos de los títulos que compartimos a esta hora de la tarde aquí en Zorrilla, cuando pasan 20 minutos de las 5 de la tarde. Bienvenidos, punto y raya al aire.
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0: A propósito, una triste noticia. Nos enteramos hace un rato del fallecimiento de Luis Pachón, hombre ligado a la Fundación Carlos Gardel, trabajando toda la vida allí en el estudio del escribano Ferraz, en la calle Flores, casi Ituzaingó. Un hombre también músico, bajista, contrabajista y ligado a la cultura tacuarembuense. La verdad que, bueno, desde aquí vaya un saludo grande para su familia, especialmente para sus hijos, para Fernando en especial, amigo, y bueno, también para su hermano, que nos encontramos ahí en el súper y charlamos siempre. Amigo, muy amigo de Osvaldo, Javier, que bueno, amigo de la casa también, así que a ellos y especialmente a Fernando, de mi parte, vaya un apretado abrazo, y a toda la familia de Luis Pachón, que falleció en estas últimas horas. Él venía enfrentando una dura enfermedad, incluso al aire aquí habíamos hablado en Radio Zorrilla hace algún tiempito atrás, y bueno, en estas últimas horas nos enteramos del deceso de quien fuera presidente, secretario de la Fundación Carlos Gardel, y que también dejara un mojón en las músicas de Tacuarembó, en las orquestas típicas, en las épocas de los bailes en que se realizaban los bailes con orquestas en vivo, y allí estaba actuando, bueno, la orquesta de Luis Pachón, o acompañando alguna orquesta, o siendo parte de alguna orquesta. Y también en su trabajo del rescate histórico, del homenaje a la figura de Carlos Gardel, organizando cada año el certamen y también la entrega de los premios Gardel, sobre todo lo tenía él como un fuerte animador. Reitero, ha dejado de existir en las últimas horas Luis Pachón, y vaya desde aquí un apretado abrazo para su familia. Le ponemos un poquito de música a la tarde, como es habitual a esta hora aquí en CX 140.

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1: La temperatura, 16 grados.
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14: Un saludo grande para toda la gente que está prendida a esta hora de la tarde. Reiteramos que mañana 18:30 es la convocatoria por seguridad en la reunión que se va a realizar en la plazoleta frente al CAIF Nazarenito, que está ubicado allí en la Plaza del Quebracho, allí donde se juntan 18 y 25, digamos, más o menos, en el barrio Artigas. Ahí es a las 6:30 de la tarde esta convocatoria. Hoy hay fútbol, juega Peñarol 20-30, ayer ganó Nacional, goleó 4-0. Tacuarembó siguen sin cambiar lamentablemente la pisada y volvió a empatar este fin de semana y continúa último en la tabla de goleadores. También reiteramos que hoy hablamos aquí en Cerrilla de San Martín con Adán Ferreira, porque en las últimas horas fue procesado, después de más de 50 años, un sobrino del dictador, el sobrino Goyo Álvarez, en Rivera, por torturas que sufrió precisamente Adán y otro grupo de detenidos desaparecidos en el año 1972 en Rivera. Y a propósito, en las últimas horas ha salido esta decisión de la justicia. Nosotros, aquí en Zorrilla de San Martín, le ponemos un poquito más de música a esta tarde.

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8: Y seguimos con más música aquí en CX140, Radio Zorrilla de San Martín, en esta tarde fría de este lunes 11 de mayo del año 2026. La pone al aire nuestro compañero Hugo Rivero.
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1: Y nos vamos al contacto con la Dirección de Cultura de la Intendencia de Tacuarembó. Allí está la maestra Yaisa López, pero vamos a hablar de esta nueva propuesta que está llegando a Tacuarembó, Un Niño, Un Instrumento. Gracias por recibirnos. ¿Qué tal? ¿Cómo te va, Yaisa?
2: Bueno, ¿cómo se va? Muy bien a ti. Muchas gracias por estar siempre apoyándonos en todos estos emprendimientos y estos desafíos nuevos para Tacuarembó. Así que, bueno, gracias a ustedes. En realidad, el proyecto hace mucho tiempo que se viene gestando. Y bueno, llegamos al momento en que comienza. La semana pasada tuvimos el primer acercamiento con las familias y con los niños participantes. La posibilidad que son los primeros 100 niños, 120 más o menos, que van a ser los integrantes del proyecto. El programa se llama Un Instrumento, Un Niño, porque después los niños van a tener cada niño su propio instrumento para ir en camino hacia la formación de una orquesta sinfónica juvenil e infantil, que me parece algo sumamente importante para el desarrollo cognitivo y en un montón de áreas que les viene muy bien a los niños tener la música presente y estudiar música. Ahora, el primer mes, este mes de mayo, es un periodo en que se pueden acercar todos aquellos niños con conocimientos de música y sin conocimientos previos, porque se va a hacer no es una selección, sino que se van a sensibilizar y de alguna forma nivelar los grupos de acuerdo a conocimientos previos. O sea que tienen que venir todos los niños durante este mes de mayo para generar la nivelación esa necesaria para luego potenciarlos y ver hacia qué instrumentos se van a priorizar su estudio. Entonces ellos van a tener siempre 2 horas después dedicadas al instrumento al cual se les asignó o al cual eligieron. Y después van a tener siempre una instancia que ya vino el coordinador, que se llama Fabio, para poder...

0: que va a ser el futuro director de la orquesta, los ensambla, los une y siempre van a tener una instancia compartida y una instancia individual. ¿Fui clara?
1: Totalmente. Yaiza, te preguntamos, ¿son una cantidad de niños? ¿Van a trabajar en qué horarios? ¿Y cuál es el apoyo de qué instituciones reciben para que puedan contar cada uno de ellos con un instrumento?
0: Son instituciones públicas y privadas y todos los niños que se quieran unir al proyecto. No hay el límite, es un límite puesto en Tacuarembó por que nos pareció una franja etaria de 6, 7 años a 18. En Montevideo los niños comienzan desde preescolares, pero acá no quisimos abarcar tan grande la franja porque estamos comenzando. No quiere decir que más adelante se pueda bajar un poquito hacia abajo la edad de los niños. Y también 18 años porque es la etapa en la que lo tenemos mayoritariamente en Tacuarembó. Después ya, de alguna forma u otra, de repente algunos se van a Montevideo. Pero también eso hay que pensarlo como tal, que estos niños de acá, a partir de los 15 años, ya pueden obtener becas de estudios en el SODRE Montevideo. Les abre un montón de puertas a todos aquellos que de alguna forma quieran aprovechar esta oportunidad. Entonces yo los invito a que vengan, se acerquen, conozcan y que participen, porque es una oportunidad muy, muy interesante que nunca estuvo en Tacuarembó y que de una formación muy, muy interesante y muy especial vamos a tener, enumero un poquito los instrumentos, vamos a tener violín, viola, violonchelo, oboe, fagot, trompeta, trombón, coro de niños y también en la parte de violín. Vamos a tener violín para adultos porque ya había acá un curso de violín y después va a haber también un coro que se va a llamar un coro social, que bueno, no tengo el nombre todavía del coro, va a surgir de los propios participantes, que va a ser para gente que tenga más de 18 años, porque quedó mucha gente que quiere venir. No a integrar el coro del centro cultural como el coro de acá, pero sí quieren cantar para disfrutar de cantar. Entonces también tenemos que encontrarle un espacio a todas esas personas que disfrutan de cantar.
1: ¿Y es gratuito? ¿Dónde tienen que inscribirse? ¿Dónde se desarrollan las clases?
0: Bueno, las clases se desarrollan acá, todas en el Centro Cultural. Tiene un costo ínfimo de 200 pesos por curso. Pagan dos cursos y al tercer curso que seleccionan, si ya toman tres, no tiene costo. O sea, los otros, entonces nadie va a pagar más de 400 pesos. Con eso tienen derecho a todos los cursos a los que quieran participar. Si tienen a uno solo, tiene un costo de 200 pesos. La verdad que pienso que para lo que se está gestando en cuanto a todos los cursos que están acá, que tenemos más de 20 cursos en el centro y lo de un instrumento, un niño, es un costo muy, muy accesible. Que no quiere decir también que aquellas personas que por alguna forma o que no puedan, o que les considere que no tienen recursos, bueno, por lo que sea, hay becas, y se han dado muchas becas a quienes se consideran que no pueden cubrir ese costo.
1: Y nos imaginamos que es una cantidad de instrumentos que ya están en Tacuarembó para poder comenzar las clases.
0: Quedando de alguna forma seleccionados en determinado instrumento, ahí se les va a asignar el instrumento y van a venir los instrumentos de acuerdo a lo que necesitemos, ¿verdad? Sabemos que van a ser más de 100 los instrumentos que van a venir, pero van a venir de acuerdo a los grupos con el material humano que tengamos, ¿me explico? Que sea, digo, de acuerdo, así, bueno, si van a quedar 10 niños para violín, van a venir 10 violines, si van a quedar tantos niños o jóvenes para trompeta o para oboe o para fagot, todo eso vamos a ir haciendo una lista de acuerdo a lo que se presenten de los niños, de que elijan.
1: Obviamente que tiene el apoyo del Ministerio de Educación y Cultura, como se ha lanzado a nivel de todo el país.
0: Exactamente. En este momento el proyecto abarca a 5.500 niños en el país. Y esto va a generar también un posible después de intercambio, que vengan niños que están ya avanzados en el proyecto a Tacuarembó, que los nuestros ya puedan después, cuando sean una orquesta sinfónica, puedan participar también de otros eventos en otros lugares del país. Es una propuesta muy, muy interesante que ojalá lo puedan disfrutar y lo puedan venir muchos niños, que ya tenemos casi el tope de 100 niños, pero les decimos que no dejen de venir a interesarse porque así dejamos una lista de espera y estamos siempre pendientes.

0: de no bajar ese número.
1: ¿Se han puesto alguna meta, algún objetivo en decir, bueno, cuánto tiene que estar, qué fecha tendría que estar más o menos la orquesta ya comenzando a estar ensamblada o estar armada?
0: Bueno, nos pusimos una meta, una zanahoria, en que lleguemos al Día de la Música en octubre a presentarnos ya como sinfónica, juvenil e infantil. Así que bueno, hay que trabajar mucho, se pidió mucho el apoyo de los padres, en la asistencia, en la práctica del instrumento, en que estemos todos involucrados con este proyecto, que es un proyecto social al que necesitamos mucho del apoyo de las familias. Las familias se comprometieron, vimos gran interés en acompañar este proceso, así que creo que va a ser un éxito.
1: Todos los ensayos también son allí en el Centro Cultural, el ex Colegio Jesús Sacramentado.
0: Y bueno, podrán ser acá, también algunos podrán ser en Sala Broco, que es una dependencia que tenemos disponible y que está muy linda, ha sido remodelada, tiene buena iluminación, buena amplificación, así que también allí podrán ser después, de acuerdo a las necesidades, un espacio para el ensamble.
1: Jaysa, muchas gracias por esta comunicación y bueno, éxito, se ve el entusiasmo que tenés en el proyecto, así que va a salir seguramente todo muy bien y arriba y a las órdenes aquí en la radio.
0: Bueno, muchísimas gracias a ustedes y sí, la verdad que me entusiasma muchísimo, tengo muchos niños conocidos porque bueno, he estado la vida entre niños y bueno, me ven por la calle, me ven por acá y todos los invito a participar y estamos todos muy entusiasmados, así que bueno, creo que sí, yo confío plenamente, que es un gran desafío, una gran responsabilidad, pero que va a ser exitoso. Gracias a ustedes como siempre.
1: La maestra Jaysa López de la Dirección de Cultura de la Intendencia Departamental de Tacuarembó, aquí en CX 140.
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1: Reiteramos algunos temas que ya hemos dado a conocer aquí en CX140, incluso el viernes pasado realizamos una nota a Susana Aliano, pero sigue con su propuesta Tacuarembó Lee, donde empresas de Tacuarembó pueden aportar a través de la compra de libros destinados a bibliotecas escolares de la escuela que el empresario elija de aquí de Tacuarembó, y hay paquetes de 13 libros, de 26, de 52 y de 78 libros. Va desde 5.000 pesos a 21.000 pesos y se puede de esta manera comprar un paquete de libros que vayan destinados a escuelas de Tacuarembó, realmente espectaculares, libros de autores uruguayos, muy lindos, muy bien presentados, realmente una muy buena oportunidad que presenta la escritora tacuarembuense Susana Aliano y su editorial Más Pimienta. Pueden comunicarse al 096-349-000, reitero, 096-349-000. Y también queremos reiterar, la gira de pagos quedó trunca la semana pasada por la lluvia intensa en Tacuarembó. Mañana se va a pagar, mañana martes, en Paso de los Novillos a las 10. en la hilera a la hora 11, Cerro del Ombú 11:30 y Paso de las Carretas 14 horas. Los horarios son aproximados debido a cómo se encuentren los caminos.

para llegar, nos dicen desde el Banco de Previsión Social, pero reitero, Paso de los Novillos a las 10, La Hilera a las 11, Cerro del Ombú 11:30 y Paso de las Carretas a la hora 14. Con música, seguimos aquí en CX140, Radio Zorrilla de San Martín, en esta fría tarde, después de una jornada linda en Tacuarembó.

estamos llegando al final, hay que abrigarse porque la noche comienza a caer en un rato y baja la temperatura. Queremos reiterar que las Fuerzas Armadas, la Asociación de Retirados de las Fuerzas Armadas, va a realizar elecciones el sábado 23 de mayo de 8:30 a 18 horas. Y el último día para presentar listas es mañana de 8:30 a 10:30 de la mañana. Queremos agradecer a nuestro compañero durante tantos años aquí en Radio Zorrilla de San Martín, Gustavo Tato Rivero, que nos aporta información sobre Luis Pachón, que reiteramos, falleció en el día de hoy, lo nombramos hace un rato y dimos a conocer algún dato. Falleció Luis Pachón, hombre de la Fundación Carlos Gardel, pero también integrante de Grupo Tango 5, de los Estudiantes Modernos, integró el conjunto de Cabrera Arce, también Tres para el Jazz, donde hay actuaciones de estos grupos en vivo en Canal 7 en su época. Así que entre tantos grupos, mira, nombres realmente importantes como los Estudiantes Modernos, con una cantidad de músicos conocidos de

0: Tacuarembó, pero también Grupo Tango 5, la Orquesta de Cabrera Arce, 3 para el Jazz. Lamentablemente tenía una enfermedad hace un tiempo que él, bueno, tuvo este desenlace en las últimas horas, y la verdad que lamentamos el fallecimiento de Luis Pachón, hombre que trabajó durante toda su vida allí en el escritorio del escribano Ferraz en Flores, casi Ituzaingó. El sepelio se realizará mañana a la hora 11 en el cementerio de Tacuarembó. Se realiza el velatorio en Concejal Cataluña número 180 al 186 de la empresa Bris, se está realizando ahora, y el sepelio será mañana a las 11 de la mañana en el cementerio de Tacuarembó. Luis Alberto Pachón Proti, vaya un saludo grande nuevamente para sus hijos, para Marcelo y especialmente para Fernando. Amigo, le mandamos un saludo desde aquí, desde Zorrilla de San Martín. Gracias por la compañía, que pasen lindo, abríguense, hasta mañana después de las 5 de la tarde.
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9: Las 18 horas y 3 minutos.
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0: 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El tiempo en Tacuarembó se presenta fresco, cielo despejado, temperatura 16 grados, humedad 44%. Para las próximas horas, claro y algo nuboso. Para este martes, claro y algo nuboso. Heladas agrometeorológicas, neblinas, mínima 3, máxima 19 grados. Y para el día miércoles, claro y algo nuboso, periodos de nuboso, neblinas, mínima 5, máxima 19 grados. La oficina de la Red de Atención Primaria de Salud informa que este martes concurren el odontólogo Ignacio Luque Ancina a la hora 7:30, el doctor Pedro González a Poblado Laura a las 7:30, la pediatra Andrea Rush a Ancina a la hora 7:30 y en Los Molles, hora 13, el pediatra Marcos de los Santos a El Molino, hora 7, y a Santa Isabel, hora 8, la odontóloga Elisa Lucas a Santa Isabel, hora 8, la odontóloga Micael Esteves a Sauce de Batoví a la hora 8, la nutricionista Estela Paula a Godoy, hora 8, la odontóloga Viviana Botero a Rincón de Tranqueras, hora 8:30, la doctora Ana Romero a Rincón de Tranqueras a la hora 9, la doctora Claudia Suárez a Godoy, hora 10, la pediatra Mayra Delgado a Barrio López a la hora 13, la pediatra Irene Ferreira a Godoy, hora 14, la pediatra Verónica Vistiensich concurre a Barrio López a las 14 y la doctora Rocío Peraza a Barrio Santa Isabel a la hora 14. Giras de pagos en zonas rurales. Este martes 12 de mayo se paga en Paso de los Novillos a las 10, en La Hilera hora 11, en Cerro del Ombú a las 11:30 y en Paso de las Carretas a la hora 14. En el panorama policial informamos sobre algunos siniestros de tránsito ocurridos en las últimas horas. Se registró un siniestro de tránsito en el kilómetro 404 de Ruta 5 este 10 de mayo en horas de la mañana. Se trató del despiste de una camioneta conducida por un hombre de 66 años, quien resultó politraumatizado. Trabajaron policías de comisaría 14. También en el kilómetro 388 de Ruta 5 ocurrió un siniestro de tránsito, también el 10 de mayo, pero en horas de la noche. Una peatona de 69 años fue embestida por una moto conducida por un hombre de 29 años. Ambas personas registraron lesiones leves. Trabajaron policías de comisaría 14. El tiempo en Tacuarembó se presenta fresco, cielo despejado, temperatura 16 grados. 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

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Les habla Cristian Moreira y los invito a quedarse, a participar, a mandar su mensaje, su saludo, su audio, porque este programa se hace entre todos. 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

¿Qué tal, qué tal? Muy buenas tardes, amigas, amigos de Radio Zorrilla de San Martín. Estamos comenzando Relieve de Guitarras. Lunes 11 de mayo. Una temperatura de 14 grados en este momento aquí en la ciudad de Tacuarembó. Estamos con la línea habilitada 091-00-1400 para sus mensajes. Comenzamos con todo el folclore aquí en Relieve de Guitarras.

0: En el comienzo estaba Daniel Guerra, Mi Pueblo Entre Serranías. ...091-00-1400... la línea de comunicación aquí en la radio. Van llegando mensajes.
1: Buenas tardes, señor Cristian Moreira. Te habla Michel Lima junto a María desde la ciudad de Rivera. Hoy queremos escuchar por Antonio Tormo El Lingera, la canción de Lingera, dedicárselo a mis hermanos y a toda la audiencia de Relieve de Guitarra, y para usted también. También quiero dedicar el triunfo que tuve en el día de ayer en la maratón de Montevideo para toda la ciudad de ahí de Tacuarembó, a los atletas, a los corredores y a mis hermanos de Paso del Cerro. Desde ya, muchísimas gracias. El triunfo que obtuve fue por las personas con discapacidad visual. El primer lugar obtuvimos. Gracias, que esté muy bien.
0: Impecable, más mensajes que van llegando por acá al 091-00-1400, a ver qué nos dice.
2: Moreira, buenas tardes, pasamos un tema ahí para la barra de la rural acá, que mañana tenemos feria, para toda la compañera. El Cuya te habla.
0: Muy bien.
2: Te escucho todos los días, gracias.
0: Impecable, Cuya, gracias por estar ahí junto a Relieve de Guitarras, un fuerte abrazo, gracias por estar ahí, ¿eh?
3: Niño, correte.
0: Más mensajes.
4: Buenas tardes, Moreira, ¿cómo anda el hombre?
0: ¿Cómo le va?
4: ¿Cómo ha pasado?
0: El Ever Acosta.
4: ¿Cómo está? Tacuarembó está frío, por acá está muy frío. Está Río Branco, está bravazo. Estamos tomando un mate amargo bien tranquilo.
0: Bien tranquilo.
4: Bien suave.
0: Es impecable.
4: Sin estrés después de laburar.
0: Sí, bueno, está bien, está bien.
4: Póngame algo Cacho Marco por ahí.
0: Bueno, ¿cómo no?
4: Le mando un abrazo grande. Buen programa para hoy. Buen comienzo de semana.
0: Impecable. Bueno, muchísimas gracias por estar ahí junto a Relieve de Guitarras. Más mensajes.
5: Buenas tardes, Cristian. ¿Cómo andas?
0: ¿Todo bien? Todo bien.
5: Pásame un tema, si puede.
0: Sí.
5: Le habla

0: Pásame un tema ahí, a ver si puede, si le da el lugar en la, tiene tiempo.
1: Sí, ¿qué tema puede ser?
0: Para usted, señor, si puede, el querido Santiago Chalar, bueno, de mi parte, muchas gracias, y mi familia, que sean todos bien allá.
1: Muy bien, impecable. Mensajes que van llegando al 091-00-1400. Seguimos aquí en Relieve de Guitarras, 091-00-1400.

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0: 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Residencia Aloha. Muy bien, seguimos en Relieve de Guitarras. Siguen llegando mensajes al 091-00-1400. Dice, hola, buenas noches. Se pasó un tema y un saludo para Leonardo Baipaz de parte de Lucía. Gracias. Dice, buenas noches, Moreira. ¿Será que puede pasar el gateado viejo para la barra de... Dice Nancina, muchas gracias. Buenas tardes, Moreira. Pasaría un tema, una payada de Luis Cabrera. Muchas gracias. Más mensajes que van llegando por acá al 091-00-1400.
1: Buenas tardes, Cristian Moreira. José Carlos Pérez Mezquita, Tacuarembó, Uruguay.
0: El Tortu.
1: El jardinero de Tacuarembó y Podador. ¿Qué le iba a decir? Si se anima a pasarme el tema de la metalúrgica.
0: Bueno,
1: necesito ese. Bueno. Porque si llega a pasar Caterine Verne con Soledad Pasturuti, pase. Ah. Porque Soledad Pasturuti sabe que usted que escucha su programa.
0: Sí.
1: Y también Caterine Verne. Bueno, páseme ese tema de Tacuarembó, Uruguay, acá. ¿Qué le iba a decir? Ahora estoy haciendo una comidita bien tranquilo.
0: Impecable.
1: Y tomando unos mates y escuchándolos. Recién veo que usted está empezando.
0: Sí, señor.
1: Bueno, acá lo estoy esperando. Muchas gracias.
0: Muy bien. Muy bien, impecable. Mensajes que van llegando por acá, siguen llegando. A ver qué dice este.
2: Buenas tardes, mi queridísimo amigo Cristian Moreira. Te habla Laru Pilca Rosa desde Salta, Argentina, para saludarte y felicitarte por tu hermoso programa. Y a su vez, para pedirte que me dediques un tema, El Ruso de los Aviones. Te mando un fuerte beso y un abrazo, y a todas mis hermanas y hermanos tacuarembonenses, lo mismo, para todos ellos, un beso gigante y un abrazo de dos vueltas y media de rosca. Gracias, Cristian. Gracias, querido, gracias.
0: Bueno, un fuerte abrazo para Laru Piris, ¿eh? Gracias por estar ahí junto a Relieve de Guitarras desde Salta, Argentina. Muchísimas gracias, un fuerte abrazo. Vamos arriba, Laru, gracias por estar ahí. Más mensajes que van llegando por acá. Dice, ¿qué tal, Moreira? Todo lindo y bella tarde. Acá estamos escuchando buen programa. Seguí así, haciendo temblar las guitarras. Saludos del Uno. Bueno, Emir, el Uno, gracias por estar ahí. Seguimos en Relieve de Guitarras.

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6: La temperatura, 14 grados.
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0: pa' usted, señor. Pa' usted que sabe tanto. Pa' usted que cuando llega una fiesta de esas fiestas gloriosas de mi tierra, o simplemente una doma que le llaman, y que de doma, señor, no tiene nada, porque el que sabe le llama jineteada. Pa' usted. Pa' usted y pa' muchos que pa' probar a un criollo quieren hacerlo al volcao de una pialada, o al bellaquear de un mancarrón mañero acostumbrado a que el hombre clave guampa. 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Le voy a decir nomás de cosas que conozco. De lo que me han contado no diré nada, pa' que vea que no me voy del surco pa' esquivar el cueverío y la vizcachada. 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Gente que el tiempo no logrará borrarla, porque son hombres puntales de mi patria. Pero en mi pago también está el que alambra, y sin saber tal vez montar un flete, monta la pala, mocha la barreta, hace maneas California y sangra. Ese también es criollo, compañero. También está el varón que haciendo hilacha va pechando una tropa leñatera, novillada de piquillín caldenes con un pingo al que le llaman hacha. Ese también es criollo, compañero. Y hay otros que aguantan bellaqueada, y en el tuce de una melga bien cortada dejan marcas con letras de semilla en las noches de fría tratoreada. Esos también son criollos, compañero. Y está el que corta el yuyo, y el que ordeña, y el que esquila, y el que cura, y el que baña, el que afragua y vigornia nutra el nervio, el que ama, el que aprende, el que enseña. Por oficio hay miles pa' nombrarle, y van todos trenzados con el criollismo. No pretenda buscarle diferencia, unifique, es ley de patriotismo. Es por eso que quiero que comprenda, ciertas cosas a veces duelen fiero. Yo no pialo, pero he clavado la reja, y soy criollo lo mismo que el que muenta. Y sepa, señor, que no digo lo que digo porque soy maestro o que me sobra ciencia. Lo mismo es criollo el que puntea la tierra que el que hace un libro con criolla conciencia. Orgullo limpio de ser argentino, orgullo macho de honor y decencia. Por eso, señor, pa' saber le falta saber lo que es prudencia, y pa' aprender, señor, le sobra si tiene vergüenza.
1: Ahí estaba José Larralde, pa' usted, aquí en Relieve de Guitarras. Siguen llegando mensajes al 091-00-1400.
2: Buenas noches, buenas tardecitas, Moreira.
1: Buenas, buenas.
2: Como siempre te decimos, cuando podemos escuchar Relieve de Guitarra, lo hacemos. Y aún más cuando lo conduce usted, Moreira. Bueno, quisiera escuchar por Horacio Guaraní. Si un día fui un cantor, o fui el cantor, algo así, por Horacio Guaraní, para dedicarle a toda la gente de Radio Zorrilla, Relieve de Guitarra, por supuesto, y los escucha. Un abrazo grande.
1: Impecable, un fuerte abrazo a este querido amigo Agapito Leal. Muchas gracias por estar ahí junto a Relieve de Guitarras y Radio Zorrilla. Un fuerte abrazo a Agapito. Más mensajes que van llegando por acá.
0: El hombre clave, guampa.
1: Dice, muy bueno el programa, podrías pasar un tema de la tribu de los Suárez de Lima para Nidia Pérez en Costa de Laureles. Muchas gracias.
0: Quiero decir más de cosas que conozco.
3: Buenas tardes, Moreira. ¿Cómo le va? Bueno, pase una buena milonga acá para la gente de Cerro de Vera acá. Está cayendo una rica helada por acá. Está lindo el programa. Siga así.
1: Muy bien, muchísimas gracias. Dice, buenas tardes, puede pasar el Vasco por Miguel Ángel Olivera. Muchas gracias.
0: Allá en mi pago está el que se...
4: Buenas tardes, amigo Moreira.
1: Buenas, buenas.
4: ¿Cómo dice que le va el hombre, compadre?
1: Todo bien, todo bien.
4: Bueno, la barra está esperando un tema bueno acá.
1: Bueno.
4: Con Mario Pino, el domador. No me olvides, compañero.
1: Saludos, adelante. Muy bien, muchas gracias por estar ahí junto a Relieve de Guitarras. Moreira, ¿cómo estás? Pásame por el chaqueño el tema Nadie lo sabe para el Cuya que trabaja en la rural. Gracias.
0: El que alambra. Y sin saber tal vez montar un...
1: A ver qué nos dice el amigo José por acá.
5: Buenas, Relieve, ¿cómo estamos por ahí?
1: Todo bien, José.
5: Relieve de Guitarras, bueno, comunicándonos en esta inicio de semana. Que tenga una buena jornada el día de hoy. Un abrazo ahí para todo el Tacua. Y bueno, no nos vamos a impedir un tema. Si puede ser Guitarrero Viejo por Cita Rosa. Un abrazo grande ahí a la distancia.
1: Impecable. Muchas gracias, José, por estar ahí junto a Relieve de Guitarras. Seguimos con todo el folclore.

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0: Ahí estaba la Sinfónica de Tambores, el Ruso de los Aviones. Dice, buenas tardesitas Moreira, pasá a los hermanos Caín de Abel y Brou.
1: Buenas noches Moreira. Si se me puede pasar el tema mamá de los nocheros, para todas las madres que fue el día ayer, pero al menos que... para complacer a todas las madres, especialmente para mi señora y mi madre. Buenas tardes Moreira, ¿cómo le va? ¿Anda bien?
0: ¿Mire usted?
1: Quisiera escuchar un tema, coplas altas.
0: Sí.
1: Galpón Viejo, algo así que se llama. Por ahora muchas gracias. Que pase lindo.

0: Muy bien, mensajes que van llegando al 091-00-1400.
1: Tarde, me pasa el tema. Otro pero para lavar el tapadejo, estamos acá, manso, rollando, la estufa tomando un buen madre con el ocupado. Saludos grandes para la gurizada. Muchas gracias.
0: Impecable, 091-00-1400, la línea de comunicación aquí en la radio. Seguimos con todo el folclore. Seguimos con Horacio Guaraní.

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1: Hoy seguimos en relieve de guitarras. Dice, buenas tardes, Moreira, se anima a pasar por Alain Gómez en Yacaré. Muchas gracias. Hola, Moreira, podrías pasar el tema Carrero Viejo de Hugo Rodríguez. Muchas gracias. Más mensajes por acá.
2: Buenas noches, Cristian. ¿Cómo pasaste? Acá te habla Miguel Jesús, acá en la calzada. Acá me alabo el fuego, haciendo una lenteja. Pasame el tema La Ranita. No sé si es por Ramón Fernández o homenaje a Ramón Fernández.
1: Muy bien, mensajes que van llegando al 091-00-1400.
3: Buenas tardes, Moreira. ¿Cómo está la cosa por ahí?
1: Todo bien.
3: Acá estamos en la orilla de la estufa acá. Estamos cortando paja acá cerca de Ancina. Vamos a pedir el tema La Carrera ahí, de Colorado y el Moro. Me parece que La Carrera nombre el tema. Pues bueno, el programa siempre te escuchamos, ahora te agendamos. Siempre escuchamos Radio Guitarra, 6 a 8. Buenas. Muy buen programa. Vamos a esperar hasta la dita mañana a ver cómo amanece mañana el bañado. Si amanece muy mojado, delgado.
1: Muy bien, impecable. 091-00-1400 es la línea de comunicación. Seguimos en relieve de guitarras.

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2: Las 19 horas y un minuto.
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0: Ahí estaba Mario Pino en mi tiempo de jinete aquí en Relieve de Guitarras.
1: 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Me acuerdo de aquella vez.
0: Siguen llegando mensajes al 091-00-1400.
2: Buenas noches, Moreira. ¿Cómo anda? ¿Todo bien?
0: Todo bien.
2: Tranquilo.
0: Todo tranquilo.
2: Bueno, le quiero pasar un tema para ahí, José Luis Correa, el Cerro del Abuelito. Algo de Magia y Correa, de mi tocayo. También soy Correa, ¿no?
0: Bueno.
2: Pero este hombre tiene fama y yo no. Bueno. Quiero pasar un tema para él que está escuchando ahí en Cerro Arbolito. Vamos arriba. Arias el Cororó, de acá de Tierras Coloradas.
0: Impecable. Bueno, más mensajes que van llegando por acá. A ver qué nos dice la amiga Mari.
3: Buenas, Cristian.
0: Buenas.
3: ¿Cómo pasaste?
0: Todo bien, Mari, todo bien.
3: ¿Cómo pasaron el Día de la Madre? Me imagino qué lindo. Yo pasé precioso, feliz, con mis hijos, mis nietas, mis bisnietos, con mi esposo. Espero tú hayas pasado, y también la gente de Radio Zorrilla, los compañeros, la audiencia, toda esa audiencia linda, esas mamás lindas, hubieran pasado un día lindo de la madre, precioso día, hermoso. Bueno, espero que me pases un temita de los hermanos Cuesta, si podés. Yo estoy acá tomando un matecito, como siempre, y junto a la compañía de la Raíz Zorrilla.
0: Muy bien.
3: Te mando un abrazo, un beso, felices sueños, feliz despertar. Un saludo grande a tu familia, que pase lindo mañana, si Dios quiere. estaremos al aire.
4: Bueno.
3: Con Radio Zorrilla.
4: Muy bien, Mari. Muchísimas gracias por estar ahí junto a Relieve de Guitarras.
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4: 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Buenas noches, muy bueno su programa. Para pedirle un tema a la Martín Aranda por la Arbanoa Carrero, lo estamos escuchando tomando un amargo al lado de la cocina leña. Mientras aprontamos el guiso, somos Rubén, Lilian y Neri. Un saludo grande a toda la gente de Rincón de Zamora. Muy bien, mensajes que van llegando al 091-00-1400. Seguimos con todo el folclore aquí en Relieve.

0: Ahí estaba la Sinfónica de Tambores, viejo tropero aquí en Relieve de Guitarras. Siguen llegando mensajes por acá, vamos a ver qué nos dicen.
1: Buenas tardes, mi amigo Moreira, ¿cómo anda? Relieve de Guitarra.
0: Alvarito.
1: Acá escuchando desde el barrio López.
0: Muy bien, Alvarito.
1: ¿Cómo estamos?
0: Todo bien.
1: ¿Ves pasar el día del Pozo de Soledad Pastorutti? Vamos arriba, vamos arriba.
0: Muy bien, Alvarito. Muchas gracias por estar ahí junto a Relieve de Guitarras.
2: ¿Cómo le va? Yo por acá, por Riviera, preparando un matecito de yuyo y escuchándolo. Está muy bueno el programa, Moreira.
0: Bueno,
2: muy bueno.
0: Muchas
2: mismo,
0: gracias.
2: Porque ahora sale bastante música. Si le da el tiempo, me pasa el tema La Vida de Madalena, de Pablo Estramín. Está este, Moreira.
0: Muy
2: un
0: bien.
2: Abrazo, amigo. Buena jornada.
0: Muchas gracias por estar ahí junto a Relieve.
3: Buenas noches, Moreira.
0: Buenas, buenas.
3: ¿Cómo está? ¿Está frío?
0: Hace frío.
3: ¿Me podías pasar el Cusco Rabón? Por Tabaré Echeverri. Y a escucharlo de cumpleaños. Aquí estábamos con frío, al lado del estufa. Bueno, que tenga buen programa.
0: Muy bien, muchas gracias. Dice, buenas noches, ¿cómo pasó? ¿Será que puede pasar un tema de Cacho Márquez? Y un saludo para José María, que está fogoneando. Muchas gracias. Buenas tardes, muy lindo el programa. Podría pasar La Ranita para el personal de la estancia El Pampa, Los Duritos, que están en sintonía del programa al lado de la estufa con El Amargo. Buenas tardes, muy bueno el programa. Pase si podés cuando abandonar el recado para el personal de la estancia Rolón.
4: Viejo tropero, entre tantas madrugadas.
0: Quiero esperar para la yerra, pero no traigan cuchara porque se come asado. Ese, un tema de Cacho Márquez para la cuadrilla de Trinidad.

0: Sí.
1: El jabalicero. Para saludar al bizcocho Correa. Vamos arriba.
0: Muy bien.
1: Excelente programa. Saludo a tu audiencia. Abrazo grande.
0: Muy bien. Así que un saludo para el bizcocho también. Que nos encontramos el otro fin de semana allí en la feria, Tuvimos un rato bastante largo charlando, más de media hora charlando con el bizcocho. Un saludo grande para él también. Bueno, seguimos en relieve de guitarra, seguimos con todo el folclore.

0: Ahí estaba en Yacaré, aquí en Relieve de Guitarras. Más mensajes que van llegando por acá. 091-00-1400.
1: Buenas noches, Moreira. Primero felicitarlo por el programa. Está muy lindo y lo escucho todas las noches siempre que puedo. Y quería pedirle si me puede pasar los ejes de mi carreta por Atahualpa Yupanqui. Muchas gracias.
0: Muy bien, más mensaje, dice: buenas tardes, precioso el programa, ¿será que puede pasarnos el tema Mujer Rural por María Ferreira para Medina, Paola, de Puntas de Carreteras, de parte de su hermana y cuñada Verónica, mi vecina Mercedes de Picada de Cuello? Estamos a la orilla del fuego escuchando Relieve y tomando un matecito. Buenas tardes, genio de la música, cada día más hermoso su programa, Dios bendiga a muchos humanos, dice, en las teclas de la consola, un hermoso descanso, gran genio. Bueno, muchas gracias.
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0: Elvira, gracias. Buenas noches, ¿podrías pasar la ranita para Miguel Jesús de la Calzada de parte de una amiga? Más mensajes que van llegando por acá al 091-00-1400.
3: Buenas noches, Moreira, ¿cómo estás?
0: Todo bien.
3: ¿Será que me puedes pasar algo del Chaqueño Palavecino y Lucas Hugo? Soy la Tere de San Javier.
0: Muy bien, más mensajes que van llegando por acá.
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0: Sí, buenas y frías noches, ¿será que pasa una payada de Liliana Salvat y Lázaro Moreno? Te escucho todos los días y me encanta Relieve. Saludos, Mayra.

0: en Yacaré. ¿Será que pasás por Carlos Infante, Confesión entre Hermanos? Gracias, Elvio.
1: Cerquita del Cuarén y de otro.
2: Hola, Moreira. Pásame un saludo para Dorinaldo Piri y María Rosa de parte de Onelia. Muchas gracias.
0: Muy bien, mensajes que van llegando al 091-00-1400. Seguimos con todo el folclore aquí en Relieve de Guitarras.
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Ahí estaba Alfredo Zitarrosa, guitarrero viejo aquí en Relieve de Guitarras. Siguen llegando mensajes por acá, dice: buenas noches Moreira, si puede me pasa Escopeta de Arrayán. Muy buen programa, Rosa, gracias. Muy lindo programa, un saludo para Tabaré Mendoza y familia en Valledén de parte de sus hermanas, de los Rosanos. Dice: buenas noches Moreira, muy lindo tu programa, quiero mandar un saludo a mi esposo Juan Carlos y mi amigo Víctor en la rural y demás compañeros.

0: Gracias, Marianela, nos dice por acá. Dice, buenas noches, Moreira, si podés pasar cuando empieza a amanecer por Chalar. Gracias, oyentes de Rincón de Zamora.
1: Guitarrero viejo.
0: Muy bueno el programa, Moreira. Acá dice Manso por Colonia, nomás rodeando el fogón. Muy frío acá. Dice, saludá al gaucho Artigas, debe ser. Artigas Santana por el Quehuay.
1: Ha ido a parar.
0: Dice, buenas noches, Moreira. Soto le saluda el barrio Echeverri. Dice, podría pasar un tema de Cacho La Bandera, Cuando tus ojos negros. Muy bueno su programa. Gracias. Buenas noches, lo escucho siempre, les pido un tema de Los Olimareños, Rumbo, excelente programa, saludos. John nos dice por acá, bueno, mensajes que van llegando al 091-00-1400, cumplimos con los compromisos de Radio Zorrilla de San Martín y en minutitos regresamos con todo el folclore aquí en Relieve de Guitarras.
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1: La temperatura, 11 grados.
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1: Muy bien, seguimos en Relieve de Guitarras, a 091-00-1400, la línea de comunicación.
2: Buenas tardes, don Moreira, ¿cómo le va? Voy a abusar de su tiempo y de su confianza en el día de hoy para saludar al amigo Wilson Pérez, que está de cumpleaños y quiere escuchar el Cusco Rabón. Es medio largón el tema, pero es muy buen tema. Y que espero haya pasado bien junto a su familia. Un fuerte abrazo de Barbosa.
1: Muy bien, gracias por estar ahí.

0: Bueno, nos da el tiempo para el tema hoy, para mañana sí lo pasamos al tema, ¿eh? Buenas tardes, me pasa un tema lindo para mis tías Rula, Morena y mi querida maestra Natalia Amarilla, nos dice por acá, más
1: Buenas,
0: mensajes.
1: buenas, Moreira. Aquí estamos, prendido la radio y haciendo un puchero acá en Rincón de Tranquera para darle un tema para su cortador de paja del Tape Chaná en el Pajonal, de parte del Toniño acá. Toniño no corta más paja, pero cortaba paja buena. Ellos no sacuden la paja.
0: Muy bien, más mensajes que van llegando por acá.
2: Buenas noches, Moreira. Espero que andan bien. En estos días le tocó la posta a la Magali vieja, o me tocó a mí. Este día es tan amable de compartirnos la canción Compañero Terotero. No nos acordamos de quién es. Capaz que vos la sacás al hilo. Bueno, acá lo de la estufa. Yo recién paro, la Magali vieja arrancó desde el comienzo. Yo me reengancho al programa ahora. Que pasen lindos, saludos.
0: Muy bien,
2: La
0: más
2: Magali cada escuche la
0: mensajes.
2: gloria.
0: Mensajes que van llegando por acá al 091-00-1400.
3: Buenas noches, Moreira.
0: Buenas,
3: A ver si le
0: buenas.
3: pasa algo para Sebastián Silvera, de los Rincón de los Negros. Algo ahí, de Cacho Márquez. Vamos arriba, de parte de Alfredo Guillermo Correa Correa, de Tierras Coloradas.
0: Muy bien, impecable. Más mensajes.
4: Hola, relieve. ¿Me pasás un saludito para Ricardo Chinepe, de parte de su hermana? Gracias.
0: Muy bien, más mensajes. Dice, buenas noches, saludos para la tía Rula y la tía Morena de parte de Joel, que mañana vengan a visitarme, que tengo asado y chorizo. Dice, bueno, muy bien. Si hay asado y chorizo, vamos a tener que aparecer también. Dice, hola Morena, pasamos un saludo a el Pinta Javier, el Rincón de Zamora, de parte de su señora Mabel, del barrio Torres, que lo reama, gracias. Dice, saludá a mi prima Mari y Alfonsina, la tía Ángela en barrio Don Audemar, que espero que hayan pasado un día lindo de la madre, pasarles mamá, mamá. Otro mensajito por acá que va llegando.
5: Buenas noches, buenas noches. ¿Me podías complacer con un tema, la entradora? Que estoy acá al lado de la estufa, tomando un matecito. De acá del Barrio Centenario te escucho, de Valle Ordóñez. Bueno, desde ya muchas gracias.

0: Muy bien, vamos con los últimos mensajes que van llegando por acá, a ver qué nos dicen.
1: Buenas noches, Cristian. Pero vos no te invitaron para el asado, pero si vos vas a pasar por mí...
0: Bueno, bueno. Dice, decir al sobrino Joel que mañana le caemos a comer el asado de parte de sus tías de los Rosanos. Bueno, muy bien. Cumplimos con todos los mensajes. 091-00-1400 la línea de comunicación. De esta manera llegamos al final de Relieve de Guitarras por el día de hoy. Volvemos mañana a la hora 18 aquí en la ZSM.
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0: 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Juan Pablo Lopetegui Maciel, que en paz descanse, falleció en la paz del Señor hoy. Su esposa Mirta Rodríguez, sus hijos Cristian, Pablo y Anubis, Lara, Carmen y Milton, Fernando, Vanessa, Tamar y Rafael, sus nietos Cielo, Roque, Bruna, Enzo, Benjamín, Vicente, Efraín, Evelyn, Pablito y Adriana. Y demás deudos participan coronando pesar su deceso. Su cremación se realizará el día 12 de mayo a la hora 8 en Crematorio Empresa Bris, Sociedad Anónima, Tacuarembó, Casa Mortuoria, Concejal Catalogne 180 al 86 a la 103 del Complejo Velatorio. Se domiciliaba en Pueblo del Barro. Servicio Empresa Bris, Sociedad Anónima, Jaime Ross 208, Plaza de la Cruz. Teléfonos 4632-2380, 4080, 5280 y 5480. Adherida Previsión Sociedad Anónima, afiliada a FICETI Sociedad Anónima. Ingresando a página web puede dejar su homenaje o condolencias. Juan Pablo Lopetegui Maciel, que en paz descanse. Falleció en la paz del Señor hoy. Faustino Méndez, el Cuto y familia participan coronando pesar el fallecimiento de su hermano del corazón y amigo. Su cremación se realizará el día 12 de mayo a la hora 8 en Crematorio Empresa Bris, Sociedad Anónima, Casa Mortuoria.

0: Concejal Catalogne 180 al 86 a la 103 del complejo velatorio se domiciliaba en Pueblo del Barro. Servicio Empresa Bris, Sociedad Anónima, Jaime Ross 208, Plaza de la Cruz. Teléfonos 4632-2380, 4080, 5280 y 5480. Adherida Previsión, Sociedad Anónima, afiliada a FICET y Sociedad Anónima. Ingresando en página web puede dejar su homenaje o condolencias. Juan Pablo Lopetegui Maciel, que en paz descanse. Luis Alberto Pachón Proti, que en paz descanse. Falleció en la paz del Señor hoy. Su esposa María Esther Nicolás Techera. Sus hijos Fernando Pachón y Cintia Lima. Marcelo Pachón. Sus nietos Josefina y Felipe. Demás deudos participan con no pesar su deceso. Invitan al acto del sepelio que se realizará mañana a la hora 11 en el cementerio local. Casa Mortuoria, Concejal Catalogne 180 al 86 a la 103 del complejo velatorio, se domiciliaba en Ney Ferreira, número 838. Servicio Empresa Bris, Sociedad Anónima, Jaime Ross 208, Plaza de la Cruz. Teléfonos 4632-2380, 4080, 5280 y 5480. Adherida Previsión, Sociedad Anónima, afiliada a FICET y Sociedad Anónima. Ingresando en página web puede dejar su homenaje o condolencias. Luis Alberto Pachón Proti, que en paz descanse.
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10: Las 20 horas.
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1: Lunes 11 de mayo del 2026. En La Voz Amiga del Norte Uruguayo es este el boletín informativo que corresponde a la hora 20.
2: Tiempo fresco en Tacuarembó. Cielo despejado. Temperatura 11 grados. Humedad 68%. Para las próximas horas, claro y algo nuboso. Para este martes, claro y algo nuboso. Heladas agrometeorológicas. Neblinas. Mínima 3. Máxima 19 grados. Y para el día miércoles, claro y algo nuboso. Periodos de nuboso, neblinas. Mínimo 5, máxima 19 grados.
1: Se impartirá una asignatura semestral sobre tránsito en cuarto año de liceo. Implementarán desde julio un taller con el objetivo de generar conciencia y prevenir siniestros entre jóvenes, principal causa de muerte en esa franja etaria. El anuncio lo realizó aquí en CX-140 Marcelo Metediera, presidente de la Unidad Nacional de Seguridad Vial, al resaltar algunas de las actividades que se vienen implementando en Tacuarembó en el marco del Mayo Amarillo.
3: Estamos arriba de 150 actividades en todo el país. La verdad, da gusto ver que desde un lado o desde otro la gente se va organizando, van haciendo actividades que involucran a las instituciones, pero también a la sociedad civil, centros educativos, centros deportivos, yo qué sé. Todavía estuvimos recorriendo Salto y Río Negro, y donde no había un lazo amarillo pintado en la calle, había las letras corpóreas, yo qué sé, de ferias educativas, charlas. Si bien es la materia es taller y es optativa, se denomina así porque no es una materia curricular como cualquier otra que tenés que cursarla todo el año. Esta es semestral, son 6 meses de clase. Tenés que aprobarla, una vez que optaste por la materia, tenés que aprobarla. Y bueno, eso nos estimula mucho porque va a ser en cuarto año de liceo, en principio. Después la idea es seguir con el resto de las clases del sistema educativo, secundaria. Es una edad propicia donde la gurizada, si bien ya andan en la vuelta, pero andan un poco con un poco más de independencia, por decirlo de alguna manera. Entonces, que puedan incluir los temas de tránsito en los conocimientos es fundamental, porque eso nos permite que la gente cambie la cabeza. Y cambie la cabeza, no lo digo despectivamente, sino que ¿cómo le podemos pedir a alguien que cambie una conducta de algo que no conoce, no? Cualquier vecino o vecina que esté escuchando la nota, que no tenga permiso de conducir, me pregunto cuántas veces agarró una ley de tránsito para saber los temas de tránsito, y seguramente muy pocas o ninguna. Y esa persona que no está preparada sale a caminar como peatón, que también tiene incidencia en el tránsito porque tiene normas que cumplir, o agarra una bicicleta, o lo que pasa en todo el país, hay una moto en la casa y si yo no tengo permiso de conducir, igual la agarro y voy a hacer el mandado que tengo que hacer. Eso es una realidad que no se puede ocultar, ¿no? Entonces, lo bueno de esto es que de alguna manera, en mayor o menor medida, se va a estar preparando a la gurizada, que va a saber que hay algunas situaciones, por lo menos de mínima referencia en el tránsito, que bueno, las van a tener en cuenta, y ojalá eso ayude mucho a cambiar las conductas de las personas en el tránsito, ¿no? Que es la mayor apuesta que tenemos con esto.
1: Marcelo, es un trabajo de prevención 24/7 prácticamente el que realizan ustedes a nivel nacional, y asimismo hay momentos que queda el repecho muy cuesta arriba cuando se verifican algunas situaciones.
3: Bueno, esa es la tarea que tiene que hacer la UNASEP por ley, ¿no? La UNASEP no fiscaliza, no pone multas, no arregla calle. La tarea nuestra es articular, trabajar, proponer leyes que ordenen el tránsito del presidente de la República, articular con el Congreso de Intendentes, ¿no? Con las direcciones de tránsito. Ese es el papel nuestro. Como algo que estaba pasando últimamente, el tema del uso de los monopatines, bueno, lo tomamos y dijimos al Congreso, señores, hay necesidad de resolver esto. Congreso toma la resolución de formar una comisión de trabajo que hoy va a estar sesionando, casualmente, y bueno, y le darán forma a eso. Y así con todo, ¿no? Muchas veces uno sale a hablar de los temas de tránsito, porque aparte es el papel que tiene la UNASED, yo diría es el papel que recuperamos, porque la UNASED había estado bastante quieta en estos temas, es poner los temas de tránsito en la opinión pública. Y en general no son temas simpáticos, y cuando los números dan bien los ponemos, y cuando los dan mal también los ponemos, porque es fácil de visualizar de esa manera la problemática, o es una apuesta, ¿no? Así que bueno, es la tarea que nos toca. Lo que te duele mucho a veces tener siniestros de tránsito, como hoy fallecieron dos mujeres, ¿no? O hace poco una familia entera, o hace un tiempo atrás una niña de 11 años, vos decís, che, nos cuesta tanto tomar las resoluciones políticas para tener esos cuidados. En definitiva, el papel de la UNACEF es cuidar la vida de las personas, ¿no? Ese es el papel esencial que tiene la UNACEF. Entonces, el repecho se te hace largo cuando decís, che, es tan fácil resolver, que a veces son resoluciones administrativas, que no involucran ningún costo económico de nada, ¿no? Pero bueno, lamentablemente la política permea en estas cosas, en estas decisiones, pero bueno, seguiremos empujando para intentar que eso cambie.
1: Hablaba en Radio Zorrilla de San Martín Marcelo Metediera, presidente de la Unidad Nacional de Seguridad Vial, UNACEV.
2: 1 imputado por resistencia al arresto cumplirá medidas cautelares en momentos que personal de Guardia Republicana se encontrará realizando tareas de prevención. Advirtieron que 2 vehículos, al avistarlos, se dieron a la fuga. Ante la situación, los efectivos solicitaron apoyo, concurriendo móviles de otras unidades. Uno de los vehículos logró huir, el otro fue interceptado en Ruta 31, donde impactó contra un móvil de la Brigada Antidrogas. El conductor, un hombre de 34 años, es poseedor de antecedentes penales por contrabando. En mencionadas circunstancias, ninguna persona resultó herida. De los hechos, se puso en conocimiento a Fiscalía de Segundo Turno. Cumplidas las instancias, el caso fue elevado a la justicia competente. Celebró audiencia ante juzgado de primera instancia de Tacuarembó de primer turno. Se admitió la formalización de la investigación llevada adelante contra el hombre de iniciales RDNC por la presunta comisión de un

0: Delito de resistencia al arresto agravada en concurrencia fuera de la reiteración con un delito de daño a un objeto mueble de una dependencia policial en calidad de autor. Deberá cumplir medidas cautelares de fijación de domicilio y arresto domiciliario total por el plazo de 180 días mientras se continúa con la investigación. Se registró un siniestro de tránsito en la intersección de Ruta 5 y Avenida Pablo Ríos, en jurisdicción de Comisaría 14, el día sábado, en horas de la tarde. Se trató del impacto de un birrodado conducido por una mujer de 79 años contra un camión conducido por un hombre de 49 años. Este último resultó ileso y la espirometría arrojó resultado negativo. La mujer fue diagnosticada con politraumatismo moderado, fractura de húmero, cadera derecha y rodilla izquierda, debiendo ser intervenida quirúrgicamente, encontrándose estable. Se registró un siniestro de tránsito en el kilómetro 404 de Ruta 5. El 10 de mayo, en horas de la mañana, se trató del despiste de una camioneta conducida por un hombre de 66 años, quien resultó politraumatizado. Trabajaron policías de Comisaría 14. También en el kilómetro 388 de Ruta 5 ocurrió un siniestro de tránsito. El 10 de mayo, en horas de la noche, una peatona de 69 años fue embestida por una moto conducida por un hombre de 29 años. Ambas personas registraron lesiones leves. Trabajaron policías de Comisaría 14.
1: Hora 20, 13 minutos. Hacemos una pausa en instantes. 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
1: La cooperativa de viviendas Cobis y Polta propone para este sábado 16 de mayo en el Club Tacuarembó una peña folclórica con la presencia, entre otros, de la Sinfónica de Tambores Anita Valiente y Juancho Rodman. El complejo habitacional ha ingresado en la etapa final de construcción en los últimos 3 meses, dijo hablando en CX140 Radio Zorrilla de San Martín la presidente de Cobis y Polta, Sandra Bastón.
3: Para invitarlos, este sábado, el 16 de mayo, tenemos una peña folclórica. Vamos a tener Juancho Roda, Anita Valiente y la Sinfónica de Tambores, en Club Tacuarembó a las 21 horas.
4: Con la comodidad que tiene Club Tacuarembó en estas noches que ya estamos entrando en el otoño-invierno y que se presta para disfrutar de una buena peña y compartir también en familia estas actividades benéficas de las cooperativas, contanos cuánto va a salir la entrada y cómo se las puede comprar.
3: Mira, las entradas salen 750 pesos para mayores, 350 para niños. Los niños es más o menos entre 6 y 12 años pagarían ese ticket, ¿no? Te explico, por ejemplo, si querés llevar a tu niño y no va a ocupar silla, no se le va a cobrar la entrada. Uh-huh. O sea, hasta 3 o 4 años no le cobramos la entrada. Y es un ambiente bien familiar, que pueden ir con niños tranquilos, todo familiar. La verdad que es, ya hemos hecho otras peñas anteriores y hemos tenido muy buenos públicos.
4: Y además un espectáculo de primer nivel, como bien narrabas. Sí. Contanos cómo viene marchando la cooperativa, cómo viene ese complejo.
3: Mira, estamos en los últimos meses de obra, de más o menos nos quedarían 3 meses, si Dios quiere, y ahí ya terminaríamos la obra. Por eso estamos a full con los beneficios, porque las últimas instancias es cuando más dinero lleva, ¿no?
4: Las terminaciones son lo más complicado siempre,
3: sí,
4: Sandra.
3: Lo más complicado. 34 familias somos y estamos ubicados, no sé si ustedes saben, atrás de la vivienda T15. Viene a ser la calle Enrique Tarigo, se llama ahora.
4: Exactamente, ahí donde hay varias cooperativas, incluso sí, colegas de ustedes el otro día recibieron la llave,
3: sí,
4: también.
3: Sí, Cobi Polta recibió la llave.
4: Contanos algún teléfono de contacto para que la gente pueda llamar ahora y poder acceder a las entradas.
3: Te paso el mío, sí. 095

0: Sí. Bueno, gracias a ti, ¿eh?
1: Así hablaba en Radio Zorrilla de San Martín, Sandra Bastón, de la cooperativa de viviendas Ecovis y Polta.
2: La oficina de la Red de Atención Primaria de Salud informa que este martes concurren el odontólogo Ignacio Luque Ancina a la hora 7:30, el doctor Pedro González a Pablo Laura a la hora 7:30, la pediatra Andrea Rush a Ancina a la hora 7:30 y a Los Molles hora 13, el pediatra Marcos de los Santos a El Molino hora 7 y a Santa Isabel hora 8, la odontóloga Elisa Lucas a Santa Isabel hora 8, la odontóloga Micaela Esteves a Sauce de Batoví a la hora 8, la nutricionista Estela Paula a Godoy hora 8, la odontóloga Viviana Botero a Rincón de Tranqueras a la hora 8:30, la doctora Ana Romero a Rincón de Tranqueras hora 9, la doctora Claudia Suárez a Godoy hora 10. También concurren mañana la pediatra Mayra Delgado a Barrio López hora 13, la pediatra Irene Ferreira a Godoy hora 14, la pediatra Verónica Vistiensich a Barrio López a la hora 14 y la doctora Rocío Peraza a Santa Isabel a la hora 14.
3: La Asociación de Retirados de las Fuerzas Armadas y Policiales de Tacuarembó está convocando a sus socios para el acto eleccionario acorde a los estatutos que se realizará el 23 de mayo de 8:30 a 18 horas, siendo el plazo de presentación de listas este martes 12 de 8:30 a 10:30.
2: Giras de pagos en zonas rurales. 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
1: Quedan pocas entradas para ver a Los Iracundos este sábado en el Teatro Escayola. Las pueden adquirir por Ticketantel o en la boletería del teatro. En este momento están en Tacna, Perú. Desde allí, Sebastián Velázquez en contacto con Radio Zorrilla de San Martín. Mañana ya parte el avión rumbo a Uruguay. Sebastián, bienvenido a Radio Zorrilla. Un gusto saludarte.
4: ¿Cómo estás, Sergio? Bueno, un gusto y un placer estar contigo y con tu audiencia.
1: Bueno, contanos con qué expectativa vienen los Iracundos a Tacuarembó en este regreso.
4: Bueno, con mucha. La última vez fue un sold out, o sea, estuvo todo vendido y esta vez también. Sí, un agradecimiento tremendo a todo Tacuarembó. Siempre nos recibe de brazos abiertos y la verdad que con muchas ansias de llegar. Te cuento que estamos terminando la gira en Perú. Fue una gira del primero de mayo hasta ayer, que fueron las últimas dos presentaciones. Te cuento que en 10 días hicimos 11 presentaciones, porque ayer fueron dos, recorriendo el Perú de norte a sur. Y bueno, ya mismo, mañana mismo volando para Uruguay, para ya prepararnos lo que va a ser una noche fantástica en Tacuarembó, y como te decía, con casa llena, así que otra vez más, Tacuarembó respondiendo, la verdad, increíble.
1: Contanos, Sebastián, hablabas de esa gira por Perú, un país que siempre recibe muy bien a los Iracundos y además con todos los clásicos, porque estamos hablando que el show de ustedes dura prácticamente 2 horas.
4: Bueno, de hecho dura 2 horas y media el show, son casi 40 canciones, donde recorremos los más grandes éxitos y sobre todo, sabes que es muy bonito, que como el repertorio es tan grande, el repertorio musical, este legado musical, sí, de más de 450 canciones grabadas a lo largo de casi 40 discos, siempre en cada presentación estamos haciendo temas distintos. Entonces, aparte obviamente de los clásicos infaltables, ¿no? Entonces la gente se encuentra con un show totalmente renovado y con canciones que hasta, si se quiere, los propios Iracundos casi ni tocaban en vivo. Y nosotros estamos reflotando justamente toda esa obra tan fantástica que dejan. Así es como tú bien lo decías, es un show de 2 horas y media, el cual lo hemos llevado, te cuento que en lo que va del año vamos haciendo casi 40 shows, sí, arrancando allá por febrero en Estados Unidos, después fuimos a Honduras, hicimos Bolivia, hicimos Argentina, después de Argentina nos fuimos.

0: Hicimos Ecuador también en abril. En abril hicimos Ecuador y Argentina. Después, bueno, a principios de mayo ya nos fuimos a Perú. Ahora volvemos a Uruguay por 2 fines de semana, porque estamos en Tacuarembó, estamos en Canelones este fin de semana. El otro fin de semana hacemos Mercedes y Carmelo. Y después, ya el último fin de semana de mayo, nos vamos a Bolivia, que tenemos que hacer Oruro, Sucre y Tarija, y después nos vamos a Argentina, que hacemos Santa Fe y Rafaela. También volvemos al Uruguay en junio, así que vamos a estar con nuevos conciertos en junio en Uruguay, y después seguimos para el exterior, volvemos al Ecuador, y bueno, ahí vamos.
1: Y en Bolivia va a tener que respirar bien el cantante porque es bravo con la altura, incluso algún otro famoso tuvo algún problema en su momento.
0: Sabés que sí, que es complicado, obviamente, dependiendo en qué ciudad. Las ciudades que vamos a visitar ahora son altas. Ya estuvimos en La Paz en marzo, a finales de marzo, hicimos Santa Cruz, hicimos Cochabamba y La Paz. Santa Cruz está a nivel del mar, Cochabamba está a unos 2.000 metros, 2.000 y poquitos, y La Paz sí, bueno. Tenés, viste, el Alto, que está casi a 5.000, que es el aeropuerto, pero La Paz mismo está, no, 4.400 es Alto. Pero la verdad que muy bien, el cantante no tuvo mayor presencia, obviamente. Pero como te digo, un show de 2 horas y media en el teatro de ahí de La Paz, muy bonito, con un lleno total, gracias a Dios también. Todo el país de Bolivia quiere muchísimo todo a la música y a los iracundos, ¿no?
1: Son canciones que siguen vigentes, Sebastián, y además hay temas que fueron populares en su época, que siguen sonando, pero que por ahí, como bien lo decías, los iracundos no lo hacían en vivo, y ustedes han reflotado también parte de esa obra musical para compartirla con todos los seguidores. Contanos del ensamble musical de actualidad de los iracundos. Los veíamos en Rivera hace un tiempo, muy bien armonizado todo lo que tiene que ver con el sonido clásico de la guitarra, la batería, los teclados y obviamente la voz que va llevando el hilo conductor de un show largo.
0: Así es. Bueno, en primer lugar, como lo digo yo siempre, digo, respetando, en primer lugar, respetando el gran anhelo de mi padre, su último deseo de que la banda que lo acompañó a él siguiera adelante y siguiera en todos los escenarios de América y difundiendo esta música, este legado musical tan rico y tan bonito que dejan. Entonces, siguiendo justamente con el deseo de mi padre, Juano Velázquez, en eso estamos y a eso vamos, pero de la mano de mucho respeto, mucha mucha responsabilidad, ¿sí? Vamos llevando justamente este ensamble, como tú decías, cuidando todo, cuidando desde la parte musical, cuidando la estética, ¿sí? Y la puesta en escena. Entonces, es fundamental, obviamente, presentar un show internacional, pero como te decía, gracias a Dios la agenda internacional es muy nutrida, ¿sí? Ya en estos cortos, casi 5 meses, ya como te digo, hemos recorrido desde América del Norte todo hasta abajo, así que América del Norte, Central y América del Sur, y bueno, y vamos a seguir recorriendo, pero entonces justamente este ensamble viene de la mano de esa calidad que siempre tuvieron los iracundos, ¿no? Esa puesta en escena, ese sonido característico de ellos, pero que fue progresando en el tiempo. Entonces, la gente se va a encontrar con eso, con un show muy moderno, muy actual, pero obviamente con esas raíces muy, muy fuertes, muy claras, muy nutridas de lo que siempre fue el sonido de los iracundos, ¿no?
1: Sebastián, te mandamos un fuerte abrazo. La gente que compre las entradas por Ticantel en la boletería del teatro y que disfrute de este show de los Iracundos. Mirá, nos cae un mensaje por acá y nos preguntan si el clásico No me desespero va a estar en el repertorio. Bueno, van a estar prácticamente que todos esos temas que están en el oído de la gente.
0: Claro que sí, hay varias sorpresas, se los recomiendo a todos, como lo digo siempre, estamos todo el tiempo agregando nuevas canciones al show para irlas variando y siempre hay esas joyitas que tienen los iracundos y todos los conocedores del repertorio que se van a sorprender y van a disfrutar de una noche fantástica. Así que a toda la gente de Tacuarembó, de vuelta, eternamente agradecidos, ¿sí? En esta segunda oportunidad, sold out, a casa llena. Así que Tacuarembó, obviamente, siempre apoyando muchísimo la música y la historia de los iracundos. Ahí nos vemos, a no perdérselo este sábado, para disfrutar una noche, como siempre lo digo, memorable.
1: Muchas gracias, Sebastián. Fuerte.

0: abrazo.
1: Un fuerte abrazo, Sergio, para ti y para todo tu cuerpo.
0: Así hablaba en Zorrilla de San Martín Sebastián Velázquez desde Perú. Mañana parten hacia Uruguay los iracundos y el sábado se presentan a sala llena en el Teatro Escayola.
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0: La invitación está hecha para este sábado en el Teatro Escayola. Destacamos también que el miércoles se va a estar presentando en el Escayola Hernán Piquín con un homenaje a Soda Estéreo.
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0: Graciela Márquez Zavala, negra, que en paz descanse, falleció en la paz del Señor hoy, 11 de mayo del 2026. El acto de sepelio se va a realizar mañana en hora de confirmar en el cementerio departamental. Residía en barrio Batoví. No se realiza velatorio, servicio municipal. Graciela Márquez Zavala, negra, que en paz descanse.
3: Juan Pablo Lopetegui Maciel, que en paz descanse, falleció en la paz del Señor hoy 11 de mayo del 2026 en Tacuarembó. Su cremación se efectúa este 12 de mayo a las 8 horas en crematorio de Empresa Bris, Tacuarembó, Casa Mortuoria, Catalogne, del 180 al 186, Sala 103 del Complejo Velatorio. Se domiciliaba en Pueblo del Barro. Juan Pablo Lopetegui Maciel, que en paz descanse.
0: Falleció hoy en Tacuarembó Luis Alberto Pachón Proti, hombre que liderada la Fundación Carlos Gardel durante tantos años aquí en nuestra capital departamental, y que supiera también integrar diferentes grupos musicales. Ha sido un cultor del 2x4, del tango de excelencia, el nuestro Tacuarembó, reconocido por ser un músico que estuvo incursionando también en el bajo electrónico, pero en el contrabajo, adaptando esos instrumentos clásicos a la música moderna y sobre todo a la música típica. Luis Alberto Pachón Proti es el actual presidente de la Fundación Carlos Gardel y falleció esta tarde en Tacuarembó. Luis Alberto Pachón Proti falleció en la paz del Señor hoy 11 de mayo del 2026 en Tacuarembó. El acto de sepelio se va a realizar mañana a la hora 11 en el cementerio local, Casa Mortuoria Concejal Catalogne 180 al 86 a la 103 del Complejo Velatorio. Se domiciliaba en calle Ney Ferreira 838. Luis Alberto Pachón Proti, que en paz descanse.
3: Tiempo frío en Tacuarembó, cielo despejado, temperatura 8 grados, humedad 82%. 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
1: La temperatura, 8 grados.
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6: Esta zona de las ofertas del día. Atención productores, se abre el llamado para arrendamiento predio rural ubicado en sexta sección de Tacuarembó, paraje Tacuarembó Chico. Se arriendan 1.089 hectáreas ganaderas. Interesados, comunicarse al 099-640-609 y se les enviará el pliego de condiciones. Se ofrece en alquiler dos piezas con baño a persona solo jubilada. Tratar Dr. Ivo Ferreira 679. Vendo pintura al óleo de caballo de 1.50. Tratar al 099-437-668. Vendo microonda en 1.800, ventana en hierro 2.250 y palangana baño a inodoro en 1.000. Celular 099-613-625. Estas fueron las ofertas del día.
7: De primer turno, el juzgado letrado también de primer turno, donde al término de la audiencia se dispuso su condena.
8: La policía tomó conocimiento el pasado 18 de abril que una menor de edad estaría siendo víctima de abuso sexual.
7: Personal de la comisaría especializada en violencia doméstica y género realizó los trabajos del caso, remitiendo ante la justicia a la competente a la hora de condenada.
8: La vacunación contra la fiebre aftosa comenzará este viernes y se desarrollará hasta el 15 de junio.
7: El Ministerio de Ganadería, Agricultura y Pesca, Alfredo Frati, dijo que se hará en esta fecha, dado que en marzo decidió postergarse para que durante la emergencia agropecuaria se pudiera comercializar sin inconvenientes.
8: Además, sostuvo que los productores se deberán retirar las vacunas con la declaración jurada y la plantilla de control sanitario.
9: Esta campaña va del 15 de mayo al 15 de junio. Hay que ir con una conservadora, con hielo suficiente y llevar la planilla sanitaria. Y a su vez ahí también van a recibir instrucciones que está colaborando el INAC por el tema de, que nos tenemos que acostumbrar entre todos el cuidado para que no nos queden residuos en esta carne portadora. Pero básicamente lo que tiene que ver con la vacunación la estamos haciendo en esta fecha porque ustedes recuerdan que corrimos una vacunación desde marzo para permitir que en plena emergencia agropecuaria los productores pudieran comercializar sin problema. Entonces ahora llegó el tiempo de realizar la vacunación y además nos va a venir bien porque fíjense que terminamos el 15 de junio, ya nos va a servir para el conteo de animales para, valga la redundancia, la declaración jurada que es el 31 de junio.
10: ¿Qué trámite tienen que hacer los productores?
9: Nada, ir con la declaración jurada y la planilla de sanidad a levantar la vacuna.
11: Viajan.

0: declaraciones del ministro de Ganadería, Alfredo Frati.
1: ANEP y el Ministerio de Salud Pública inician una campaña de vacunación en las escuelas a nivel país.
0: La subdirectora general de Primaria, Selva Pérez, señaló que es una acción en la que el mundo adulto se une para proteger a las infancias.
1: En este sentido, manifestó que esto se dejó de hacer hace mucho tiempo, pero entendimos que había que acercar la vacunación a cada niño, siempre que la familia lo autorice, expresó.
0: La instancia comenzará a realizarse el 28 de mayo.
1: Por su parte, el subdirector general de Salud, Gerardo Brusone, dio detalles de cómo se implementará la campaña.
2: Las herramientas administrativas para que podamos llegar allí en conjunto entre el Ministerio de Salud Pública, la lucha antituberculosa y primaria, para poder que accedan a toda la vacunación. ¿Cuáles son las que ponemos más foco? Son todas las del refuerzo de la, que decimos el refuerzo escolar, la que está a los 5 años y la que está a los 11 años. Las vacunas que están en ese periodo de edad son las que nosotros le ponemos más énfasis, más allá de que este proyecto está enfocado a todo el esquema de vacunas. O sea que cuando esas familias autorizan a que esos niños se vacunen, previamente la lucha recibe esa información, puede hacer un análisis de toda la situación de vacunal de esos niños, y cuando llegan a las escuelas ya llegan con un plan a medida de cada niño, de las vacunas que necesita ese chiquilín. O sea que no es que tampoco uno llegue y se va a encontrar con la sorpresa de qué vacunas tiene que dar, sino que esto es un proyecto que analiza previamente cada una de las situaciones y que tiene cuenta con la autorización, en este caso, de la familia.
3: ¿Cómo se tramita el consentimiento de los padres?
2: Ahí va. Nosotros ahora por eso estamos lanzando, porque seguramente a partir de hoy y en esta semana le va a llegar a las escuelas la información que incluye el consentimiento, pero también información para la familia, para que sepan de qué se trata, cuáles son las vacunas que...

0: gobierno de reinstalar la industria que producirá hidrógeno verde en otro lugar, ante los cuestionamientos surgidos desde Argentina.
1: La Secretaría de Estado agregó que si bien hay tiempo para tomar una resolución, ya este mes se debe avanzar en definiciones que refieren al papel de UTE y ANCAP.
0: La idea es ser eficientes en la producción de ambos emprendimientos, señaló Cardona.
2: Estamos sacando las cuentas y viendo la posibilidad de que convivan al mismo tiempo el proyecto de hidrógeno verde para y combustibles de gran porte, como lo que es este el proyecto de HIF, que es para aviones y barcos, con la producción que tenemos y con el plan de trabajo que tenemos de Portland. También hago esta aclaración, nuestra idea no es que uno venga a suplir el otro, nuestra idea es ser eficientes en compartir la infraestructura que tiene Uruguay, que es pública y que pueden convivir según los planes que tenemos con cada uno y cada otro. Por supuesto que HIF está sacando sus propios números, después va a ir a buscar financiación, también está negociando con UTE el tema de los precios de la energía.
3: ¿Eso se vence el plazo para eso?
2: No, tenemos todo mayo todavía, así que tenemos tiempo, estamos adelantando, estamos avanzando, cada vez estamos más cerquita, pero ustedes comprenderán que es un tema absolutamente importante para Uruguay. Que Uruguay tenga claro, como nos pasó con otros proyectos nacionales, cuánto da Uruguay para ese proyecto y cuánto aporta ese proyecto, no solo para la empresa privada, cuánto aporta un proyecto nacional para toda la ciudadanía. Nosotros tenemos que saber que eso sea en beneficio, no solo de la empresa, que obviamente hace una inversión, sino también que Uruguay se quede con líneas de red, que Uruguay quede con infraestructura eléctrica, que Uruguay quede con conocimiento de cuál es el proceso de hidrógeno, que la UDELAR y la UTEC puedan participar de ese proceso, que se generen puestos de trabajo, que haya desarrollo en Paysandú. Es decir, nosotros como autoridades nacionales no podemos negociar con ninguna empresa si no preguntamos cosas que son obvias para la ciudadanía. Por supuesto que la empresa también maneja sus números y vemos cómo llegamos a un acuerdo. Estamos de primera mano conversando con HIF desde hace un año y ahí es donde surgieron varias líneas de trabajo que son las que tenemos que cerrar. La primera tiene que ver con UTE y con ANCAP, que tiene que cerrarse en este mes. Y después la empresa, cuando tenga todas estas variables prontas, tiene que ver cómo financia ese proyecto.
0: Por otra parte, la secretaria de Estado afirmó que la planta fotovoltaica prevista para Durazno no está descartada y que se busca levantar las observaciones de la Intendencia de Durazno al proyecto.
1: Cardona sostuvo que en 15 días avanzarán la concreción de una iniciativa similar en Río Negro, ya que son 4 los departamentos donde la planta se va a instalar estas plantas de energía renovable.
0: En el caso de Durazno, donde se pretende instalar los paneles solares en un terreno de UTE en Baigorria, se trata de trabajar en conjunto con la administración del intendente Algorta, dada la importancia del proyecto, indicó a Cardona.
2: Bueno, ahora nosotros pusimos todas las tintas en vamos a desembarcar dentro de 2 semanas, creo, en Río Negro, con el intendente Lebrato. Quedó stand-by porque nosotros siempre dijimos que la idea nuestra no es negarnos al proyecto de Baigorria. La primera aclaración que hago es que había 4 proyectos planificados al principio de año. Uno era en Cerro Largo, otro era en Baigorria, Durazno, el otro era en Fray Bentos, Río Negro, y el otro es en Salto. Quiere decir que ahí están las 4 intendencias que tenemos que trabajar con ellos para poder llevarlo adelante. En el único que tuvimos alguna observación planteada por el intendente Algorta fue en Durazno, y lo que estamos haciendo a pedido del presidente Orsi es ver si podemos levantar esa observación, porque UTE tiene su competencia, tiene la necesidad Uruguay de generar la energía solar que necesitamos. Tenemos que llegar por lo menos este año a 200 megas aproximadamente, Baigorria es importante para eso, pero tampoco podemos detenernos en eso. Entonces lo que hicimos fue adelantarnos en la agenda, seguir con Río Negro y seguir con Salto. No está descartado, pero para eso necesitamos que también la Intendencia trabajemos en conjunto y levantar las observaciones que plantearon.
0: Escuchábamos declaraciones de la ministra de Industria, Fernanda Cardona.
1: Los residenciales de adultos mayores rechazan albergar personas en situación de calle ante una deuda que supera los 30 millones de pesos con el Mides.
0: El presidente de la Asociación Íntegra de Residenciales, Sabino Montenegro, lamentó esta situación y explicó que es un convenio realizado a través de la Fundación Aganar en el año 2021.
1: En diálogo con Radio Montecarlo y Cobri explicó que se deben los meses de marzo y abril, al tiempo que también señaló que son más de 300 personas mayores de 65 años alojadas en distintos residenciales habilitados.
4: La situación vuelve a ser nuevamente angustiante porque, bueno, tenemos una falta de pago muy grande, nuevamente del Mides. Se están debiendo los meses de marzo, abril y los días que van de mayo. de unas cerca de 300 personas que están realojadas en diferentes residenciales, en unos 70 y pico, 80 residenciales en total, en el cual, digamos, el pago mensual que el MIRES hace de estas personas que estaban en situación de calle, mayores de 65 años y que ahora se fueron realojando en diferentes residenciales, dependiendo el barrio y dependiendo la zona donde esa persona frecuentaba. Y bueno, esos 50 mil pesos, si lo hacemos una cuenta fácil por 300, estamos hablando del entorno de los 15 millones de pesos por mes, y bueno, se está debiendo hoy unos más de 30 millones de pesos por esta prestación que está haciendo los residenciales habilitados, en el cual, bueno, hay residenciales que son chicos y que, bueno, que tienen 4 o 5 personas del MIRES, y se está haciendo muy difícil poder afrontar los gastos, y bueno, más pensando ya en el mes que viene, que tienen los gastos de los aguinaldos, ¿verdad? Entonces, eso realmente es muy complejo, y a su vez estamos también recibiendo llamadas del MIRES, en el cual hay personas mayores de 65 años en situación de calle, y están queriendo alojar a estas personas en los diferentes residenciales, y ya hay residenciales que no están aceptando nuevos ingresos por este tema, ¿no? Porque el pago es un pago muy largo, y bueno, estamos siempre con problemas de pago.
0: Eran declaraciones de Sabino Montenegro.
1: El gobierno anunció un asesoramiento profesional para las personas en situación de calle que consumen droga.
0: La Junta Nacional de Drogas proporcionará 12 terapeutas para atender a esa población con consumo problemático en el marco de los operativos para atender la emergencia por frío extremo.
1: El secretario general del organismo, Gabriel Rossi, explicó que además se realizará una atención especial a las embarazadas consumidoras junto con el Pereira Rosell.
5: Hay algunos anuncios vinculados específicamente a la situación de calle, a la situación en personas en situación de calle y el lugar que tiene la Secretaría de Drogas, por supuesto que vinculado con lo que es la emergencia, la situación de urgencia que tiene que ver con Presidencia y también con la situación.

0: vinculada que está coordinando el MIDES. O sea, en esos dos ámbitos tenemos proyectos, tenemos planteos para hacer y elementos que ya se están consolidando, como por ejemplo el llamado a 6 duplas para trabajar en los refugios, que ya lo habíamos tenido el año pasado, el planteo vinculado a hacer un sistema de atención a embarazadas que están en calle y poder coordinar tanto con el Pereira Rosel, un refugio específicamente para ellas, y que por supuesto que además están son consumidoras de drogas, ¿no? Lamentablemente el año pasado tuvimos un número importante de personas embarazadas que estaban en situación de calle, y bueno, y primero aspiramos que sean menos, pero si hay personas en situación de calle, vamos a tener ya un sistema que va a poder abordarlas y ayudarlas en toda esta situación.
1: ¿Cuáles son las funciones de estas duplas para trabajar con personas en situación de calle y cuál es el rol de la Junta Nacional de Drogas?
0: La función de la dupla es poder hacer un diagnóstico de triage rápidamente de esta situación, y en la medida que se puede derivar a esta persona para que sea atendida en alguno de los centros Ciudadela que tenemos desplegados a lo largo de todo el país. Nosotros tenemos 34 centros Ciudadela que son centros ambulatorios, en donde la persona puede llegar a estar 4 o 5 horas atendida.
2: Eran declaraciones de Gabriel Rossi.
3: En otros temas, falleció el conductor de una camioneta que volcó en un barrio de la ciudad de Melo.
2: El accidente fatal se produjo en camino de las diligencias, en esa zona de la capital departamental, mientras que la policía trata de determinar las causas del trágico suceso.
3: Nos amplía la información desde Cerro Largo, José Luis Barbosa.
4: La víctima fue identificada como Nicolás Recarte, de 40 años. Trabajaba como repartidor en una panadería de la ciudad. Por causas que se tratan de establecer, la camioneta volcó en forma espectacular en el lugar conocido como Camino de las Diligencias, en barrio Soñora. Tuvo que intervenir bomberos para retirar el cuerpo de la víctima.
5: Yo estaba en mi casa ahí, cuando sentí el golpe, vine corriendo ahí con otro vecino y cuando vimos, el hombre se estaba dentro boqueando, echando sangre por la nariz y eso.
6: ¿Llegó a verlo con vida?
5: Sí, lo vimos respirar con vida. No contestaba, no hablaba nada, pero estaba con vida todavía el hombre. Y llamamos el 911 y eso, y vino la unión y eso.
6: ¿Qué pudo saber? ¿Venía a una velocidad considerable?
5: Supuestamente venía bastante rápido, sí. Y pechó contra un puentecito ahí y se dio vuelta a la camioneta. Ahí es el malo que vi.
6: ¿Aquí han habido accidentes también de esta índole?
5: Sí, sí. No, de esa índole no, pero accidente última ya habido, sí.
4: El crítico estado en el que se encuentra el Camino de las Diligencias aquí en el barrio Soñora, por la gran cantidad de pozos, podría haber sido uno de los factores que determinó este trágico accidente.
5: Está muy bravo el poserío y eso. Está muy bravo la ruta ahí, el poserío. Y anda medio rápido la gente, también no. Claro. Es el tema. Sí. Sí.
6: ¿El hombre venía solo?
5: Sí, venía solo, sí. Un repartidor de San Carlos, dice que sí, venía solo el hombre.
4: Declaraciones de Carlos Raúl Hernández, un vecino del lugar en el accidente. Desde Cerro Largo, para el Circuito Cori Radio Monte Carlo, informó José Luis Barbosa.
2: Muchas gracias. En otros temas, construyen una nueva planta de tratamiento de agua potable en la ciudad de Yung, en el departamento de Río Negro.
3: Se busca mejorar la calidad del suministro y aumentar la capacidad de producción del agua potable para la zona.
2: El funcionario de OCE, Fabio Busó, explicó en qué consiste esta obra y remarcó la necesidad de mejorar la calidad del agua en esa zona del país.
7: Cuanto a la cantidad, se adicionan nuevas perforaciones a las existentes. En cuanto a la calidad, la nueva planta cambia un poco la tecnología de potabilización. Digamos, antes el sistema antiguo, digamos, lo que hacía, todas las perforaciones iban en un anillo y ahí iban a los tanques de distribución de la ciudad. Ahora, en el nuevo sistema, todas las perforaciones van a la planta y se hace un tratamiento especial donde se mejora la calidad. A su vez, se refuerzan las líneas de producción y se garantiza la distribución. En cuanto a la cantidad, se logra que los niveles, digamos, de consumo son alrededor de 180 metros cúbicos hora, y con la nueva planta se considera que se puede llegar a los 243 metros cúbicos hora.
2: Eran declaraciones de Fabio Busó.
3: El presidente de la República.

0: Yamandú Orsi dijo que los países deberían ser constructores de climas.
1: El mandatario participó del lanzamiento del informe sobre democracia y desarrollo 2026 en Torre Ejecutiva.
0: En su oratoria afirmó que quienes estamos en la actividad política, dijo Orsi, tenemos la responsabilidad de contribuir a los climas y flaco favor le hacemos si no subimos la ola del éxito o del beneficio inmediato y fácil, sostuvo.
2: Todos los espacios multilaterales posibles que impliquen posibilidad de acercamientos, en el entendido de que también, como países, al igual que los espacios políticos internos, como países somos capaces o deberíamos ser capaces de ser constructores de climas. Siempre digo que nosotros, quienes estamos en la actividad política, tenemos la responsabilidad de contribuir a los climas. Y flaco favor le hacemos si en vez de hacer eso lo que hacemos es subirnos a la ola de el éxito o el beneficio inmediato y fácil. La democracia es difícil, la democracia implica estar siempre en una búsqueda constante, en el entendido incluso de que nunca se agota el camino. Entonces, cuando ahora ojeábamos alguna de las conclusiones, algunas cifras, nos sorprenden. Y cuando somos capaces de visualizar que algunas de esas tendencias también han entrado en nuestra sociedad, creo que es una buena oportunidad de decirles muchas gracias y estamos a tiempo de empujar el rumbo de este barco de la democracia en esta región tan particular que es América Latina y el Caribe. Hay espacios que nosotros los queremos utilizar para eso y ya lo hemos planteado. En la CELAC, por ejemplo, nuestro planteo central, clave, los derechos, las libertades, la seguridad, la posibilidad del diálogo han sido una constante. El integrar y ser protagonista en el G77 también obedece a esta filosofía o esta puntería. Y por supuesto, en esta etapa que empieza de este último semestre al frente del Mercosur, en esta etapa tan particular del acuerdo Unión Europea-Mercosur, queremos también que ustedes, desde el PNUD, pero todos quienes creemos en la democracia, encontremos la mejor pista de aterrizaje para poder hacer llegar nuestra voz. Seduce esta discusión, preocupa, y creo que también deberíamos, después de todo esto, poder ver cómo lo llevamos a los ámbitos más fermentados.
1: Eran declaraciones del presidente de la República, Yamandú Orsi.
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0: 10 grados.
1: Muchas gracias, Monte Carlo.
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4: Martín Olaverri, buenas noches.
5: Buenas noches, el gusto de saludarlos hasta ahora para actualizar la información vinculada a la actividad de los agronegocios. Arranca este viernes la Nacional Hereford, que se va a llevar a cabo en Rivera, así en el local Curtiseiras de Rivera, el viernes con un seminario, un foro ganadero, y ya a partir del sábado en la mañana el juzgamiento de animales de la raza Hereford. Es un evento muy importante, tradicional en nuestro país. La Sociedad de Criadores de Hereford realiza esta nacional en distintos puntos del territorio nacional, ha ido rotando y en este caso, como decíamos, llega al departamento de Rivera. Lucía Perdomo, presidenta de la Sociedad de Criadores de Hereford, aportó detalles a propósito de lo que va a ser esta actividad de viernes y sábado allí en Rivera.
6: Ahí va, tenemos el viernes a las 10 de la mañana el foro que va a ser Uruguay en el tablero mundial, cuáles son las exigencias sanitarias y los nuevos horizontes comerciales que tenemos. Eso a las 10 de la mañana el viernes, que van a estar Pablo Parodi de INEA, Koichi Tanaka del Ministerio de Relaciones Internacionales,

0: Pablo, Álvaro Pereira, perdón, de INAC. La verdad que tres oradores muy importantes, dos de ellos hablando de mercado, lo que es Mercosur, Unión Europea y Singapur, por parte de Koichi, y después Álvaro Pereira, cuáles son los, cómo debemos posicionarnos nosotros frente a los exportadores líderes. Súper interesante. Leonardo Boya estará moderando el foro. A las 13 horas empezaremos lo que es la jura de bozal, que siempre tratamos de hacer a mediodía mientras degustamos algunas carnes que van a ver del concurso de asadores que se va a estar desarrollando durante la mañana del viernes. 15:30 vamos a tener el remate por pantalla, que ahí nos vamos a trasladar al Hotel Casino de Rivera, uh-huh, para estar más cómodos. Es un remate que va a estar a cargo, como siempre, de Dutra, Zambrano y también en esta oportunidad de Valdés y compañía. Va a salir por DirecTV y por las redes, canal 184 de DirecTV, y después por streaming, como siempre, entrar al Instagram de Hereford, de los escritorios o a las páginas web, y ahí está el link para poder entrar. Y bueno, después, como siempre, lo que es la cena de camaradería para terminar el día lo más temprano posible, porque el día sábado nos espera una jornada muy cargada de actividades, porque tenemos todo el día de jura de lotes, donde vamos a empezar con las hembras y a la tarde vamos a continuar con los machos. También vamos a tener reconocimientos a los expositores que debutan, reconocimientos a los que son socios de hace más de 20 años en Rivera. La verdad que muchas actividades, muy entusiasmados, que va a ser una exposición muy buena, y como siempre la raza Hereford nos tiene acostumbrados, deslumbrándonos con la genética que se muestra en las pistas.
1: Escuchábamos a Lucía Perdomo, presidenta de la Sociedad de Criadores de Hereford. Para Informativo Cori y Radio Monte Carlo, informó Martín Olaverri.
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4: Y en el final de esta entrega informativa les recordamos, noche fría en Montevideo con cielo claro, 10 grados la temperatura actual.
5: Para mañana Inumet pronostica tiempo frío a fresco con cielo claro y algo nuboso.
4: La temperatura mínima prevista será de 9 grados en la entrante madrugada, mientras que la máxima sobre el mediodía llegará a los 18.
5: ¿Qué pasa el día miércoles? Anticipa tiempo frío a fresco con cielo claro y algo nuboso, neblinas y bancos de niebla.
4: Participamos en esta edición noticiosa
5: informativistas Ignacio Barbosa y Enzo Ferrari.
4: Producción Gustavo Arregui, Miguel Acosta y Rodrigo Lozano.
5: Agro Martino Laverri.
4: Operador Guillermo Ruffini.
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12: Las 21 horas y un minuto.
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18: Porque no sentí más el dolor de los hombros y de la nuca para abajo, ahí todo que era terrible.